Muchísimo, muchas gracias. Dice por acá también saludos a Hugo Belueta, saluditos hasta Alijadores en Tierra Colorada. Vamos a escuchar El Vampiro entonces, con eso nos quedamos en punto de las 8 de la noche. Llega Rosy Hernández con muy buena música, así que no te vayas de la programación de Extremo 97.3. ¿A poco no? Esto fue La Pura Sabrosura.

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3: las 6 con 13 minutos,
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2: Las 6 con 27 minutos.

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1: Las 6:48.

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2: La Sociedad Tabasqueña de Cardiología confirmó que el 50% de la población adulta padece una enfermedad cardiovascular. Es un hecho que en nuestro estado las causas de muerte cardiovascular, infarto al miocardio, complicaciones de la hipertensión y la diabetes siguen siendo enfermedades importantes y de preocupación. Tabasco lidera principalmente en estas enfermedades que en algunos casos son silenciosas. Los padecimientos del corazón ocupan el primer lugar en fallecimientos, lo que significa que las enfermedades cardiovasculares han dejado en el segundo lugar a dolencias como el cáncer. Es importante mencionar que en la entidad existen 30 médicos certificados para tratar enfermedades del corazón. La mayoría se concentra en el municipio de Centro, mientras que en la región de Los Ríos se carece de especialistas en esta rama de la medicina. Tabasco enfrenta un déficit importante de cardiólogos, tanto en el sector público como en el privado. Varios factores explican la escasez de especialistas, como pocas plazas para la especialidad en México, y los médicos recién egresados suelen quedarse en otras zonas del país con mejores condiciones laborales, de infraestructura y de equipo. Hasta el siguiente comentario.
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4: Las 6:55.

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2: Las 7:04.

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3: las 7 con 14 minutos.

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1: Las 7:21.

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2: Las 7 con 32 minutos.
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1: Las 7 con 43 minutos.

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3: La Sociedad Tabasqueña de Cardiología confirmó que el 50% de la población adulta padece una enfermedad cardiovascular. Es un hecho que en nuestro estado las causas de muerte cardiovascular, infarto al miocardio, complicaciones de la hipertensión y la diabetes siguen siendo enfermedades importantes y de preocupación. Tabasco lidera principalmente en estas enfermedades que en algunos casos son silenciosas. Los padecimientos del corazón ocupan el primer lugar en fallecimientos, lo que significa que las enfermedades cardiovasculares han dejado en el segundo lugar a dolencias como el cáncer. Es importante mencionar que en la entidad existen 30 médicos certificados para tratar enfermedades del corazón. La mayoría se concentra en el municipio de Centro, mientras que en la región de Los Ríos se carece de especialistas en esta rama de la medicina. Tabasco enfrenta un déficit importante de cardiólogos, tanto en el sector público como en el privado. Varios factores explican la escasez de especialistas, como pocas plazas para la especialidad en México, y los médicos recién egresados suelen quedarse en otras zonas del país con mejores condiciones laborales, de infraestructura y de equipo. Hasta el siguiente comentario.
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4: Las 7:54.

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2: Las 8 con 3 minutos.
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4: Hola, hola, mi gente hermosa. Un placer saludarles cuando son las 8 de la noche con 4 minutos. Eso se llama Fuiste Tú, Montes de Durango. Así nos cantan este tema musical. Espero que hayan tenido una linda mañana de este martes, donde estamos ya a 19, así es, 19 de mayo, y este, como dijo, este mes y se nos va súper rapidísimo. Pásenla de lo mejor y yo aquí espero sus comentarios a través del 99 34 37 44 21. Esto es Amor al Extremo, ¿a poco no?

0: ¿Sí o no? Gracias. Bien, muchachos.
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3: Las 8 con 12 minutos.
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5: Panda Rancho Viejo, esto se llama Ya Me Enteré. Son las 8 de la noche con 13 minutos. Bueno, saludos para nuestra buena amiga Sandrita López. La saludamos con cariño. También con mucho cariño saludamos a nuestro buen amigo Carlito, que nos sintoniza allá en Macuspana, Tabasco. Gracias, Carlito. Abrazote fuerte para ti y gracias por seguir haciéndonos compañía en Amor al Extremo. ¿A poco no?

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1: Las 8 con 23 minutos.
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3: Es Grupo Liberación, esto se llama Enamorado de un Fantasma. Bueno, esto va para mi buen amigo Freddy, que nos escucha ahí en Cárdenas. Saludos, Freddy, pásatela muy bien. Ahí está tu tema musical.

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2: Las 8 con 36 minutos.
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4: Las 8 con 43 minutos.
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5: Con este tema musical saludamos a nuestro amigo Juan Manuel Córdoba. Saludos, Juan Manuel, un placer saludarte. Qué padre que te reportes conmigo y nos pilló por acá a Banda MS. Por mí no te detengas, esta va para ti.

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1: La Sociedad Tabasqueña de Cardiología confirmó que el 50% de la población adulta padece una enfermedad cardiovascular. Es un hecho que en nuestro estado las causas de muerte cardiovascular, infarto al miocardio, complicaciones de la hipertensión y la diabetes siguen siendo enfermedades importantes y de preocupación. Tabasco lidera principalmente en estas enfermedades que en algunos casos son silenciosas. Los padecimientos del corazón ocupan el primer lugar en fallecimientos, lo que significa que las enfermedades cardiovasculares han dejado en el segundo lugar a dolencias como el cáncer. Es importante mencionar que en la entidad existen 30 médicos certificados para tratar enfermedades del corazón. La mayoría se concentra en el municipio de Centro, mientras que en la región de Los Ríos se carece de especialistas en esta rama de la medicina. Tabasco enfrenta un déficit importante de cardiólogos, tanto en el sector público como en el privado. Varios factores explican la escasez de especialistas, como pocas plazas para la especialidad en México, y los médicos recién egresados suelen quedarse en otras zonas del país con mejores condiciones laborales, de infraestructura y de equipo. Hasta el siguiente comentario.
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2: Las 8:53.

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2: Las 9 con 4 minutos.
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0: Muchas gracias.
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1: Las 9 con 15 minutos. 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
6: Vámonos con este tema musical. Desde que te vi, es banda Los Recoditos.
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1: Las 9:26.

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3: Las 9 con 33 minutos.
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11: Las 9 de la noche ya con 36 minutos y este temita que ha estado dando mucho de qué hablar. Lápiz labial son los felinos aquí en Amor al Extremo. ¿A poco no?

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2: Las 9:42.

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1: La Sociedad Tabasqueña de Cardiología confirmó que el 50% de la población adulta padece una enfermedad cardiovascular. Es un hecho que en nuestro estado las causas de muerte cardiovascular, infarto al miocardio, complicaciones de la hipertensión y la diabetes siguen siendo enfermedades importantes y de preocupación. Tabasco lidera principalmente en estas enfermedades que en algunos casos son silenciosas. Los padecimientos del corazón ocupan el primer lugar en fallecimientos, lo que significa que las enfermedades cardiovasculares han dejado en el segundo lugar a dolencias como el cáncer. Es importante mencionar que en la entidad existen 30 médicos certificados para tratar enfermedades del corazón. La mayoría se concentra en el municipio de Centro, mientras que en la región de Los Ríos se carece de especialistas en esta rama de la medicina. Tabasco enfrenta un déficit importante de cardiólogos tanto en el sector público como en el privado. Varios factores explican la escasez de especialistas, como pocas plazas para la especialidad en México, y los médicos recién egresados suelen quedarse en otras zonas del país con mejores condiciones laborales, de infraestructura y de equipo. Hasta el siguiente comentario.
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2: Las 9:51.
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4: Esto se llama Todo lo fue, nos canta nada menos que Ledín Ramírez. Este tema musical me lo está por acá solicitando nuestro amigo José Antonio Marín. Saludos, allá nos escucha en la carretera Villahermosa, Ateapa, nos dice José Antonio. Bueno, te deseamos que tengas una excelente nochecita y qué bueno que nos sigues escuchando aquí en Amor al Extremo. Soy Rosy Hernández, un placer haber estado con ustedes mañana. Los espero a las 8 de la noche aquí en Amor al Extremo. Que tengan una bonita noche y con este bonito tema musical nos quedamos, que nos pidió José Antonio Marín. Ahí va tu canción, José Antonio, disfrútala. Eso se llama Todo lo fue, Lenín Ramírez, aquí en Amor al Extremo. ¿A poco no?

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2: Las 10 con 3 minutos.
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7: Hola, hola, bienvenidos. ¿Cómo están? Estamos hoy en un nuevo episodio de Ya Oíste. Hoy les traigo un tema muy interesante, poco conocido, que incluso yo al momento de investigar, la verdad me quedé con muchísimas dudas. Y tener el privilegio el día de hoy de poder contar también con un especialista en el área es algo que, wow. O sea, definitivamente vamos a aprovechar y vamos a sacar todas esas duditas. Es un tema que, pues no creo que muchos hemos escuchado, yo me incluyo en esa parte, es la lucidez terminal. Pero para yo no quitarle la palabra a nuestra querida invitada, a nuestra querida doctora Adriana Baltasar Bastidas, una especialista en geriatría y cuidados paliativos. Bienvenida, doctora, ¿cómo se encuentra?
8: Muchas gracias, muy contenta, muy feliz de poder estar aquí el día de hoy para compartir este tema que me gusta mucho, me apasiona y creo que es importante que lo conozcamos.
7: Pero antes que nada, me gustaría que nos explicara un poquito a qué se relaciona o qué es la lucidez terminal, porque yo me imaginaba una cosa y ya cuando leí, pues era completamente otra.
8: Claro, mira, la realidad es que la lucidez terminal es un episodio súbito, inesperado de claridad mental y como de un aumento súbito de energía en un paciente que ya está en el contexto de una enfermedad terminal, ya en una situación pues al final de la vida o previo a la muerte. Este episodio pues es súbito, dura generalmente un periodo muy corto de tiempo y lo importante es que se presenta una conexión como muy inesperada, muy súbita, pero a la vez relevante tanto para el paciente como para quienes lo rodean, ¿no?
7: Claro.
8: Imaginémonos, la situación de lucidez terminal es cuando yo tengo a un ser querido, a un un enfermo, un ser querido que ya tiene una enfermedad pues muy avanzada, en un estadio terminal prácticamente, que ya sabemos que quizá el final se acerca,
7: okay.
8: Que ya tiene cierto grado de desconexión con su entorno, que quizá ya no logramos entablar una conversación con él, ya no nos contesta quizá nuestras preguntas, ya no nos pide alimento, líquido, etcétera, y de repente de manera súbita, tiene un rush de energía, tiene otra vez entabla una conversación, otra vez logra comunicarse con nosotros, nos pide alimentos, nos pide un refresco, nos pide algo que antes ya no hacía.
7: Ya no.
8: Eso es la lucidez terminal.
7: Estaba viendo que en este tipo de situaciones, pues lo impactante es para la persona también que lo está acompañando, ¿no? Porque creo que piensa que todo volvió a la normalidad, ¿no? Entonces yo creo que ahí es un tema pues delicado, en el aspecto en el que, pues, claro, ¿quién no quisiera ver a su familiar volver otra vez a hacer sus actividades, que salga de esa enfermedad? Pero lo que estábamos leyendo y lo que estamos platicando, doctora, es que a veces pues es cuestión solamente de horas o de días, ¿no?
8: Exacto. Generalmente cuando nos enfrentamos a un episodio de lucidez terminal, nos está indicando que seguramente el final ya se acerca. Uh-huh. Una realidad es que es imposible predecir cuánto tiempo nos queda de vida.
7: Claro.
8: No hay forma, no hay alguna forma que con certeza nos ayude a esto, ¿no? Si bien hay algunos factores pronósticos y algunos puntos, a lo mejor parámetros de laboratorio, parámetros clínicos, etcétera, que nos orientan a que el final ya se acerca, la realidad es que muchas veces los pacientes no se comportan como en los libros y pues desafían, ¿no?, a estos pronósticos. A veces el fallecimiento puede ocurrir pues en las siguientes horas, en los siguientes días, 7 días, o a veces no. A veces los pacientes pues desafían esas posibilidades, y lo que pareciera ser un episodio ya de lucidez terminal, pues no, resulta que fue simplemente una lucidez paradójica, se llama, cuando, cuando ya no es, no ocurre la muerte de manera inmediata, ¿no?, sino que a lo mejor presenta esta lucidez, y el fallecimiento puede ocurrir en meses incluso.
7: Pero ahora, por ejemplo, doctora, estábamos hablando de enfermedades terminales, ¿no? Uh-huh. Y hay, por ejemplo, una estadística, perdón, de la edad en la cual se presenta más este tipo de lucidez terminal.
8: Sí, generalmente se ha observado que predomina en pacientes ya adultos mayores, en pacientes geriátricos, y específicamente se empezó a observar este fenómeno en pacientes con enfermedades neurodegenerativas.
7: Okay.
8: ¿Como qué? Como las demencias, la enfermedad de Alzheimer, la demencia vascular, las demencias mixtas, otro tipo de condiciones ya de deterioro cognitivo. En estos pacientes como tal se empezó a observar los cuadros de lucidez terminal. Por lo tanto, pues es más frecuente que un paciente presente lucidez terminal ya en edades avanzadas, ¿no? Estamos hablando 80 años o más. En realidad, cualquier paciente que presente una enfermedad terminal propiamente, uh-huh, llámese un cáncer en un estadio avanzado, una insuficiencia orgánica, por ejemplo, una falla cardíaca, una enfermedad renal crónica, una enfermedad hepática avanzada, etcétera, cualquier paciente que se encuentre en esa situación de terminalidad o al final de la vida puede presentar un episodio de lucidez terminal, aunque pues se ha observado o se ha descrito con mayor frecuencia en pacientes mayores con demencia.
7: En la parte psicológica o emocional, ¿cómo es que lo estudian o lo abarcan? Porque creo que es un poquito más, lo vemos en físico, ¿no?
8: Claro.
7: Que me duele algo, tengo malestar, pero ¿cómo? O sea, esa es una parte muy interesante, doctora.
8: Fíjate que en el ámbito de los cuidados paliativos, que es como mi área de especialidad, además de la geriatría, realizamos una evaluación de varias esferas del individuo, ¿no?, de la persona. Una esfera biológica, que estamos hablando justo de los síntomas físicos, el dolor, náusea, vómito, sueño, etcétera. Los síntomas emocionales o psicoemocionales, que estamos hablando ahí de cómo afronta su diagnóstico, cómo afronta una pérdida, posibilidad de trastornos de ansiedad, de depresión, incluso el duelo anticipado, ¿no?,
7: Claro.
8: de saberse perdiendo su estado de salud. Y también abordamos la esfera espiritual, que muchas veces en la medicina pues difícilmente la abordamos, ¿no? Y en cuidados paliativos sí es súper importante realizar el abordaje de esas creencias que tiene el paciente, ¿no? Si es una persona que se considera espiritual, si tiene alguna creencia, alguna religión.
7: Okay.
8: Espiritualidad va mucho más allá de la religión. Pero bueno, es como una esfera muy importante también que evaluamos. Y ahí pues vaya en el aspecto psicológico o emocional, es donde pues vamos indagando este tipo de síntomas, ¿no? Si el paciente presenta algún cuadro de depresión, compatible con depresión, con ansiedad, con este duelo anticipado, ahí es donde nos vamos dando cuenta y pues por supuesto, al darnos cuenta, logramos integrar un diagnóstico y dar un tratamiento en esa situación.
7: Antes de terminar, doctora, a mí me gustaría que, pues no sé qué mensaje para todos aquellos que están en el sector de salud, porque es un tema, como bien dijimos, que no muchos tienen el privilegio de poderlo ver personalmente o de saber qué les puede dejar a esas personas que están en el sector médico y a las personas que están fuera de.
8: Yo creo que muy importante, no olvidemos que los cuidados paliativos se deben de brindar de una manera oportuna por un equipo. Paliativos no es nada más una persona, el paliativista es un equipo de el médico, enfermería, psicología, nutrición, vaya, somos un equipo de varios integrantes que nuestro objetivo es siempre acompañar y aliviar síntomas, ¿no? Aliviar síntomas físicos, emocionales, espirituales, este sufrimiento, para dar confort, para dar calidad de vida, calidad de muerte también. Y creo que un punto bien importante es que como profesionales de la salud, nadie nos enseña a afrontar la muerte. Esa es la realidad. Tal vez los que estamos en el área de paliativos lo sabemos hacer.
7: Claro.
8: Pero en medicina nos enseñan a curar, siempre a curar. Y pues no siempre podemos curar alguna enfermedad. Y es importante que cuando ya no podemos curar, entonces siempre acompañemos, siempre busquemos dar confort, calidad de vida, aliviar síntomas, acompañar. Eso es la clave. Es un tema delicado, pero muy bonito, y creo que se presta reflexión.
9: Así es, y pues muchísimas gracias. Esperemos verla aquí de nuevo, doctora. Y gracias a todos los que se quedaron hasta esta parte del podcast. Nos vemos en el siguiente episodio. Gracias, doctora, y hasta pronto. Yo soy Génesis Sainz. Esto fue un episodio más de Ya Oíste. Adiós.
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2: Las 10 con 13 minutos.

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1: Las 10 con 22 minutos.

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2: Las 10 con 31 minutos.
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1: Las 10 con 41 minutos.

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2: La Sociedad Tabasqueña de Cardiología confirmó que el 50% de la población adulta padece una enfermedad cardiovascular. Es un hecho que en nuestro estado las causas de muerte cardiovascular, infarto al miocardio, complicaciones de la hipertensión y la diabetes siguen siendo enfermedades importantes y de preocupación. Tabasco lidera principalmente en estas enfermedades que en algunos casos son silenciosas. Los padecimientos del corazón ocupan el primer lugar en fallecimientos, lo que significa que las enfermedades cardiovasculares han dejado en el segundo lugar a dolencias como el cáncer. Es importante mencionar que en la entidad existen 30 médicos certificados para tratar enfermedades del corazón. La mayoría se concentra en el municipio de Centro, mientras que en la región de Los Ríos se carece de especialistas en esta rama de la medicina. Tabasco enfrenta un déficit importante de cardiólogos tanto en el sector público como en el privado. Varios factores explican la escasez de especialistas, como pocas plazas para la especialidad en México, y los médicos recién egresados suelen quedarse en otras zonas del país con mejores condiciones laborales, de infraestructura y de equipo. Hasta el siguiente comentario.
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3: Las 10:53.

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2: Las 11, con 4 minutos.
3: Y para toda mi gente, de San Andrés, Totoltepec, ¡vámonos! ¡Vámonos!

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1: Las 11 con 16 minutos.

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1: Las 11 con 26 minutos.
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2: Las 11 con 34 minutos.
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1: Las 11:40.

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2: La Sociedad Tabasqueña de Cardiología confirmó que el 50% de la población adulta padece una enfermedad cardiovascular. Es un hecho que en nuestro estado las causas de muerte cardiovascular, infarto al miocardio, complicaciones de la hipertensión y la diabetes siguen siendo enfermedades importantes y de preocupación. Tabasco lidera principalmente en estas enfermedades que en algunos casos son silenciosas. Los padecimientos del corazón ocupan el primer lugar en fallecimientos, lo que significa que las enfermedades cardiovasculares han dejado en el segundo lugar a dolencias como el cáncer. Es importante mencionar que en la entidad existen 30 médicos certificados para tratar enfermedades del corazón. La mayoría se concentra en el municipio de Centro, mientras que en la región de Los Ríos se carece de especialistas en esta rama de la medicina. Tabasco enfrenta un déficit importante de cardiólogos, tanto en el sector público como en el privado. Varios factores explican la escasez de especialistas, como pocas plazas para la especialidad en México, y los médicos recién egresados suelen quedarse en otras zonas del país con mejores condiciones laborales, de infraestructura y de equipo. Hasta el siguiente comentario.
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3: Las 11:51.

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2: Las 6:03.
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0: es Hidalgo Técnica.
1: Gracias.
0: Muchas gracias.
2: Gracias,
0: gracias,
2: Raúl. Muchas gracias.
1: Gracias.
2: Gracias.
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4: las 6:13.

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1: Las 6:21.

0: me creyeron o no.
1: No te creí nada.
0: Les dije
1: nada,
0: que no me iban a creer.
1: ¿Para qué?
0: Les dije que no me iban a creer. Vámonos.
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4: Las 6 con 32 minutos.
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1: Las 6:42.

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1: Las 6 con 55 minutos.
2: Tenemos el placer de presentarles al grupo Cañón.

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3: Las 7 en punto.
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0: hoy podría convertirse en un día histórico. Digo, hay que esperar. Pero todo apunta que a eso de las 11 de la mañana, tiempo de México, 1 de la tarde, tiempo de Miami, en la Freedom Tower, que es un lugar emblemático, muy simbólico del exilio cubano, estarán presentes el fiscal general de los Estados Unidos y bueno, pues se hará un homenaje hacia los hermanos al rescate, esta organización humanitaria, que en 1996 Raúl Castro ordenó derribarles un avión. Decían ellos en aguas internacionales, parece que fueron en aguas, bueno, decía Raúl Castro que en aguas de Cuba, las organizaciones decían que en aguas internacionales. Ya ha habido una investigación impresionante a través de todo este asunto en la tensión que vive Cuba y Estados Unidos. Pero bueno, ¿por qué podría ser histórico? Porque lo que se apunta, se adelanta, se dará a las 11 de la mañana, tiempo de México, 1 de la tarde, tiempo de Miami. No es necesariamente un homenaje hacia la organización de los hermanos al rescate. Sería más bien ya una acusación formal del Departamento de Justicia contra Raúl Castro. Y esto pues cambia muchas cosas. No parece que vayan a ir por Raúl Castro como fueron por Nicolás Maduro. No parece tampoco que Cuba vaya a entregar a Raúl Castro si es que esto se confirma. Pero sí cambia mucho. Y es que Cuba ha cambiado mucho y está cambiando mucho en estos momentos. Es esta parte en donde ese viejo régimen no termina de morir y este nuevo orden no termina de nacer. Así que para mí es un honor poder platicar el día de hoy con el presidente del Consejo de Transición Democrática en Cuba, alguien que lo ha vivido todo. Es Manuel Cuesta. Manuel, abrazo hasta Cuba. ¿Cómo estás? Muy buenos días. Usted comprenderá que es un problema el enlace con la línea. Usted, tengo aquí un problema en la comunicación con Manuel Cuesta. A ver si podemos enlazarnos. De nueva cuenta con Manuel Cuesta, él es presidente del Consejo de Transición Democrática. Era 1996, dos avionetas civiles y desarmadas de la organización humanitaria cubano-americana Hermanos al Rescate habrían sido derribadas por cazas MIG-29 cubanas sobre aguas internacionales en el estrecho de Florida. Murieron 4 personas, 3 ciudadanos estadounidenses y un residente estadounidense. La Organización de Aviación Civil Internacional confirmó que todo esto ocurrió fuera del espacio aéreo cubano, es decir, en aguas internacionales. Raúl Castro, en ese entonces, era ministro de las Fuerzas Armadas Revolucionarias de Cuba. Su hermano, Fidel Castro, bueno, pues era el líder cubano, el líder de la revolución. Hay un audio que se publicó muchos años después, en donde se le atribuye a Raúl Castro la frase de túmbenlos en el mar cuando aparezcan. Y pareciera ser que este es el punto en el cual pues se podría tejer toda una acusación contra Raúl Castro. Desde la isla, desde Cuba, Manuel, ¿nos escuchas? ¿Es Manuel Cuesta?
1: Exactamente, les escucho.
0: Qué honor poder platicar contigo, Manuel. Entiendo lo complicado y entiendo también la valía de poder hablar de estos temas en estos momentos en Cuba, pero te preguntaría, ¿qué esperan? ¿Qué puede suceder en unas horas más desde Miami? ¿Qué cambios puede llegar a ver en la isla? ¿Qué ven?
1: Bueno, yo creo que hay más expectativas que recursos reales y voluntad real para, digamos, impulsar los cambios que el país necesita, ¿no? Creo que hay más, un poco más de ruido de lo que en realidad podría hacerse partiendo de los recursos reales con los que cuentan las partes, sobre todo tanto el gobierno cubano como el gobierno de los Estados Unidos. Y, digamos, se apela más a estos golpes simbólicos, ¿no? De llevar a Raúl Castro a un juicio, a escucharle de los acontecimientos ocurridos cuando el derribo de las avionetas, por ahí un poco, en eso como que se cierra un poco el actual debate político, ¿no? Lo que hace falta hacer justamente es buscar la vía más propicia para impulsar ese cambio democrático, y eso está dentro del país, ¿no? Y creo que hay que trabajar duro en una estrategia política más seria.
0: Tú has estudiado esto, lo has vivido en carne propia, la dictadura, el totalitarismo, el acoso contra los opositores, y luego la esperanza, y luego la esperanza que se esfuma, y luego la esperanza que regresa, y ahí quiero preguntarte, la transición democrática es complicada, o sea, al final lo sabemos, no puede ser de un día para otro. Es curioso, destruir la democracia a veces sí puede ser de un día para otro, pero transitar a democracia no. ¿Cuáles serían los pasos a seguir? O sea, esto, si se da, pues es un símbolo, me dices, hay más ruido que expectativa, hay más expectativa que realidad, hay más ruido que concretud. Yo te preguntaría, ¿cuáles son pues los pasos que tendrían que hacerse en estos momentos para transicionar a democracia en Cuba?
1: Mire, yo creo que después de tanto tiempo, y me alegro que haya hablado de ese antecedente, después de tanto tiempo yo creo que las estrategias son pocas y pasan, pasan por sostener y apoyar a aquellas alternativas que desde el país están pulsando por un cambio desde la ley a la ley. La mejor experiencia de cambio en el momento más cercano en que se avizoró la posibilidad de un cambio fue justamente cuando los actores políticos dentro y fuera del país, la comunidad internacional con los actores al interior del país se alinearon en torno a una transición desde la ley, aprovechando los espacios legales. Eso es lo que estamos tratando de retomar justamente ahora en ese sentido y en la dirección que usted plantea y que,
0: claro,
1: y que comenta. Pensando que la transición democrática es un proceso, no un momento, no un acontecimiento. Cuando se trata de transicionar democráticamente hay que pensar en procesos más que en acontecimientos. Y yo creo que por ahí hay una estrategia que se puede aplicar y a la que se puede apelar y en la que estamos trabajando desde dentro de Cuba.
0: ¿Cómo lee Manuel Cuesta, el presidente del Consejo de Transición Democrática en Cuba, la visita del director de la CIA, de John Ratcliffe, el pasado 14 de mayo? Se reunió con el nieto de Raúl Castro, con Raúl Guillermo Rodríguez Castro, hoy mundialmente conocido, ¿no?, por el cangrejo. Estuvo ahí el ministro del Interior. ¿Qué leen ustedes, Manuel?
1: Yo leo un intento de forzar de un lado la negociación con el gobierno cubano, diciéndole justamente cuáles son los términos en los cuales Estados Unidos se movería si el gobierno cubano también se mueve en esa dirección. Curiosamente, lo que se ha revelado pasa más por seguridad nacional, ciertas transformaciones económicas y, por supuesto, la liberación de
0: los presos
1: políticos. Y a partir de ahí yo creo que Estados Unidos estaría dispuesto a seguir trabajando con el gobierno cubano si el gobierno cubano da esos pasos. Eso es lo que se revela. El gobierno cubano obviamente no ha mostrado voluntad e interés de moverse en esa dirección, pero creo que eso es lo que se está buscando justamente, y esa visita responde a eso, ¿no? Incluso la publicitación de la visita misma es para enviar ese mensaje político de por dónde quieren ir los Estados Unidos en relación con el gobierno cubano.
0: Déjeme cerrar con esto. Sé lo complicado que es poder hacer a veces este tipo de enlaces y se lo aprecio en el alma, don Manuel. ¿Cómo están ahorita en Cuba? ¿Ha habido bloqueos? ¿Ha habido cierres? ¿La luz? ¿Los apagones? ¿El Estado? ¿La represión o la vigilancia? ¿Cómo están en Cuba, oiga?
1: En una situación límite realmente, en todos los ámbitos, una situación límite. Sin energía, ahora mismo en mi barrio no hay corriente. Eso significa que no hay agua también, porque el agua aquí depende mucho del bombeo. Los precios de los alimentos que van desapareciendo, por cierto, se elevan. No hay transporte público. Es una situación realmente difícil la que estamos viviendo los cubanos ahora mismo.
0: Don Manuel, le aprecio estos minutos en MBS, le mando un abrazo y estamos en comunicación, si me permite.
1: Cómo no, gracias siempre por la invitación.
0: No, a usted. Es Manuel Cuesta, presidente del Consejo de Transición Democrática en Cuba. Vamos a estar muy pendientes de esto. Hoy, a las 11 de la mañana, tiempo de México, 1 de la tarde, tiempo de Miami, es muy, muy probable que sea señalado Raúl Castro como un criminal, que sea a partir de ese momento un prófugo de la justicia estadounidense, por lo que le conté, por los aviones, por lo que sucedió en el 96. Es difícil hablar en Cuba, por obvias razones. Es difícil poder expresar muchas cosas de lo que sucede por obvias razones. Pero a mí me han llamado la atención muchas imágenes que empiezan a circular con lo poco que se puede circular, con el poco internet que hay, con la poca luz que hay. De algunos cubanos ya de plano aventándole pedradas a la policía, de cubanos que están, como nos decía hace un momento don Manuel Cuesta, al límite de la situación y que se quedan con esta necesidad de que el cambio se convierta en algo concreto y no sea solamente el ruido y la expectativa. Me quedo con esa frase, con esa gran sabiduría cubana, a final de cuentas, ¿no? Lo que dice Manuel Cuesta es que necesitamos que haya hechos. O sea, necesitamos que esto no sea solamente expectativas, necesitamos que sea proceso, no acontecimiento. Hoy seguramente vamos a vivir un acontecimiento que nos llevará a un proceso, que es un proceso largo, arduo, y además hay que decirlo, doloroso, para volver a nacer la democracia. En fin, estaremos atentos aquí en MBS Noticias. Estará nada más y nada menos a la 1 de la tarde, tiempo de Miami, 11 de la mañana, tiempo de México, Todd Blanche, el fiscal general interino, Jason A. Reading Quiñones, es el fiscal federal de Miami. Estará también James S. Uthmeyer, es el fiscal general del estado de Florida. Estará Ashley Moody, que es senadora de Florida. Estarán familias de las víctimas, de los hermanos al rescate. No es un evento que se preste solamente a un homenaje, al menos no por lo que hoy se está moviendo en gran parte de la prensa. Quizá mañana estemos hablando de un Raúl Castro acusado formalmente por la justicia estadounidense. Por cierto, igual que al Chapo, igual que a Rocha Moya. 6:07:13, me llamo Luis Cárdenas, está usted en MBS Noticias y no sabe el honor, el privilegio, se lo digo neta, neta, con el corazón en la mano, que es poder trabajar para usted. ¡Vámonos! Juan Carlos Alarcón, la ciudad es un desastre y apenas son las 7:15. Reforma y Eje 2 está bloqueado. Habrá manifestaciones de la ANTAD, de transportistas y campesinos que se aprestan a cerrar, a asfixiar de plano la Ciudad de México. ¿Qué exigen? ¿Qué piden, Juan Carlos? Te mando un abrazo, buen día.
2: Igualmente, Luis, gracias. Con mucho gusto te saludo igual al auditorio. La Asociación Nacional Transportista llevará a cabo este día una movilización en la capital mexicana ante la falta de eficacia y resultados del gobierno federal para solucionar el problema de inseguridad en la red carretera del país. Esta organización, que anteriormente paralizó diversas autopistas y carreteras con la misma demanda, convocó a diversos sectores de la sociedad mexicana a manifestarse ante la falta de solución o indiferencia a sus problemas. La cita es en el Ángel de la Independencia a las 9 de la mañana para iniciar una marcha hacia el Zócalo capitalino, donde harán un mitin para exponer sus reiteradas demandas que no encuentran solución. Para la ANTAC, los puntos centrales de su pliego son seguridad en carreteras, creación de una fiscalía especializada en investigación de delitos cometidos en estas vías, justicia para las familias de choferes y ayudantes que han perdido la vida por actos delincuenciales, así como alto al acoso institucional y al abuso de diferentes corporaciones policiales en la red carretera nacional. En su caso, el Frente Nacional para el Rescate del Campo Mexicano solicitan apoyo integral al sector agrícola y no mediante programas sociales que tienen fines distintos al verdadero desarrollo al campo. Ambos sectores han calificado de simulación las reuniones con autoridades de la federación, que solo escuchan, pero poco es lo que hacen por cambiar el panorama y contexto de inseguridad y abandono en el que se encuentran diferentes sectores sectores, no solo el transportista y el agrícola, sino también el educativo, la salud, pensionados, madres buscadoras, ganaderos y otros que demandan mayor atención. El recorrido de 3.5 kilómetros será sobre Paseo de la Reforma, Avenida Juárez, Eje Central Lázaro Cárdenas y 5 de Mayo para llegar a la Plaza de la Constitución. En todos esos puntos, la Secretaría de Seguridad Ciudadana desplegará un dispositivo vial en todo este trayecto, Luis, para resguardar el paso de manifestantes y efectuar cortes y desviaciones viales en cada una de estas avenidas. Luis, el reporte que tengo.
0: Gracias, Juan Carlos. Entramos contigo más adelante. Seguramente va a haber más y más bloqueos y bueno, pues estaremos actualizando toda esta información si nos das oportunidad. Un abrazo, Juan Carlos. Gracias.
2: Gracias. Muy buenos días.
0: 7:16, vive usted aquí en la Ciudad de México, tiene que venir aquí a la Ciudad de México, particularmente primer cuadro de la ciudad, tome todas las precauciones del caso, va a ser un caos el bloqueo de transportistas y de campesinos. Platicamos del tema en un momento. Mahahual. Mahahual es una zona paradisiaca en este país, pero por desgracia también es una zona muy abandonada. Prácticamente todos los sexenios, todos los presidentes, Fox, Calderón, Peña Nieto, López Obrador, Sheinbaum, todos han abandonado Mahahual. Y sí, llegaron los cruceros, beneficio quién sabe para quién, porque a los habitantes de Mahahual no les llegó. Y si uno ve Mahahual hoy, todo lo que es la parte que antes era un malecón muy bonito, y pues ahora se ha convertido ahí en una especie de capitalismo salvaje de puestecitos, de verdad, sin ninguna regulación, sin nada, pues sí, uno se da cuenta del coraje que tiene la gente en Mahahual. Les mandamos un abrazo, sabemos que tenemos por ahí algunas personas que nos llegan a escuchar en Mahahual, gracias, pero... pues sí, están muy enojados. Entonces, cuando de repente les presentan un proyecto de, ay, mira, aquí va a haber una isla en donde van a llegar los cruceros y va a haber toboganes. Y bueno, pues se enoja todo mundo. Y es cierto, hay un daño ecológico. Habría que ver qué daño ecológico hay o no hay. Pero comenzaron protestas, comenzó la indignación. Y pues, ¿qué cree? Cancelaron el proyecto. Supongo que porque ahorita no está el gobierno para más problemas sociales, ¿verdad? Para más broncas, para más coraje, para más rabia. Ayer, carpetazo de plano, se cancela el Perfect Day, es de Royal Caribbean, que iban a hacer, hacen este tipo de parques en varias, en varios lugares en el Caribe, y querían hacer uno en Mahahual, quieren hacer otra cosa similar, otras empresas en Cozumel, por cierto, y seguramente eso va a dar de qué hablar en los siguientes días, pero al menos este Perfect Day de Mahahual ha sido cancelado. Ayer, así lo dijo Alicia Bárcena.
3: Me permito informarles que no se va a aprobar el proyecto de Perfect Day de Royal Caribbean. Sabemos que la empresa está también buscando desistirse del propio proyecto, pero nosotros como Semarnat no lo vamos a aprobar. Sí quisiéramos obviamente invitar a la empresa Royal Caribbean a que busque otro lugar, pero no ahí.
0: Que la gente en Mahahual, créame, está empezando a enojarse muchísimo. Y bueno, pues sí, requieren, mire, antes que hacer un Perfect Day, estaría padre tener un drenaje, aunque no sea perfecto, por ejemplo. Que tener servicios como luz, como agua potable, aunque no sean perfectos. Eso es algo que están exigiendo desde hace años, si no es que décadas, los pobladores allá en Mahahual. Un abrazo a Mahahual, por cierto. Invítenos a transmitir a Mahahual, es hermosísimo. Bueno, un abrazo a Mahahual. Oiga, en otros temas, ¿se acuerda del y yo por qué? Cuando a Fox le preguntaron, cuando tomaron el chiquihuite por la fuerza, que qué iba a hacer. Y el Fox, así todo enojado, ya estaba en el fin de su sexenio, dijo, ay, ¿y yo por qué? Diferencia fundamental, Fox estaba en el fin de su sexenio. Rosa Isela Rodríguez, que es la secretaria de Gobernación, apenas está empezando. Pues le preguntaron de algo todavía peor que el chiquihuite. Le preguntaron a Rosa Isela Rodríguez de el tema de Rocha Moya. Y así respondió.
4: En el tema de Rocha Moya, ¿Gobernación sabe dónde está Rocha Moya?
5: ¿O yo por
4: ahora sí que yo por qué?
5: Gobernación está encargada de hablar con los gobernadores.
4: Yo no estoy haciendo ningún llamado de nada, vinimos a hablar. Perdóname.
5: No, cuidado, pero no ha intentado buscarlo, secretaria.
4: O sea, vinimos a hablar hoy de desaparecidos. Pero nunca la vemos.
5: ¿Algún llamado al gobernador con licencia?
4: Por eso, algún llamado. Pero, mire, al gobernador con licencia, secretaria.
5: No hago llamados.
4: Hoy no fue el tema.
5: Interlocutora del gobierno federal. Por eso.
4: caso le tocaría.
6: A ver, yo nomás le digo, todo es, todo, ya dijo la presidenta en la mañana, hay investigaciones, ¿no? Eso es lo que dijo la presidenta. Yo me remito a lo que dijo en la conferencia. Yo lo que decía es que si ya hay una declaración de parte de la presidencia de la República, pues yo solamente me remito en esos temas a eso. Es una cosa normal, natural.
0: Vaya, vaya. ¿Y yo por qué? Sí, y yo por... como que le llegó ahí el flashback de Fox. Yo, ¿por qué? Uno, porque es la secretaria de Gobernación. Ese es su trabajo, la política interna. Dos, dice, aquí venimos a hablar de desapariciones. Perfecto. Hablemos de las desapariciones cometidas durante el gobierno de Rocha Moya. Son muchas. Por el vínculo que tiene Rocha Moya con el cártel de Sinaloa. O sea, el tema se prestaba, pero perfectamente. Yo solo me pregunto, ustedes sé que el mundo ha cambiado, ¿no? Y el régimen supongo cambió. ¿Pero qué no se supone que los funcionarios están para soportar justamente los misiles mediáticos y proteger a, en este caso, pues la cabeza del Ejecutivo, la presidenta de la República? Porque es la presidenta la que tiene que salir y defender o marcar una narrativa, pues que termina afectándole finalmente. ¿No se supone que para eso están los funcionarios? ¿No se supone que son escudo? Bueno, hoy eso cambió. En fin, en otros temas, General Motors anuncia inversión por $1,000 millones para producir 80,000 autos anuales, entre ellos el Aveo. ¿Y sabe qué? Eso se aplaude. Es una muy buena noticia. Ayer lo celebró el secretario de Economía, Marcelo Ebrard. Escuche usted.
7: Sí, en México esos 80,000 vehículos, que quiero también comentarles que cada vez van a tener más partes hechas en México. No nada más es que lo ensamblemos, sino que vamos a empezar a ver cada vez más y más y más partes, componentes hechos en nuestro país.
0: Enhorabuena, de verdad, enhorabuena. Eso también hay que celebrarlo y hay que reconocerlo. Enhorabuena, qué bueno por General Motors, por la inversión, por la confianza en el país, con todo y lo difícil que hoy es tener confianza en el país, pues por obvias razones. En fin, qué bueno, de verdad se aplaude. En otros temas, el Sindicato de Controladores Aéreos, Aguas, anuncia huelga a un mes del Mundial. A menos de un mes de que comience el Mundial, se anunció que presentarían este llamamiento a huelga debido al silencio e indiferencia de la Secretaría de Infraestructura y de Hacienda a través de diversas demandas laborales. Cuidado, esto ya pasó en Estados Unidos hace poco. Hubo una huelga de controladores aéreos y de gran parte de la industria. Paralizaron los aeropuertos. Y además, aguas, porque el controlador aéreo pues es el que controla todo. O sea, no puedes poner a cualquier improvisado. No vayan a mandar a los controladores aéreos del bienestar, por favor, eso va a ser un caos. Y a unos días del mundial, está cañón. Entonces, bueno, pues habrá que tomar ahí foco a lo que suceda. Es la voz de José Alfredo Covarrubias, secretario general del Sindicato de Controladores Aéreos. Escuche usted.
8: Pido un cumplimiento muy parcial de los acuerdos a los que tuvimos ya en dos reuniones previas en la Secretaría de Infraestructura y Comunicación y Transportes, en la Secretaría de Ingresos, de la Secretaría de Hacienda, y hasta el momento, pues, el salario no han hablado. Presentar el documento ante la autoridad laboral, el Tribunal Federal de Conciliación y Arbitraje, expresándoles la determinación de la Asamblea General del Sindicato Nacional de Control de Tránsito Aéreo, de emplazar a huelga y que ellos determinen si es posible estallarla o si vamos a alguna solución antes de que se pase a ese momento.
0: En el México roto de todos los días, una carta nueva del Chapo, del ex líder de Sinaloa, Joaquín El Chapo Guzmán. Creo que ya es la octava carta, una cosa por el estilo. La manda a un tribunal en Brooklyn, insiste en su inocencia, cuestiona la legalidad de su extradición. Es cierto, no lo extraditaron, se le teletransportó, como a muchos otros que también se le teletransportaron. Pero pues tampoco es que se le extrañe, ¿no? O sea, es el problema ahí. En fin, bueno, pues es el Chapo Guzmán que... pues es ilegal su detención y pide que sea extraditado a México. Supongo que están presionando un tanto en la estrategia jurídica, legal, social del Chapo Guzmán, pues para que ahora que se está hablando de extraditado se pida también la extradición del Chapo Guzmán, ¿no? Y se la niegue a Estados Unidos. Imagínese que México pidiera la extradición, o sea, el regreso del Chapo Guzmán a nuestro país. Sería muy interesante políticamente hablando. Hablando de ello, por cierto, ayer el secretario del Tesoro, Scott Bessent, allá en los Estados Unidos, en el marco de un foro contra el financiamiento al terrorismo, lo dijo clarito. Vamos a combatirlos. Desde Hezbollah, hoy, hasta el cártel de Sinaloa. O sea, es organización terrorista, a fin de cuentas. Escucha el secretario del Tesoro.
9: And it will require our partners around the globe.
10: Esto requerirá que nuestros socios en todo el mundo respondan con firmeza a la diversidad de terroristas que enfrentamos, desde Hezbollah hasta el cártel de Sinaloa. A medida que las amenazas trascienden los límites, nuestra unidad de propósito debe trascender cualquier frontera. En resumen, si ustedes comparten nuestra indignación por la agenda desestabilizadora de Irán, los terroristas que buscan tomar como rehén la economía mundial, los cárteles de la droga que envenenan nuestras comunidades y las amenazas a vidas inocentes, entonces ahora es el momento de unirse a Estados Unidos para actuar agresivamente.
0: 7:26 a.m. Adrián Rubalcaba es el director del metro, y bueno, pues ayer grabó un video donde le pide perdón a la población porque pues hay obras. Imagínese hoy bloqueos y luego las obras y todo. Tome, agárrese de paciencia, y luego los ajolotes y luego el morado. No, bueno, ¿qué te hicimos, Tlaloc? Perdónanos, Quetzalcóatl, escuche.
11: He visto en redes sociales todos sus reclamos, he visto la molestia que se está generando. Créeme que estoy preocupado por tu sentimiento. Entiendo que estás enojado, enojada. El polvo, el calor, el ruido mientras caminas por el andén, pero es un esfuerzo que he asumido y que asumo la responsabilidad. Pero créeme que de verdad estamos trabajando duro para tener un mejor metro, porque se lo merece México, porque tú te lo mereces. Denme tantita paciencia para quedar intacto.
0: Ah, bueno, ya imagino, no tengo que imaginar, entre a las redes sociales y vea nada más el recuerdo de cosas que le dicen en sus redes a Adrián Rubalcaba. Lo que sigo sin entender es por qué musicalizan así. O sea, creo que se ve hasta más grave, ¿no? O sea, la disculpa, perdónanos, ¿no? Estamos aquí haciendo reparaciones y la música atrás como si fuera de los 300 ahí, de esas películas de los guerreros persas. En fin, bueno, pues toma paciencia, le digo, capitalinos, tomen paciencia, la movilidad va a estar cañón. 7:28, vámonos.
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0: Si me escuchas a través de la radio o de una app de radio, y cumple 80 años la actriz y cantante Cher. La canción es Believe, de Cher. Se lo digo con el corazón en la mano todos los días. Es un honor trabajar para usted. Le aprecio en el alma esta oportunidad. Nuestra misión es clara: acompañarlo, informarlo, entretenerlo. Gracias, gracias por darnos esa misión de vida. Esperemos estar a la altura de la expectativa. Estamos en Exa, estamos en Globo, estamos en La Mejor. Estamos en todos lados, hasta en La Sopa. Cualquier app de radio, ahí nos escuchamos. Estamos en los podcasts. Cualquier app de podcast, ahí nos escuchamos.

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3: Las 7 con 30 minutos.
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3: Las 7 con 30 minutos.
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3: Las 7 con 32 minutos.
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3: Las 7 con 36 minutos.

0: ilustra perfectamente la diferencia entre las palabras y los hechos. En el sexenio pasado se decía por el bien de México, primero los pobres. Y la verdad es que localidades como la de Majagual, que padecen hoy la carencia de servicios públicos básicos, indispensables para ponerle un piso a su calidad de vida, enfrentan la disyuntiva de que la única posibilidad que en el corto plazo, subrayo, solo en el corto plazo se abría para llevarles ingresos, que era el advenimiento de alguna inversión turística y el gasto de los turistas, hoy se cancela por presión misma de los habitantes de esa zona, y eso coloca al gobierno federal, pero al gobierno local también, frente a la disyuntiva de ¿y dónde está el apoyo a las comunidades que más lo requieren y que tienen posibilidades para despegar en el ámbito turístico, atrayendo no solamente a los turistas extranjeros, sino particularmente al turismo nacional? Y yo creo que estamos frente a eso, Luis. Un gobierno que prometió apoyar a los que más lo necesitaban porque menos tienen, y que en casos como este del Majagual, las palabras se quedaron muy lejos de los hechos.
1: Es Pedro Tello, te seguimos en tus redes, Pedro.
0: Sígueme en X en @PetelloVillagrana y que tengan un espléndido día.
1: Gracias, Pedro. 740.
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1: Gracias por sus mensajes. De volada nos llegaron un buen de mensajes. Nos dicen aquí, oye Luis, ¿pero qué nos pega? Empleo, educación, salud, seguridad jurídica, estrategia de desarrollo con la IP. Y pues bueno, ahora parece que el gobierno está más preocupado porque los agarren. Hola Luis, saludos desde las playas de Cuautitlán, Izcalli, pues está inundado, ahí me mandan una fotografía, gracias. Respecto a Majagual, es un lugar muy bonito, pero es cierto, está muy abandonado, lleno de sargazo, lleno de basura, lo tienen abandonadísimo. Luis, yo sí he pospuesto la compra de bienes de consumo y de servicios. Hola Luis, yo sí, o sea, tengo que arreglar el baño, de plano lo estamos posponiendo para ahorrar. Luis, yo tengo reparación de electrodomésticos, mejor me estoy esperando, y la economía la siento muy detenida desde enero a la fecha. Luis, nosotros no estamos posponiendo, de hecho. Yo la verdad espero alcanzar mi meta de ahorro porque voy a pagar mi boda. Para mí no es enfriamiento en la economía, más bien me estoy teniendo precaución. Yo sí me estoy esperando, dicen aquí en el WhatsApp, 5640-05-1025. Un abrazo a Rodolfo desde Osaka, Japón, que siempre nos escribe. Un abrazo, Rodolfo, gracias. Estamos escuchando en estos momentos esta rola que a lo mejor nos recuerda a algunos la serie de Los Años Maravillosos. Bueno, a mí sí me la recuerdo. Hoy estamos escuchando esta gran rola de Joe Cocker, With a Little Help from My Friends. Era un día como hoy, 1944, cuando nacía Joe Cocker. ¿Se acuerda de Los Años Maravillosos? Kevin Arnold. No era Kevin Arnold, ¿no? ¿O si era Kevin Arnold? No me acuerdo. Kevin era el personaje de Los Años Maravillosos. Wendy creo que era su novia. Bueno, en fin. Ay, Dios. Salí en el 7, ¿no? Regreso, 7:42.

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0: Vámonos con la politiquería, 7:46.
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4: En realidad no soluciona el problema que generó la primera reforma. 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Los problemas de la justicia en México son de varias dimensiones y tendrían que ser atendidos de esa manera, con más presupuesto para jueces.
0: 7:48. Ay, está cañón. Oiga, hay bloqueos en la Ciudad de México. Ahorita me voy a enlazar con algunos de los transportistas que están bloqueando. Están exigiendo soluciones. Dicen que el gobierno prácticamente les está viendo la cara. Déjeme confirmarle la información, pero está moviéndose con fuerza en estos momentos. Solamente necesito que termine por confirmarse, pero está moviéndose con fuerza que transportistas y campesinos podrían extender este bloqueo a las carreteras de Guanajuato y de Michoacán, ante acciones de la policía en contra de los compañeros que tienen Paseo de la Reforma, pues en estos momentos tomado. Y es que se acaba de acercar la policía a tratar de desalojar a las personas que están tomando Paseo de la Reforma. Hay que tomar en consideración que faltan, hoy es 20, 10, 20.

0: concreto, pues que nos atienda la señora Presidente de México.
1: Que nos atienda Claudia Sheinbaum.
0: Tiene la capacidad para hacerlo, sí, para que ya dé órdenes que se cumplan, nada más que dé órdenes para que se cumpla lo que ya se comprometieron, lo que acordamos, y eso estaría perfectamente bien para destrabar muchas cosas, ¿no? Entonces, eso es lo que estamos pidiendo, es algo muy sencillo realmente.
1: Es un tema de los agricultores esto, usted representa a los transportistas, pero me llama la atención el juicio político contra Ebrard, o sea, bueno, no está en la Secretaría de Agricultura. ¿Hay algún tema en particular por el cual lo estén culpando, por lo cual lo quieran?
0: Lo que pasa, perdón que interrumpa, pasa que ya se está viendo lo del Tratado de Comercio, y obviamente la parte medular del Tratado de Comercio, pues es precisamente el campo, ¿no? Entonces, yo diría que esa parte sería muy importante que los compañeros dirigentes de los agricultores sean ellos los que manifiesten esa cosa. Yo estoy en apoyo a ellos. Ya. Y obviamente también tenemos ahí un asunto con el Tratado Libre de Comercio, que él es el responsable en cuanto al tema del transporte. Ese es el motivo, pero bueno, lo que realmente eso es importantísimo, pero lo que nosotros estamos pidiendo en este momento que se cumplan los acuerdos, o sea, al campo no les han pagado nada, no les han pagado lo que se les adeuda desde el 2023. No es posible que reitero que el kilo de trigo cueste 4 pesos y un pan, una pieza de pan cueste 15 pesos.
1: Sí, no, el caso de la tortilla, ¿no? Que me decía, 28 pesos el kilo, 4 pesos se lo pagan a los agricultores, lo cual pues ya lo hemos aquí discutido y lo hemos platicado ahí con productores, con el Consejo de la Tortilla, etcétera.
0: Y de un kilo de maíz, ¿cuántos kilos de tortilla salen, no? Que aclaren eso de en dónde se queda toda esa ganancia desmedida, abusiva, que tienen en este momento, y pues el que paga los platos rotos, pues es el campesino, que se tiene que invertir más de 6,000 pesos en cada hectárea para ganarse 4,000 pesos, pues ellos que se quiten el sueldo, a ver si van a trabajar de gratis en las oficinas, los diputados, los senadores, los burócratas del gobierno, que no cobren, pues eso es lo que quieren hacer con el campo.
1: Es una situación.
0: Quieren parasitar del campo.
1: Una situación complicadísima, don David, ahí muy, muy, muy difícil, dado el comercio internacional, lo que hay con el T-MEC, etcétera, que lo hemos discutido, pero regresando a este punto, y le aprecio estos minutos en serio, hay un tema que está ahí presente, oiga, la gente pues ya está bien enojada de bloqueos también. Hace poquito había de la CENTE. Por cierto, a la CENTE sí la recibieron ahí en Palacio Nacional. ¿Qué ve ahí? Porque en noviembre hubo gente que sí los apoyó, mucha, de hecho. Hubo gente que los entendió. Pero la ciudadanía pues se cansa bien rápido también. O sea, hay bloqueos, ya tronó, ya me afectó, ya no llegué, o peor aún, me afectó a la salud, tenía que ir a alguna cosa por el estilo, ya perdí dinero. O sea, los bloqueos le cuestan a personas que no están en su industria necesariamente, aunque sé que todos dependemos de todos de alguna u otra manera en la economía, pero está afectando a la ciudadanía, don David. Estos bloqueos afectan a la gente al final de cuentas.
0: Quienes están perjudicando a la ciudadanía son los policías, porque ellos son los que encapsularon, los que cerraron la circulación y todo eso. Responsabilizamos a los policías. Ellos son los que están haciendo. Nosotros, pues vamos en, la intención es entrar en una marcha dejando circulación y todo, ¿no? Y tenemos otros datos, dijera el señor este que fue presidente el año pasado, ¿no? Tenemos la simpatía del país, tenemos la simpatía de la gente, tenemos inclusive todavía la facilidad y la fuerza, la fuerza social, no política, porque no somos políticos, de vernos en el mundial. Ahí sí vamos a tomar todas las carreteras, y pues de una vez les decimos que se vayan preparando. Vamos a hablar con los industriales para que también paren sus importaciones, para que no se vean afectados. No, la simpatía la tenemos, y no es la del 70%, ni una vez generalizada la simpatía. Y bueno, sí, entendemos y nos disculpamos. Ahora me toca disculparme, pero por los policías que están haciendo el bloqueo en esos calles tan importantes de la Ciudad de México. Ellos son los responsables de este bloqueo en este momento.
1: Pues vamos a estar muy atentos al tema. Le aprecio a don David Esteves que me haya tomado la comunicación. Estamos pendientes a ver hasta dónde va a llegar.

0: generando este bloqueo. Hoy está denunciando usted, hay policías, nos están encapsulando, hace responsable a Clara Brugada de cualquier cosa que le llegue a pasar a los compañeros, no le dejan entrar pues con estos tractores, con estos vehículos del campo, quieren sentarse a negociar con la presidenta de la República directamente, es una de las peticiones que están poniendo en la mesa, y pues estaremos muy atentos, don David. Si no se resuelve hoy, que entiendo, pues parece, se ve complicado, estos bloqueos, los de la carretera de Michoacán y Guanajuato, ¿hasta cuándo pueden extenderse o serán solamente hoy?
1: No, el problema es de que si no resolvemos nada más el asunto, ahorita queremos que pasen los puros tractores agrícolas en este momento, algo bien pequeñito. Uh-huh. Pues vamos a empezar a tomar desde las entradas de la Ciudad de México. Yo hago un llamado a la señora Brugada, uh-huh, que bajen un poquitito la soberbia, que recuerden que ellos vienen también de manifestaciones, yo conozco muy bien, uh-huh, su trayectoria, y que bueno, vamos nosotros de una forma muy pacífica, no, uh-huh, venimos con bandera de ningún partido como ellos lo hicieron en Chihuahua, no venimos a eso. Llevaron gente de Veracruz, llevaron gente de Guerrero. Nosotros vendimos pura gente que necesitamos que se nos oiga nada más. Eso es lo que, uh-huh, le pedimos a la señora Brugada. Y no es contra ella, ni tampoco contra el gobierno federal, porque no nos confrontamos, no somos ingenuos para confrontarnos contra Sansón a las patadas. No, ellos tienen todo el poder del Estado para, uh-huh, la represión que ya se está dando en este momento. Yeah. Pues hacerle un llamado a esta señora, ¿no? Y por cierto, felicitarla porque se ve bonito el color guinda en la ciudad de los colotes. Ya no son buenos ser chilangos, ya son acolotes, ¿no?
0: Bueno,
1: ese chascarrillo.
0: Gracias.
1: Porque se ve horrible, por cierto. Es horrible, por cierto.
0: Es un tema ahí de los chilangos, justamente lo de los ajolotes. David Esteves es dirigente de la ANTAC. Muchísimas gracias por estos minutos y estamos pues muy, muy pendientes a ver cómo va evolucionando esto. Gracias,
1: gracias. Muchísimas gracias. Sí, hasta luego.
0: Gracias, muy buenos días. La verdad es que si no le ha caído, creo que a nadie muy bien lo de los morados. O sea, es uno le gusta el ajolote, pues ya es demasiado. No sé, ¿usted qué opina? Muchos me han comentado sobre ese asunto. Ándale. Acaban de mandar una orden ejecutiva. Ahorita le doy más información, pero esto es información de último momento. Orden ejecutiva firmada por Donald Trump. Van a tener que obligar a los bancos para investigar de dónde vienen las transferencias de los migrantes. No es menor lo que acaba de suceder. Los bancos y otras instituciones financieras deben de estar atentos a riesgos crediticios derivados de tocar hipotecas, automóviles y tipos de segmento a extranjeros inadmisibles o sujetos de remoción. Ahorita le doy más información sobre esto, acaba de publicarse, es un tema que tiene que ver con las finanzas de los migrantes allá en los Estados Unidos y el envío de estas remesas de Estados Unidos a México. Va subiendo la tensión y Rocha Moya. 8:05, regresamos.

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2: Las 8 con 5 minutos.
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0: El Universal.
1: Caso Sinaloa, Audomaro, detrás de la carrera del general Mérida. Audomaro Martínez, ex titular del Centro Nacional de Inteligencia y uno de los hombres más cercanos a López Obrador, impulsó la carrera militar y de seguridad del general Gerardo Mérida, hoy detenido en Estados Unidos por narcotráfico. Según fuentes militares, Martínez sugería al general Mérida hacerse cargo de zonas militares de estados violentos como Tamaulipas, Michoacán y Sinaloa. Ambos son expertos en inteligencia militar.
0: Milenio.
1: Ensamblará General Motors aquí 80.000 autos que producía en China. El gobierno y la empresa firman acuerdo para blindar la industria y fortalecer el Plan México. De 2027 a 2030 trabajarán en Ramos Arizpe los modelos Chevrolet Group y Aveo. El CEO Francisco Garza.
0: Reforma.
1: Maquilló Pemex cifras a su favor. Reporta 10 veces más ganancias que las reales. Tuvo la petrolera mayores pérdidas que las enviadas a la bolsa de valores.
0: El financiero.
1: Armará General Motors 80.000 autos más por año hacia 2030. Hecho en México. Fabricará Group y Aveo en Ramos Arizpe a partir de 2027.
0: El economista.
1: General Motors trae a México el ensamble de dos autos desde China. A partir de 2027 se fabricarán aquí el Aveo y la Sub Group. Compensa la salida de dos líneas de armado que la marca trasladó a Estados Unidos desde Ramos Arizpe.

0: 8 de la mañana con 10 minutos. Acaban de agarrar a presidente municipal de, a un presidente municipal de Morelos. ¿Quién fue? Cuéntanos, René Cruz. Lo detienen por extorsión en el marco del operativo Enjambre. Es presidente municipal en funciones. René, muy buenos días.
1: Hola, Luis, amigos del auditorio, muy buenos días. Así es, en el marco de esta estrategia nacional que inició el gobierno federal contra la extorsión y como parte de este operativo Enjambre, elementos de fuerzas federales, Luis, cumplimentaron 4 órdenes de aprehensión obtenidas por la Fiscalía Especializada en Materia de Delincuencia Organizada que se libraron en contra de funcionarios municipales actuales y ex servidores públicos también de ahí, de municipios de Morelos. Entre los detenidos, Luis, se encuentran Agustín Toledano, presidente municipal de Atlatlahuacán. También está Irvin Sánchez, expresidente municipal de Yecapixtla. El Gabinete de Seguridad Federal, Luis, señaló que continúan los trabajos para cumplimentar la orden de aprehensión que también se libró en contra de Jesús Corona, presidente municipal de Cuautla. Estamos a la espera, Luis, de que pues las autoridades federales pues brinden más información sobre estas detenciones. Te comento, pues es Agustín Toledano, presidente municipal de Atlatlahuacán, y también Irvin Sánchez, expresidente municipal de Yecapixtla, y también continúan los trabajos para detener al presidente municipal de Cuautla, Jesús Corona. Estamos a la espera de más información, Luis, sobre estas detenciones.
0: Te aprecio mucho, René, es información de último momento, estamos bien, bien atentos. Gracias, muy buenos días.
1: Muy buenos días.
0: Las 8:12. La Casa Blanca hace unos momentos publicó un documento, es una orden ejecutiva, y es una orden ejecutiva que dice restaurando la integridad en el sistema financiero norteamericano. No es menor lo que ha publicado la Casa Blanca. Es un tema que le pega directamente a las remesas y le pega directamente a las cuentas que tienen muchos políticos y sospechosos mexicanos. ¿Por qué digo sospechosos mexicanos? Pues porque hay mucho narco, hay mucho tema que se dedica a la extorsión, lo que nos acaba de contar René. No crea que esa extorsión es todo en efectivo o todo eso se va guardando en efectivo, al final de cuentas tienen que meterlo al sistema para lavarlo. Y todo eso vas a tener ya no nada más a la unidad de inteligencia financiera, sino a la unidad de inteligencia del Departamento del Tesoro en los Estados Unidos de Norteamérica, checando todas estas cuentas, todas las relaciones que hay, y las relaciones que hay entre México y Estados Unidos en materia financiera son enormes. Bueno, ¿qué es lo que dice el documento? Rápidamente, el Tesoro debe emitir en 60 días una alerta formal a instituciones financieras. La alerta deberá de describir señales de actividad sospechosa relacionadas como evasión de impuestos de nómina, pagos por fuera, uso de empresas fachada, cuentas de prestanombres, money services business no registrados, procesadores de pagos, plataformas peer-to-peer, depósitos o retiros repetitivos por debajo de umbrales de reporte, la trata laboral. Uso también para abrir cuentas o obtener créditos sin estatus legal verificado. Esto le pega allá, a los Estados Unidos. Migrantes. ¿Cómo le estás pagando al migrante? ¿En cash? El cash se mueve cada vez menos en los Estados Unidos. ¿Cómo le estás pagando al migrante? ¿Es legal? ¿El migrante está pagando impuestos? Es, si como veíamos las redadas del ICE, háganse de cuenta que esto va a ser la redada, pero financiera, contra los migrantes ilegales allá en la Unión Americana. En 90 días, el Departamento del Tesoro, con Scott Bessent, que ayer dijo y dijo clarito, van contra los cárteles y van contra los grupos terroristas que hoy son considerados así, tiene que proponer cambios a las reglas del Bank Secrecy Act, que bueno, pues es esto que tiene que ver con la secrecía de tu información, con la secrecía de tu cuenta bancaria. Van a cambiar reglas, tendrán que pasar en el Congreso, al final de cuentas, eso se ve complicado, pero pues podrían entrar y al nabo el secreto bancario, no a un grado brutal, pero sí podría estar complicada la cosa. Es una nueva estrategia de blindar el sistema financiero norteamericano y le va a pegar a México, como muchas otras cosas le están pegando a México. Rocha Moya. No, esto no lo están haciendo por Rocha Moya, ¿eh? Tampoco es parte de toda una superestrategia, pero sí tiene que ver con Rocha Moya. Ayer la presidenta de la República, ay, a ver si tenemos ese audio rápidamente, dijo en su mañanera, pues a Estados Unidos ya le pedimos 236, era, ¿no? 239, y no nos han entregado ni uno. Y publicaron ahí algunos nombres, entonces pues llama la atención el de Álvarez Puga, facturero. Llama la atención más el de Cabeza de Vaca, porque pues es como que un preso político que quiere aquí México, y uno se pregunta, oye, ¿qué? ¿Vas a intercambiar a Cabeza de Vaca por Rocha Moya o cómo? Ayer lo dijo así la presidenta, escuche usted.
2: Hay casos gravísimos para México, factureros, exgobernadores, acusados de delincuencia organizada. Ayotzinapa, no hay entrega de ninguno de estos presuntos delincuentes a México. Es decir, ¿qué pide siempre México? Por lo menos nosotros, reciprocidad. ¿Por qué no han entregado a ninguno? Si son casos relevantes, si hay reciprocidad, nada más como información.
0: Tengo en la línea a una de las plumas más influyentes en este país, que es la de Mario Maldonado, que a lo largo de los últimos días, bueno, pues ha estado escribiendo sobre el tema, hoy justamente sobre este asunto de las extradiciones que reclama México, ayer, pues abriendo la posibilidad de que sea quizá el primer sacrificado el senador Insunza, que él dice está en Badiraguato, lo dice nada más a través de un tuit, no hay otra prueba más allá de ese tuit. Querido Mario, te mando un abrazo, qué gusto escucharte, ¿cómo estás? Buen día.
3: Querido Luis, muy buenos días. Igualmente, un gusto platicar contigo y con el auditorio de MBS.
0: ¿Qué ves en esta relación México-Estados Unidos? Hoy es muy interesante, como siempre, el texto que publicas en el Universal. Pues, ¿qué hay detrás de las extradiciones que está pidiendo México, las que, por el otro lado, pues no le queremos dar a los Estados Unidos, porque pues ya es Rocha Moya, ya son gente más pegada a lo que dice el Estados Unidos Cártel de Sinaloa, pero pues al partido de Morena? ¿Qué ves tú?
3: Una relación en uno de los momentos más complicados de la historia de entre México y Estados Unidos, una relación bilateral muy tensa que prácticamente día tras día, semana tras semana, desde que se anunció esta solicitud de detención urgente con fines de extradición de Rocha Moya y de 9 personas más vinculadas presuntamente al crimen organizado, pues no ha dejado de fluir la información, y más que información, diría yo, la presión de Estados Unidos con respecto a este tema del narcotráfico, no solo de que le entreguen a los personajes señalados, imputados por el Departamento de Justicia, sino por muchas otras vías que tienen que ver con el movimiento, con el partido, con el financiamiento ilícito de los grupos criminales y la corrupción y colaboración con políticos y funcionarios, como la de ayer del Departamento del Tesoro, ¿no? Scott Bessent, pues poniendo al cártel de Sinaloa en el mismo nivel que el grupo terrorista Hezbollah y que muchos otros del Medio Oriente, y que eso, pues al decirlo el secretario del Tesoro, con lo que ya le pasó a México hace unos meses, con su brazo del FinCEN, que es el que se encarga de revisar temas de lavado de dinero, de financiamiento al terrorismo, que le dio el manotazo a 3 instituciones financieras de México, pues la verdad es que nos pone en un nivel de tensión por todos los frentes, ¿no? Con el político, el económico, con el TMEC, el financiero, con este asunto del FinCEN y del follow the money de lavado de dinero y del financiamiento al terrorismo. A ver, me parece que la respuesta del gobierno mexicano no ha sido realmente contundente con respecto a Estados Unidos, sí con respecto a la soberanía, con respecto a que quieren pruebas y demás, pero por ejemplo lo que comentamos ahorita, ¿no? De ayer, de estas solicitudes o de esta publicación de 269 solicitudes de extradición y requerimientos de detención que hizo el gobierno mexicano, y que no se ha entregado ninguno. Ayer fue muy tajante la presidenta y el canciller Roberto Velasco al decir que ni uno se ha entregado, pero pues la verdad es que sí, ¿eh? César Duarte, simplemente el gobernador de Chihuahua, fue detenido, claro, en Florida y extraditado a México, con esa, digamos, palabra y la carga que significa procesalmente hablando, en el 2022. Y así, si uno se mete, que fue lo que yo hice ayer, a las cortes de Estados Unidos y hace un barrido, pues, de cuántas personas que han sido detenidas y están en proceso de extradición o enviadas, expulsadas de México, pues sí hay varios casos. O sea, a lo mejor no son estos casos políticos que ya mencionabas, de Cabeza de Vaca, de Víctor Manuel Álvarez Puga, el perseguido por delitos fiscales, o de la familia Zagata Will, vinculados con el caso del Infonavit, o del exdirector de Pemex, Carlos Treviño, o del exfuncionario relacionado con el caso Ayotzinapa, que se llama José Ulises Bernabé, que son casos más explosivos políticamente, que pues tendrá sus razones el gobierno estadounidense de por qué no ha procedido su extradición o su deportación, expulsión del país a México, pero sí ha habido esa colaboración, es decir, en muchos casos el gobierno estadounidense sí ha actuado, sí los ha detenido.
0: Colaboración. Sí, claro, lo citas con toda precisión en tu columna, Mario, por cierto, disponible en el Universal. En California está Prudencio Segura Castillo, reclamado por abuso sexual en Guerrero, Brian Rivera, acusado de feminicidio en Tijuana, Aaron Seth Juárez, procesado por homicidio, Alfredo Ramón Cerda, acusado de delitos sexuales contra una menor en Baja California, José Ismael Mojica Rodríguez, reclamado por homicidio calificado, Cruz García Mitchell, requerido por homicidio intencional, en California también José Trinidad Martínez Santoyo, extradición certificada, intento de frenar su entrega vía habeas corpus, fue rechazado por los mismos Estados Unidos, o sea, clarito está ahí, y estos son solamente algunos ejemplos, con el respeto, y ahora sí que ojalá que no se enoje nadie, pero pues es una mentira. O sea, sí, Estados Unidos ha entregado a varios de los que México ha solicitado en extradición. A lo mejor no a los que quieren políticamente, pero a varios de los que han solicitado los han entregado los norteamericanos. Y la pregunta sigue siendo, ¿y Rochamoya, Mario? O sea, ¿y eso se va a mandar o no?
3: Relación es asimétrica, no es decir... tú me pides a un gobernador en funciones y a un senador en funciones y a otro presidente municipal de Culiacán en funciones y no te los entrego, entonces como tú no me has entregado, pues yo tampoco te entrego. O sea, no tendría que ser esa relación, porque además, a ver, en Estados Unidos ya tienen a los hijos, al Chapo Guzmán, a los hijos del Chapo Guzmán, al Mayo Zambada, muchos líderes criminales de alto perfil que son los que están declarando pues todo esto, ¿no? O sea, los que están entregándole la información a los Estados Unidos. Yo creo que, imagínate que más pruebas que tener a los líderes en su momento del cártel del Sinaloa declarando ante las cortes estadounidenses, pues no es esa relación asimétrica, ¿no? Además, la propia Fiscalía General de la República, según lo documentó ayer el periodista Juan Pablo Reyes en las redes sociales, también tiene ubicados a al menos 9 personas de que fueron reclamadas por México y que se las entregó en este periodo que mencionó ayer la presidenta con el canciller, de enero del 18 al 13 de mayo de este año. También hay personas que la Fiscalía tiene en sus registros que sí le mandó a Estados Unidos porque se le requerían en México. Pero como bien decimos, no son... A ver, creo que el caso puntual, más allá de los factureros, presuntamente factureros, o los que desfalcaron al Infonavit, o el caso de Odebrecht con Pemex, de Carlos Treviño, director de Pemex, el caso con el que quieren compensar o reequilibrar la balanza es el de Cabeza de Vaca, que es un exgobernador de Tamaulipas, que tiene nacionalidad, doble nacionalidad mexicoamericana, y que al parecer pues también ha entregado mucha información al gobierno estadounidense. Me parece que ese es, digamos, el personaje al que se refiere la presidenta de, pues les hemos pedido la extradición y no nos lo han entregado. Como sea, este es un asunto que parece que no va a venir a menos, al revés, va a escalar, seguramente vendrán más nombres, vendrán mayores presiones del gobierno estadounidense con respecto a Morena. Ahora, quizá para despolitizar, y déjame poner eso entre comillas, despolitizar el tema contra el partido oficial y el movimiento, ¿no? Digamos, tomando en cuenta los dichos de la presidenta el fin de semana, ¿no? De la presidenta Sheinbaum, sobre que ningún gobierno extranjero va a venir a acabar con la transformación, a robarnos la transformación. Me parece que entre las próximas solicitudes de detención urgente con fines de extradición del Departamento de Justicia estadounidense, podrían estar algunos gobernadores, a lo mejor no gobernadores, pero funcionarios de partidos de oposición, ¿no? Algunos políticos de oposición, como para que Estados Unidos mande el mensaje de, a ver, no es contra un partido ni un movimiento ni contra la 4T, es contra todos los que tengan relación con el crimen organizado y que esté documentada en Estados Unidos o en las cortes y los queramos traer a rendir cuentas acá. Yo creo que eso podría ser pues un golpazo también, sí, para el gobierno, porque entonces brutal. Este discurso se caería, ¿no? De que es contra ellos.
0: Y hay acusaciones y sospechas de exgobernadores, por ejemplo, del PAN en el Bajío, que pudieron haber estado involucrados en temas del crimen organizado. Hay muchas investigaciones periodísticas, particularmente la relación que pudieron haber tenido con los Beltrán Leyva, en particular hace algunos años. Hay también sospechas y altas, grandotototas contra... pues gente muy importante en Movimiento Ciudadano. O sea, no es menor y clarito, si uno va leyendo los documentos que ha presentado Estados Unidos, es una guerra contra el crimen organizado en general, que ellos consideran ya hoy terroristas, y no es una guerra solo contra Andy López Beltrán o contra López Obrador o contra la 4T en general. Creo que eso va a ser bien interesante. O sea, imagínate, oye, pues mira, también queremos a este panista destacado. Y también lo van a proteger como Rocha Moya. O sea, va a estar interesante, ¿eh?
3: Sí, sí, sí, porque además sí hay investigaciones desde el periodismo, pero también de lo que se puede conocer que hace Estados Unidos o a los personajes que están siguiendo, pues de propios gobernadores del PRI, del norte del país, sabemos que prácticamente es uno, ¿no? Pero de Movimiento Ciudadano, como bien mencionabas, ¿no? Pues a ver, en Jalisco está el cártel Jalisco, ¿no? O sea, de con estos operativos que se hicieron con inteligencia estadounidense para dar con el Bencho y con otros integrantes de este grupo criminal, en fin, a ver, hay muchos, y a nivel más local, ¿no? Presidencias municipales, como esto que mencionabas de la operación Enjambre del Estado de México, en fin, hay mucha tela por donde cortar en este caso, en este tema de los narcopartidos, narcogobernantes y narcopolíticos, y creo que, a ver, el siguiente nivel, más allá de que Estados Unidos pues hable de que solicita a otros gobernadores, a un secretario de Estado, a algún otro político relevante que pueda generar cisma en México, ¿no? Políticamente hablando, creo que el hecho de que comience a decir pues las organizaciones son terroristas y los partidos políticos también, porque pues son los que los encubren o los encumbran, ¿no? Y a través de los instrumentos para ganar elecciones y llegar al poder y poder hacer todo esto con los grupos criminales, ¿no? O sea, pagarles por haberles ayudado o financiado campañas, pues me parece gravísimo, porque imagínate el caso de Morena, pero el de los otros, o sea, el de los aliados de Morena, el de los partidos de oposición, es decir, Estados Unidos nada más con una con un llamado a decir que los partidos también son organizaciones terroristas, pues te cimbra completamente, ¿no? El escenario político en México, es decir, el ponérsela al tú por tú a Estados Unidos, simplemente por asimetría económica, política, militar, por donde lo quieras ver, Luis, me parece que es una apuesta perdida de no solo el gobierno de México, de cualquier otro, por eso no creo que sea tan inteligente que se vaya, digamos, que se alce la voz de la manera de que pues tú no hiciste esto, pues yo tampoco lo hago, no me entregaste a tal, pues yo te entrego a este. Y como decíamos, yo lo que escribí ayer de Insunza, que es el personaje pues que es muy que fue operador y que al parecer sabía absolutamente de todo lo que se movía en Sinaloa y de cómo llegaron al cargo Rocha Moya, luego él se convirtió en senador, etcétera. Parece que ese podría ser como uno de los eslabones pues débiles que de la cadena que podría entregar México, porque pues los otros dos ya se entregaron, ¿no? El secretario de Seguridad, el secretario de Finanzas, pero el que podría entregar a México, porque México tiene que dar sin duda alguna ese golpe de autoridad y decir, a ver, también vamos por ellos, y okay, si tú tienes las pruebas que ya me las mandaste o está bien documentada tu investigación, ahí te va. O sea, tiene que hacerlo inevitablemente en México, y quizá, o lo más probable que sea, es que sea a través de este senador, que quién sabe dónde está.
0: Que quién sabe dónde está.
3: Pone por lo menos publicaciones en redes sociales.
0: Sí, de aunque dice, pues a Twitter puede entrar de alguna otra manera quien tenga tu contraseña y se acabó, ¿no? Pero así ya, ¿te acuerdas que hasta sacaba me dio una foto? Ya ni fotos ha sacado. Entonces, bueno, pues vamos a ver dónde está, si realmente sigue ahí leyendo a la sombra de una ceiba y aprendiendo de prudencia, ¿no? Cuando pues el tipo mandaba videos sexuales a sus colaboradoras cuando fue presidente del Tribunal de Justicia. Y lo peor, Mario, y con estos cierros, si me permites, es que de Insunza se sabía, por ejemplo, que era un acosador sexual, había videos, son asquerosos, pero había videos de él pues, enviándolo a sus colaboradoras, al grado que una juez lo denunció penalmente y el asunto al final se terminó por frenar. De Rochamoya había no una, múltiples sospechas de que estaba en realmente muy malos pasos, de los vínculos con los chapitos, etcétera, etcétera. Algo parecido con Américo Villarreal, con muchos gobernadores. Y aún así, Mario, les valió cacahuate y los hicieron candidatos y luego los hicieron gobernadores o senadores o funcionarios o presidentes municipales o lo que tú quieras. Hoy, pues vamos a ver si lo que dice Ariadna Montiel es en serio, ¿no? Si la presidenta de Morena, que ahora está señalando que tienen que llegar intachables, pues realmente llegan, porque, como bien dices, esto no sé, no es de un ratito, no es de aquí a noviembre, va a seguir escalando.
3: Sí, y hacia adelante, qué bueno que revisen con lupa y desnuden, judicialmente hablando, digamos, a través, legalmente hablando, a los candidatos que van a competir en el 27, pero ya toro pasado, lo que sucede con el caso Rochamoya y Sinaloa, digamos que no es un caso aislado, no es nada más del Estado y el cártel de Sinaloa y la relación de Rochamoya con los chapitos, es el financiamiento ilícito de campañas en otros estados y en otros lugares y al partido propiamente, ¿no? La relación directa con López Obrador, con los hijos, etcétera. Es decir, me parece que Estados Unidos, al hacer público este tema de Rochamoya, sabían, y el gobierno mexicano debe estar muy bien enterado de eso también, que no es solo Rochamoya y tampoco es solo el ámbito sinaloense per se, sino lo que ese personaje y ese financiamiento llegó, a dónde llegó ese financiamiento del crimen organizado de Sinaloa con respecto a otros estados, con respecto al partido, con respecto a actos de corrupción. Es decir, es un tema multidimensional el de Sinaloa, no se queda en lo local, en el estado y en Rochamoya. Creo que ese es el tema de fondo de por qué se ve públicamente o se ve hacia afuera de la presidencia, del gobierno, del movimiento, que se le está medio protegiendo, ¿no? Porque podría desencadenar una verdadera crisis de cómo se financiaron las elecciones en el 21 y en el 18 y demás, con respecto a varios estados y al gobierno federal y al propio partido. Entonces, creo que ahí es donde está la preocupación central del gobierno, de la presidenta y del gabinete de seguridad con respecto a este asunto de Rochamoya.
0: Gracias, Mario. ¿Te seguimos en tu red?
3: Estoy en mi cuenta de @MarioMal y también con la información financiera y económica en @ElCEO. Muy buenos días y un abrazo, Luis.
0: Un abrazo. Siempre te leemos ahí en El Universal. Y siga usted El CEO. Es uno de los portales más importantes también. Ya no en información solamente financiera, muy didáctico también, sino con grandes investigaciones. Échele un ojo ahí a todo lo que va publicando El CEO y a la pluma de Mario Maldonado. 8:32.

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2: Las 8 con 35 minutos.
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2: Las 8 con 35 minutos.
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2: Las 8 con 36 minutos.
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2: Las 8 con 38 minutos.
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2: Las 8 con 39 minutos.
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30: Asunto de crimen organizado per se, pues parece que tiene que ver con una vendetta familiar. Tengo en la línea a la fiscal de Puebla, ella es Idamis Pastor Betancourt. Fiscal, gracias por estos minutos en MBS. Muy buenos días, ¿cómo está?
5: Hola, ¿qué tal? Muy buenos días.
30: Cuéntenos un poco cómo van los avances en esta investigación. Entiendo que hay algunos detenidos y el móvil fiscal, una vendetta familiar.
5: Así es, Luis, mira, tenemos hasta el momento a 3 personas detenidas. El día de ayer antier se tuvo la detención de el masculino apodado El Pony, que es sobrino de la familia, y el día de ayer logramos la aprehensión de 2 personas más, también relacionados con estos lamentables hechos. Seguimos avanzando en cuanto a la integración de todos los indagatorios que tenemos al respecto, y obviamente tenemos que seguir la secuela, claro, que es la presentación y la vinculación a proceso de estas personas y acreditar su participación dentro de los hechos tan lamentables que estamos investigando.
30: ¿Fueron 11 personas las masacradas, fiscal?
5: 10 personas. Fueron 10 personas. Okay. Así es.
30: Eran
5: 7 parte de la familia, los otros 3 eran trabajadores, 3 menores de edad, la más pequeña, una infante de 1 mes de nacida, 1 mes y días de nacida, y ella murió por asfixia, no por impacto de arma de fuego.
30: ¿Por asfixia en qué sentido, fiscal?
5: La mamá la protege al momento del evento y cae encima de la bebé y lamentablemente fallece la bebé.
30: Dígame algo, ¿a qué penas podrían enfrentarse? ¿Qué están buscando contra los imputados?
5: Quitarles el delito de homicidio, sobre todo, ¿por qué? Porque es lamentable destino hecho de homicidio. Tenemos las indagatorias pertinentes, claro, y los medios de prueba suficientes para imputarles este lamentable acontecimiento.
30: Entiendo que es una pena por cada una de las personas que fallecen, que son masacradas, que son asesinadas, por lo que digo, me atrevo a especularlo, pues podrían pasar el resto de su vida en prisión de ser hallados culpables.
5: Estoy en seguridad. ¿Cuál fue la pregunta?
30: No, discúlpeme usted, fiscal. Hablo con la fiscal de Puebla, Idamis Pastor Betancur. Le preguntaba, fiscal, o sea, ¿podrían pasar el resto de su vida en prisión? Porque pues es una pena por cada una de las personas masacradas.
5: Claro que sí. Digo, buscaremos la pena máxima, obviamente, siempre se busca la pena máxima y se aportan los medios de prueba suficientes para acreditar la individualización de la pena y lograr una pena máxima al respecto de los hechos que hayan cometido.
30: Por el tema de las armas y el calibre de las mismas, ¿descartan de momento que haya participación de crimen organizado? ¿Fue una vendetta familiar? ¿Con qué móvil? ¿Por qué motivo?
5: Así es, mire, estaba desde el inicio, por la mecánica de los hechos que hasta este momento llevamos, podemos decir que es un tema entre familia, por tierras, sobre todo, y también por ganado. Es lo que les puedo decir. Y también el hecho de que las armas que se ocuparon fueron calibre 22 y 9 milímetros. Si bien la 9 milímetros no es un calibre tan pequeño, pero la mecánica y el modus no es el que estamos acostumbrados a ver de delincuencia organizada. Así es.
30: ¿Tiene que ver algo con lo que se difundió en este video de uno de los probables, José Alfredo o José N, en torno a que lo obligaban a trabajar, a que lo explotaban?
5: Es otra de nuestras líneas de investigación respecto de esta persona, si también está involucrada en el respecto.
30: Fiscal, le aprecio que nos haya tomado en cuenta. Gracias por la deferencia en MBS. Es la fiscal Idamis Pastor Betancur, fiscal allá en Puebla. Gracias, estamos en comunicación si nos da oportunidad.
5: Muchísimas gracias, Luis, y discúlpame un momento.
30: Por favor.
5: Mucha atención porque estoy en mesa de seguridad.
30: No entiendo.
5: Te agradezco mucho y a todo tu auditorio.
30: No, hombre, al contrario, gracias, fiscal. Muy buenos días, 8:43. El México roto de todos los días y la Nación Criminal con Oscar Valderas. Hermano, qué gusto me da verte.
6: Hermano, querido, igualmente, todo bien, afortunadamente, buen día.
30: El rey por todos lados, ¿no? No sale uno de una tragedia, tienes otra. Nos ha impactado mucho lo que pasó en Puebla.
6: Sí.
30: Esta masacre de 10 personas.
6: A, A mí, fíjate, hermano, estoy escuchando a la fiscal y estoy recordando un poco, ¿no?, los detalles de esta masacre. Y a mí me impresiona mucho cómo hemos normalizado e interiorizado los lenguajes del horror del crimen organizado. ¿Cómo es posible que una disputa entre familiares acabe con 10 personas asesinadas a balazos y que además haya toda una intencionalidad, seguramente por parte de los asesinos, de hacerse pasar por crimen organizado para que se confundan las líneas de investigación? Y eso cada vez lo vemos más común. Lo que antes era cómo dirimía el crimen organizado un conflicto con una familia, hoy se vuelve la manera típica en la cual particulares van a resolver sus problemas por tierras, por ganado, a veces por discusiones vecinales, por deudas económicas, que hay que decirlo, cada vez son menos, son menos cuantiosas, son deudas de 10,000, de 15,000 pesos, pero se aplica el lenguaje del crimen organizado a lo cotidiano, ¿no? O sea, la masacre, la violencia, desnudar los cuerpos, exhibirlos públicamente, y te acordarás, pues, lo vimos con esta también masacre de la familia de Azcapotzalco.
7: A eso iba. Aquí en la Ciudad de México, en una zona pues bastante cuidada, segura relativamente, y en donde pues al parecer el móvil era robar camionetas y algunas joyas que le pertenecían bueno, a la familia, ¿no? Una familia próspera ahí en Azcapotzalco.
6: Sí, y además el presunto asesino, que además tenía una relación sentimental con una de las hijas,
7: la chavita,
6: le coloca un mensaje al padre con una daga, con un cuchillo en la espalda, y le pone: eso te pasa por no pagar atentamente la unión.
7: Y la unión no tenía nada que ver.
6: Nada que ver. Pero es cómo hemos creado toda una narrativa, y cómo entonces, la verdad es que nos parecemos mucho el tema de crimen organizado en cada vez más cosas. Yo por eso cuando escucho, hermano, este argumento de somos más los buenos, es una lucha de buenos contra malos, es que la frontera está completamente difusa. ¿Te acuerdas de mí? Ahora ya sabes que yo soy futbolero. Este conflicto en el Estadio Corregidora, en Querétaro.
7: Ah, ¿cómo no?
6: Entre la barra del Atlas y la barra de los Gallos Blancos. Y cómo lo que parecía un simple conato de bronca y una pasión desbordada en las gradas se convierte en un lenguaje del crimen organizado, del cual la gente le quitaba la ropa, a los otros los dejaba ensangrentados,
7: los dejaba inconscientes y los cargaba como si fueran cuerpos inertes.
6: Exacto.
7: Porque oficialmente se supone que no hubo ningún muerto.
6: Exactamente.
7: A la fecha sigue habiendo dudas de qué fue lo que pasó realmente en la conciencia colectiva, ¿no? Por aquellas imágenes tan sanguinarias.
6: Porque las imágenes que vimos te decían, es que aquí al menos tendría que haber
7: una
6: persona. Oficialmente no hay reportes, solamente heridos, pero yo insisto, cuando la gente decía, es que es crimen organizado, yo decía, bueno, es muy grave si es crimen organizado. Pero si no lo es, hermano, es igual de grave, porque entonces todos nos comportamos como sicarios.
7: Sí, claro.
6: Todos hablamos el lenguaje del jefe de plaza, todos matamos a 10 personas como pasó en Puebla, como lo haría el jefe de sicarios, el jefe de pistoleros más agresivo, más sanguinario de los Zetas. Así nos comportamos ya todos. Yo digo, híjole, qué peligroso es cómo estamos normalizando, interiorizando este tipo de lenguajes.
7: Es, al final de cuentas, lo torcido de la sociedad que ha sido afectada por décadas de guerra del crimen organizado, por los torturados de todos los cárteles, por los videos que también se han difundido, por la presencia del miedo y el convivir y hacer del miedo algo relativamente común. Y recuerdo con inocencia, quizá, hace 27 años, las muertas de Juárez.
6: Claro.
7: Las llamadas las muertas de Juárez, si quieres, que es políticamente incorrecto el término. Bueno,
6: así las conocemos. En el relato nacional las conocimos como las muertas de Juárez, sí.
7: ¿Te acuerdas de las muertas de Juárez y los relatos de ese México mucho más inocente hace 27 años, hermano?
6: Sí, claro.
7: O sea, hablábamos de un asesino serial, hablábamos de alguien que estaba, pues a lo mejor, vinculado a temas que tenían que ver con... pues con eso, ¿no?
6: Con
7: una especie de
6: incluso.
7: Sí, con el ocultismo,
6: una especie de
7: Jack Destripador, pero chihuahuense. Recuerdo que inclusive, bueno, había quien decía que hasta de monstruos o chupacabras, ¿no?
6: Sí, claro, insisto, qué bueno que lo comentas con la inocencia.
7: Era inocente,
6: porque
7: México.
6: Porque no teníamos otros referentes hiperviolentos con los cuales entender nuestra realidad, ¿no? Como, claro, esta era una violencia... Sí. Absolutamente salía de la normalidad. O sea, la idea de una chica de la periferia saliendo de la maquila, en una situación de pobreza, que fuera raptada por este ente extraño, oscuro, Claro, pues no teníamos ninguna otra referencia, entonces nos lo explicábamos pues a partir de
8: fantasías.
6: Así como la gente se explicaba las lluvias a partir de, sí, si le bailas al dios tal.
8: Ajá.
6: Si le va a Tlaloc, así es como yo. Y después tuvimos que encerrar ese conocimiento en parámetros científicos. Hoy, sí, hermano, hoy, hace 27 años nos explicábamos con este Jack el Destripador solitario, extraño, ocultista. Y hoy ya no podemos hacerlo. Ya tenemos que explicarlo. Incluso tenemos que volver a ver adolescentes como posibles perpetradores de las violencias más desgarradoras. Porque ya está yendo nuestro parámetro de conocimiento. Ya sabemos que eso sí ocurre.
8: El adolescente ya totalmente rebasado, embebido en toda esta cultura, termina y mata, por ejemplo, en Michoacán, a dos de sus maestras. Y hemos visto varios de estos casos, sí, que es muy, muy triste. El mismo tema de Azcapotzalco es radical, ¿no? O sea, eran muy chavos. Y luego la otra, vemos que aprovechando que pues a todos los mata el narco, puedo hacer mis fechorías.
6: Claro.
8: Y le echo la culpa al narco.
6: Y todo,
8: a ver si los investigo.
6: Y todo lo puedo hacer pasar por crimen organizado. Todo. Porque en este país todo puede ser crimen organizado. Lo que antes era justo la normalidad, la excepción de la regla, aquí se vuelve regla. Y estamos ya en ese momento, hermano. No, a ver, no hay que olvidar. En el 11 de diciembre de este año, 2026, se cumplen 20 ¿no? años de guerra contra el narco. Es decir, llevamos 20 años. Yo digo,
8: tomando en cuenta el michoacanazo, ¿no? O sea, cuando sale el,
6: exacto,
8: la guerra con Calderón, y Calderón da,
6: claro, aunque
8: el banderazo.
6: Hay cifras que, bueno, hay visiones, sí, sí, sí, que te hablan mucho antes de la guerra contra el narco, incluso del tema de Michoacán, cuando se aventaron las cabezas en este bar de Uruapan, sí, Sol y Sombra. Otros te hablan de otros momentos. Pero, pues, bueno, ¿qué sociedad somos si llevamos 20 años en guerra y no podemos parar?
8: Ahora vemos este cambio con los Estados Unidos. Diariamente hay temas, diariamente estamos en una guerra de narrativas. La defensa que parece viene desde el gobierno. Ayer el argumento que pone sobre la mesa la presidenta, lo platicábamos con Mario Maldonado hace unos momentos, de pues yo les he pedido 239, no, 269, ¿no?
6: Sí.
8: Dice que no sabe que le hemos pedido, que no los han traído. Cita a Cabeza de Vaca, cita al facturero Álvarez Puga. Por ahí vemos y sí nos han entregado algunos. César Duarte, por ejemplo,
6: claro,
8: lo entregaron en su momento. Pero eso es muy, muy político al final. Y de fondo, pues empezamos a ver esta vinculación de lo real, que son narcos vinculados con políticos, o políticos vinculados por narcos, o peor, políticos que ahora son narcos, que están dentro de las nóminas, o no solamente como beneficiarios, sino ya como operadores. Y parece que Rochamoya pues es el primero de muchos. Sí. ¿Qué estás viendo en este tema? ¿Por qué nos traes exclusiva?
6: Es que es un cambio, hermano. Es un cambio completamente de paradigma. Antes teníamos la idea de que el criminal, ¿no?, que después iba a llegar a ser un capo de altos vuelos, lo que hacía es que iba construyendo un imperio criminal al margen de la ley, siempre cuidándose, hasta que llega un momento en que acumulaba cierto poder económico que le permitía a él reclutar a sus primeros servidores públicos, que usualmente eran policías. Y luego iba creciendo, y cuando su poder se hacía muy grande, entonces ya los políticos locales comenzaban a acercarse a él. Un poco la historia del Chapo Guzmán, por ejemplo.
8: Sí, claro, ¿no?
6: Y lo que vemos ahora es que es al revés. Es el político que entonces, cuando empieza a acumular cierto poder, sale él a reclutar a los integrantes del crimen organizado. Él ya no es reclutable, él es el reclutador. Y con este cambio de paradigma, entonces ves estructuras novedosas, por ejemplo, como la barredora del cártel Jalisco Nueva Generación en Tabasco, que tiene o tenía como principal cabeza un exsecretario de Seguridad Pública, que lo que sabemos es que Requena, lo que salía a hacer era justamente identificaba quiénes eran los liderazgos del cártel Jalisco que estaban enfrentados con el Mencho, que no les gustaba su liderazgo. Entonces los iba encontrando y los iba, digamos, metiendo en la nómina para que tuvieran su propia estructura criminal.
8: Okay.
6: Y eso te habla, hermano, de un entendimiento distinto. Hoy sabemos, por ejemplo, que es Rochamoya. Era un tipo que reclutaba a los integrantes del crimen organizado. Es decir, él era el jefe, o al menos esa es la acusación. Es decir, él no es que trabajara para, los chapitos operaban para él como iguales.
8: Sí, exacto. Era miembro del cártel.
6: Sí, en su división política, ¿no? La división de el grupo que tiene que brindar protección y que tiene que además intimidar a los rivales. Que yo insisto, esa palabra a mí me hace un ruidazo.
8: Estructural brutal.
6: Es brutal.
8: Pues sí, o sea, tú eres el jefe de los chapitos en algunos puntos, por ejemplo.
6: Sí, claro. en algunos puntos seguramente había incluso una relación de mando arriba, y él tal vez por arriba de Iván Archibaldo, porque le ordenaba cosas, le exigía cosas, evidentemente porque había recibido un cambio. Pero no, a mí lo que me impresiona es la palabra que utiliza Estados Unidos. Rubén Rocha Moya intimidaba a los rivales. ¿Qué significa eso? ¿Los mandaba a matar? ¿Los secuestraba? ¿Los simplemente les dirigía un operativo contra ellos para ser detenidos y les quitaba sus casas, sus ranchos, sus vehículos, sus armas? ¿Qué significa que un gobernador en funciones con todo el aparato político y policíaco de inteligencia intimide a criminales profesionales, a gente de la Malliza? ¿Cómo los intimidaba? Entonces, este hermano, este es un cambio de paradigma que estamos viviendo, en el cual además se inserta el cambio de paradigma de cómo se lleva Estados Unidos con estos grupos criminales, ¿no? O sea, organizaciones terroristas, y después saco todas estas bombas económicas como las que vi, que dabas cuenta hace rato, de cómo la relación con el dinero y con las remesas va a cambiar, porque Estados Unidos está creyendo completamente a partir de reportes que no sabemos de dónde han salido, que el crimen organizado sigue lavando dinero utilizando a los migrantes indocumentados, sigue utilizando las remesas, y entonces cierra la pinza. Y estos son, nos enfrentamos, hermano, a un mundo nuevo. Esto sí no lo conocíamos, esto es completamente diferente a todo lo que habíamos conocido en el mundo.
30: ¿Qué pasa si no cooperamos? ¿Qué ves ahí? Este discurso político, yo insisto en que puede ser para la banca, en que puede ser para las gradas, para la 4T, para los seguidores. Después empezamos a ver que va escalando y mi esperanza se va haciendo un poco más chiquita.
6: Claro,
30: pero espero que detrás, que haya una puerta, que haya una negociación, evidentemente secreta, ¿no? Como muchas de las cosas que tienen que ser en este medio. ¿Qué pasa si al final no cooperamos? Si la neta es esta postura, pues no, y me vale, y hazle como quieras. Vimos en esta semana dos entregas.
6: Sí.
30: Yo no sé si Insunza está en Badiraguato, la neta.
6: Yo tampoco. O sea, yo también tomo con reservas esas.
30: A ver, haz un live.

0: No, pues no se vaya a prender aquel.
1: Imagínate.
0: No, ese tipo con una cámara se pone muy mal.
1: Sí.
2: No, se nos emociona mucho.
0: Sí, no, que no se nos va a emocionar. No, es que yo, a ver, lo único que sabemos de él es unos mentados tweets. O sea, eso da igual. Eso me llamaba la atención a algunos colegas, ¿no? Prueba de vida. ¿Cuál prueba de vida?
1: Sí, sí.
0: Es un tweet.
1: Sí, es un tweet.
0: Cualquiera puede hacer un tweet.
1: Y con un VPN puedes hacer como que lo pusiste tanto en Badiraguato como en Timbuktu, ¿eh?
0: Hazme, sin bronca. Pues,
1: yo veo tres consecuencias. Sin duda una política, que es que digan, ¿sabes qué? Te tumbo otro gobernador y voy por tal. Ahí hay, han sonado varios, varios estados, bastante.
0: No, bueno, hay quiniela.
1: Sí, sí, hay incluso, sí, bueno, yo estoy en una quiniela, por cierto, entre amigos, de quién va a ser el próximo. Y lo que haces es que erosionas por completo al partido. Entonces, es una primera crisis política. La segunda es económica.
0: Claro.
1: Llegar que Estados Unidos llegue con un nivel de fuerza distinto, con mayor ventaja a la mesa de negociación del T-MEC. Que ese sí nos arruina por 10 o 15 años, ¿eh? Porque la negociación que hace Trump en ese tipo de tratados comerciales es muy fuerte. Y yo pienso, sin caer en el edadismo, de verdad, te lo juro que lo digo sin ningún ánimo.
0: Sí, no, sin bloques contra Roberto.
1: Pero son 70. Rubén Rocha Moya tiene 76 años, hermano. Y la defensa de este hombre nos puede costar 10 o 15 años de una mala negociación en un tratado comercial tan relevante como es el T-MEC. O sea, es de ese nivel.
0: ¿Cuánto vale Rocha Moya? ¿Por qué tanto?
1: Porque, exacto, ¿qué? La pregunta del millón es ¿qué sabe? ¿Y a quién se lo sabe? Y luego la tercera, hermano, que me parece gravísima, es la parte social. Cómo un gobierno como el de la presidenta Claudia Sheinbaum, que sí ha tenido una constante buena revisión en los niveles de popularidad, comienza a erosionarse rápidamente. Lorena Becerril, una de las encuestadoras más serias de este país, que trabajó durante mucho tiempo en Reforma, con una tasa de precisión bastante alta, una mujer muy respetada entre sus colegas, ya advierte que la presidenta ha perdido desde que inició 20 puntos.
0: Y si te vas al punto de deja la popularidad, ¿no? O sea, que hay un buen de encuestas, prácticamente todas las encuestadoras miden su popularidad, todas lo tienen muy alto, etcétera. Pero yo me clavo en dos encuestas en particular. Reforma, cuando publica, oiga, de Rocha Moya, ¿qué ve lo que sería extraditado? 70% sí.
1: Sí.
0: Ah, pero es Reforma, neoliberales. Que Reforma cuando conviene, les conviene, ¿no? Y cuando no, no. Pero bueno, como todos. Y luego tienes el otro que es el Financiero, que publicaba esta semana.
1: Ah, claro, sí, cierto.
0: El tema de Rocha Moya. Me gustó cómo lo hace Alejandro Moreno, porque lo primero dice, ha escuchado este tema de Rocha Moya.
1: Y ahí va como 50-50, ¿no?
0: Como
1: 49-51, algo así.
0: Por ahí, ponle 40% no. Que es normal, o sea, hay gente normal que vive su vida y que no está haciendo noticias como tú comprenderás,
1: gente,
0: ¿no?
1: Feliz.
0: Hay gente feliz en este mundo. Pero cuando le preguntan, oye, pues lo quisieras extraditar, ¿qué tendríamos que hacer? Cooperar con Estados Unidos, la mitad dice sí, un poquito más de la mitad, un 60% dice sí, un 40% dice no, defendamos la soberanía. Ya son dos estudios, vamos a ver si van saliendo más.
1: Claro, ahora el tema es que es uno. Ahora, si viene otra acusación formal, otra contra otro gobernador o contra una gobernadora.
0: Claro.
1: Y yo pienso, ¿te acuerdas, hermano, cuando apenas se le acabó el sexenio, como 3 años antes de que se le acabara? Ya no gobernaba, vivía con una legitimidad de 3 pesos, incapaz de poder poner orden en el país. Yo pienso, esa es la otra gran consecuencia.
0: Y no había presión de Estados Unidos, fue
1: interno.
0: No me vayan ahí acá a decir que es aplauso a Peña Nieto o algo por el estilo, nada más que sí la diferencia y insisto, sí,
1: era otro
0: todo tema. El cuidado, pero pues era otro país y fue otra estrategia de gobierno. A lo mejor le apostaron a tratar de ser honestos, a tratar de ver qué podían lograr. Ya tenían el agua hasta el cuello, ya no podían controlarlo, pero detuvieron a Javier Duarte el primero, luego César Duarte, luego Borges y luego le fueron saliendo otros en Nayarit, etcétera.
1: Sí, sí, a ver, ahí sí hubo, no tenían de otra más que soltar los pesos muertos, porque ya era demasiado cadáver político, ya mucho cansancio para la espalda.
0: Pero no sé, picata minuta comparación, o sea, lo que era Javier Duarte, raterazo de Veracruz.
1: Alineadísimo al crimen organizado, ¿eh?
0: Y además todo publicado en periodismo independiente, que se hacía en internet, se sigue haciendo, y que pues tumbó a un gobernador, pero no tenías una acusación formal del Departamento de Justicia estadounidense en Nueva York.
1: No, aquí se actuó con los instrumentos nacionales, con una Procuraduría General de la República hiper peñanietista, y aún así se fueron
0: contra él.
1: Contra el nuevo PRI, que era el que representaba justo

0: era la cara de Peña, pero ante el resto de los jóvenes, ¿no?
1: No, eso se me hace fortísimo ese tema.
0: Y la comparación ahora es, digo, híjole, qué costo sí, tan alto claramente. Se está pagando. Porque además, hermano, uh-huh. yo creo que no se termina entregándolo. O sea, yo no veo que Rochamoya pueda quedarse en el país libre, como si no hubiera pasado nada por la vida. Además, yo creo que es un escándalo que se va a enfriar. Esto no va.
1: No, este ya no se enfría.
0: Esto no se enfría.
1: Duarte no se enfría.
0: Esto solamente va para arriba. Estados Unidos solamente va a encontrar un momento de agravio en el que diga, se me acabó la paciencia, vámonos por el siguiente y por el siguiente y por el siguiente hasta que entregues todo. Y sí está complicado el asunto, hermano.
1: Te seguimos en tus redes, querido Oscar, pero va La Nación Criminal.
0: Sí, hermano, muchas gracias. La Nación Criminal trata sobre justamente movimientos que hemos visto y que se anuncian hoy en la mañana. Por ejemplo, en el tuit del secretario Omar García Harfuch, que anuncia más operativos, más órdenes de aprehensión en el operativo Enjambre. Este operativo que está hecho para no detener únicamente a los jefes de plaza, sino a los alcaldes que promueven y que protegen a los jefes de plaza. Uno de ellos, un exalcalde de Yecapixtla, Morelos, está en municipio muy conocido por su cecina, que es parte, hermano, de esta estrategia ya muy clara por parte del gobierno federal de ir tras el cártel Jalisco en un entendido de que algo cambió,
1: ya.
0: Que no habíamos entendido hace muchos años. Hoy el cártel Jalisco ha dejado de ser esta maquinaria imparable y hoy es un imperio herido. Y aprovechándose de ese imperio herido, le están pegando con todo al jardinero, al güero Conta, a los laboratorios del jardinero. Es un momento en el cual el monstruo está herido y el gobierno está preparando todo para golpearlo.
1: No, hombre, y espérate. Es que, como te estaban escuchando en el Departamento de Estado norteamericano.
0: Ah, ya actuaron.
1: Sí, dijeron, no, tenemos, a ver, don Oscar Valderas no, está hablando en MBS no, Noticias, dime. Vamos a soltar una información. Pues lo acaban de soltar, ¿eh?
0: Yes.
1: Es importante, tiene que ver con esto que dijo ayer Scott Bessent en torno al lavado de dinero. Sí. Acaban de congelar y están haciendo investigaciones concretas contra traficantes del cártel de Sinaloa que utilizaban criptomonedas. Están poniendo las fotografías y las imágenes de estas personas. Es Armando de Jesús Ojeda Avilés, sería la cabeza de esta mafia de cripto lavado, es como lo dice, Crypto Laundering Network. Ellos serían los que estarían utilizando las criptomonedas para lavar dinero del crimen organizado, pero no para ahí. Está también Jesús Alonso Aispuro Félix, está también Rodrigo Alarcón Palomares, se encuentra Alfredo Orozco Romero, Liliana Orozco Romero y Amalia Margarita Romero Moreno. También están poniendo... ¿Te acuerdas de Breaking Bad, de los pollos?
0: Claro.
1: ¿Qué eran pollos qué? Pollos, los tres amigos, pollos, no me acuerdo cómo eran pollos, no sé qué. Bueno.
0: Me estoy imaginando los colores, sobre todo.
1: Son gorditas chihuahuas.
0: Ah.
1: Es el negocio que utilizaban para lavado.
0: Gorditas y criptomonedas suena como una gran serie de Netflix ahorita, ¿eh?
1: Sí, hay que ponernos a escribir.
0: Wow.
1: Todo lo hicieron a través de grupo especial Mamba Negra, SADCB, gorditas chihuahuas. De la familia de Amalia Romero Moreno. Bueno, pues ahí está, es una nueva investigación que estaría haciendo el Departamento de Estado en conjunto con el Departamento del Tesoro. Cripto lavado y van contra los cárteles.
0: Van muy rápido, hermano, se mueve todo muy rápido.
1: Pero cañón. 9-5, gracias, hermano.
0: Gracias, hermano, muy buen día.
1: Gracias.
2: El gobierno mexicano está empeñado en una misión que hasta hace unos meses parecía imposible. Destruir por completo y para siempre el legado negro que por años construyó Audias Flores Silva, el jardinero, el hombre de quien se decía que ocuparía el trono vacante de Nemesio Ceguera Cervantes, el Mecho. Hace apenas unas horas, este martes 19 de mayo, agentes federales catearon 5 domicilios al mismo tiempo en Guadalajara. Esta operación relámpago resultó en la detención de José Elias Celis Contreras, el Chipo, uno de los operadores financieros del jardinero. Y el Chipo cayó porque el 27 de abril pasado, el mismo día que el gobierno capturó al jardinero, pero a las 2:40 de la tarde y en Zapopan, Jalisco, integrantes del Ejército Mexicano y de la Guardia Nacional rodearon y esposaron a César Alejandro Villaseñor Olivares, el Güero Conte, el principal tesorero del segundo hombre más importante en la estructura del cártel Jalisco Nueva Generación. El Güero Conte, puesto en el gabinete de seguridad, ha comenzado a delatar a sus cercanos y el Chipo es solo uno de ellos. El gobierno mexicano confía en un efecto dominó. Aterrados por la posibilidad de una extradición o expulsión hacia Estados Unidos, los más recientes detenidos del cártel de las cuatro letras están contando los secretos del grupo criminal. Y lo hacen con rapidez, mucha rapidez. Por ejemplo, fue gracias a una delación que el pasado 17 de mayo, autoridades federales informaron la incautación de casi 10.000 litros de precursores químicos, y más de 7 toneladas de diversas sustancias químicas. Todo este producto asegurado se logró por el desmantelamiento de 5 narcolaboratorios clandestinos en Jalisco, Nayarit y Sinaloa. 2 de las 5 intervenciones realizadas a dichos centros de producción narcótica estaban vinculadas al jardinero. Son golpes orquestados, narraciones como episodios de una ofensiva del gobierno que cuenta una historia más grande. A partir de febrero de 2026, el Estado mexicano ya no se está enfrentando a una mega empresa criminal en expansión, sino a un imperio herido. Y ahí están los comunicados que le dan forma a este relato. En los últimos días, fuerzas federales abatieron al Huesos, uno de los principales sicarios en Colima. Detuvieron al Chucky, cayó el caos, desactivaron al Paulino. Cada operativo, cada conferencia, cada fotografía de armas aseguradas busca transmitir la misma idea. El cártel Jalisco Nueva Generación, víctima de su propio éxito, está desmoronándose. Hoy, en el gabinete de seguridad se habla de que el cártel Jalisco Nueva Generación podría tomar la ruta de los Zetas. Es decir, que cuando sus jefes empezaron a caer, bastaron solamente unos pocos años para que la organización criminal, que parecía invencible, finalmente desapareciera del mapa delictivo de México. Las operaciones recientes muestran, además, una obsesión táctica: impedir que emerja un sucesor con legitimidad suficiente para reunificar el cártel. La estrategia no se basa únicamente en detener jefes de plaza y arrestar operadores financieros. Va mucho más allá. Se trata de interrumpir relevos internos, romper cadenas de mando, forzar a los líderes a mirar más hacia adentro que hacia el Estado. Y lo más importante, sembrar desconfianza entre mandos regionales. El riesgo es alto. Un cártel Jalisco Nueva Generación fracturado podría dejar de ser un ejército vertical para convertirse en una constelación de mandos regionales compitiendo entre sí por rutas, extorsiones y control territorial. En estados como Jalisco, Baja California, Zacatecas o Guanajuato, la capacidad operativa del CJNG sigue intacta en múltiples niveles. La organización conserva redes financieras, reclutamiento forzado, control de economías locales y algo fundamental: presencia en el territorio. Hoy, el gobierno mexicano intenta vender la idea de un final, pero quizá lo que realmente comenzó es otra etapa de transformación criminal. Una donde el cártel Jalisco Nueva Generación deja de parecer como un imperio centralizado y empieza a comportarse como algo todavía más difícil de entender. Una red fragmentada, adaptable y dispuesta a sobrevivir incluso sin su fundador. La misión es compleja, pero el triunfo es conseguible, insiste en el gabinete de seguridad. Lograr lo que parecía imposible. Un final acelerado para el cártel que alguna vez nos pareció eterno.

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2: Las 9 con 10 minutos.
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cada día más caro en México. Impresionante. Los boletos para la final del fútbol mexicano, que se va a celebrar el próximo domingo 7 de la noche en el Estadio Olímpico Universitario, se cotizan desde los 9,559 pesos hasta los 267,498 pesos. 267,498 pesos por un boleto para ver un partido de fútbol en México. Increíble, impresionante. Ya hemos hablado de los precios del Campeonato Mundial una y otra vez, pero es evidente que este es el torneo local, ¿no? Y uno esperaría que en el torneo local, pues al no ser un tema de FIFA, hubiese mejores precios o precios más accesibles. No es así, se van a los cielos. Y vemos que ocurre, es un fenómeno que también ocurre en los conciertos que se presentan aquí en México, en el Foro GNP o en el Palacio de los Deportes, el Auditorio Nacional, de estrellas mundiales que vienen a actuar aquí, y los precios en la reventa son realmente imposibles, ¿no? Imposibles para la mayor parte de las personas. Bueno, el presidente de Cruz Azul, de la cooperativa de Cruz Azul, Víctor Velázquez, dijo ayer que, bueno, un día antes, creo que fue el domingo, dijo que el técnico Joel Wiki, que acaba de entrar como reemplazo de Nicolás Larcamón, va a continuar como entrenador siempre y cuando consiga el título. Miren, por un lado me parece una declaración pues no muy acorde, no muy adecuada. Va a jugar tu equipo un campeonato, dos partidos. Wiki viene de tomar al equipo en la penúltima fecha, ha dirigido 5 partidos, un técnico joven. ¿Para qué le metes esa presión? Podías haber dicho, supongo yo, bueno, vamos a estudiar qué es lo que pasa. Primero están los 2 partidos de la final, ya después nos sentaremos con calma. Él es un muy buen entrenador, es una esperanza ahora que no hay técnicos mexicanos, qué sé yo. Pero decir que si no es campeón pierde su trabajo, es meterle mucha presión de cara al partido ante Pumas. Pero bueno, ¿quién soy yo para criticarlo? También hemos criticado al presidente Cruz Azul y a Cruz Azul y a otros equipos porque no parecen tener la misma obligatoriedad, es decir, la misma el mismo requisito de ser campeones que tienen otros equipos. En este caso, de alguna manera el ingeniero Velázquez lo está colocando, pero ponerle la soga al cuello así a Wiki me parece, a un técnico novato, me parece que no es la mejor decisión. Bueno, mientras las selecciones clasificadas a la Copa Mundial presentan ante la FIFA la lista definitiva de convocados, México, caso de alguna manera el ingeniero Velázquez lo está colocando, pero ponerle la soga al cuello así a Wiki me parece, a un técnico novato, me parece que no es la mejor decisión. Bueno, mientras las selecciones clasificadas a la Copa Mundial presentan ante la FIFA la lista definitiva de convocados, México.

0: Sudáfrica, Colombia estará en Guadalajara, Sudáfrica estará en Pachuca, Uruguay, Túnez y Corea del Sur serán los equipos que escojan. Corea del Sur y Colombia estarán en Zapopan, Uruguay en Playa del Carmen y la selección de Túnez lo hará en Monterrey, en el precioso campo de los Rayados. Pachuca va a albergar a Sudáfrica en la Universidad del Fútbol y el tricolor se mantendrá en el centro de alto rendimiento. 40 selecciones en Estados Unidos y 2, Canadá y Panamá, estarán concentrándose o durmiendo en territorio canadiense. El Arsenal es campeón de Inglaterra. El Arsenal, el empate del conjunto del Manchester City ante el Bournemouth le da al Arsenal el título, algo que no conseguía desde hace 20 años con Arsène Wenger. Ahora lo vuelve a conseguir con Mikel Arteta. Increíble la historia de este equipo, que además puede ser también lograr el doblete mágico y convertirse en campeón de Europa. Ser campeón de la Champions Europea y ser campeón de Liga en la Premier, pues es un lujo que pocos pueden darse.
1: El Arsenal y el PSG disputarán este sábado 30 de mayo la final de la Champions League en la Puskás Arena de Budapest. Los ingleses buscan conquistar el título por primera vez tras su histórica final en el 2006, mientras que el conjunto parisino intentará defender la corona y confirmar su jerarquía continental siendo bicampeón. Se espera un duelo intenso entre la solidez defensiva del Arsenal y la versatilidad al ataque del PSG. La final promete ritmo, tensión y figuras capaces de decidir el encuentro en cualquier momento. 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
0: Lo que tenemos en deporte, los esperamos con todo el equipo a las 3 de la tarde previo a lo que será el día de medios de la gran final del fútbol mexicano entre Pumas y Cruz Azul. Muchas gracias, buenos días.
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2: Las 9 con 23 minutos.
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0: Chávez y de Maduro, que la tuvo. Es un presidente de izquierda y bueno, pues que en algún momento fue de alguna u otra manera simpatizante hacia, pues hacia la dictadura chavista. Eso pues tiene que ver con el Cártel de los Soles, que ha ido disminuyendo poco a poco en su fuerza contra Nicolás Maduro, yendo hacia otro punto que tuvo que ver con el financiamiento al terrorismo. Pero bueno, ayer se movía mucho en las redes el tema de ¿cómo va la imputación? No, espérate, que te imputa Estados Unidos. Yo creo que eso todavía está muy distante, o quién sabe si en algún momento suceda. Lo que sí es que pues, es un cambio importante. Es la primera vez allá en España que van directamente contra un expresidente en funciones. Zapatero, por supuesto, niega cualquier irregularidad. Y, de hecho, el gobierno de Pedro Sánchez, que también es de izquierda, pues de alguna u otra manera respalda a Zapatero. Ah, caray, qué raro, ¿no? Ah, no, no es raro. Es que allá hay algo que se llama Fiscalía Independiente y pues sí funciona. O sea, no importa que uno le vaya a las Chivas o a la América, que uno sea de izquierda o de derecha, la Fiscalía Española, a final de cuentas, avanza con independencia. Entonces vamos a ver qué sucede en este caso de José Luis Rodríguez Zapatero. Carlos Rubio, desde España, buena tarde para ti.
1: Buenos días, Luis. El expresidente del gobierno de España, José Luis Rodríguez Zapatero, ha sido imputado por la justicia como presunto líder de una estructura estable y jerarquizada de tráfico de influencias articulada a través de un núcleo operativo personal cuya finalidad era la obtención de beneficios económicos mediante la intermediación y el ejercicio de influencias ante instancias públicas en favor de terceros, principalmente la aerolínea de origen venezolano Plus Ultra. En un auto histórico de 85 páginas, el juez de la Audiencia Nacional, José Luis Calama, a cargo de esta investigación, atribuye al exmandatario la orden de crear al menos una sociedad offshore en Dubái para cobrar una comisión de 1,9 millones de euros por conseguir que el ejecutivo del también socialista Pedro Sánchez rescatara durante la pandemia a la aerolínea de origen venezolano mediante el presunto uso irregular de 53 millones de euros. El juez Calama hizo pública la imputación a la vez que agentes de la Unidad de Delitos Financieros de la Guardia Civil registraban la oficina en la que trabaja el expresidente y la sede de la empresa de marketing de sus dos hijas. La investigación establece que el objetivo de esta organización, que tenía como principal instrumento mercantil la consultora Análisis Relevante, sería simular servicios de asesoramiento, generar contratos y facturas que otorgaran apariencia de legalidad de a los pagos e influir en la concesión de ayudas públicas, aprovechando la red de contactos del expresidente. La sospecha del juez apunta a que el empresario al frente de la consultoría, Julio Martínez Martínez, era en realidad un testaferro de Zapatero. El propio Rodríguez Zapatero, que tendrá que comparecer en la Audiencia Nacional el próximo 2 de junio, negó de inmediato cualquier conducta ilegal y aseguró que él nunca ha hecho una gestión ante la administración en favor de la aerolínea Plus Ultra, que no es propietario de ninguna sociedad mercantil y que todos los ingresos por su actividad privada han sido declarados a la hacienda pública. Hasta aquí el reporte desde España, Luis.
0: Gracias, Carlos. Pues ya estaremos muy atentos a ver qué es lo que sucede con el caso de José Luis Rodríguez Zapatero. Oiga, lo informamos primero aquí en MBS, se lo conté con Oscar Valderas hace ya unos minutos. Lo repito por si usted nos acaba de sintonizar. Hay dos documentos de Estados Unidos que hoy trascienden mucho y le pegan a México fortísimo en el aspecto financiero. Uno, el documento en torno a la nueva estrategia antilavado para financiamiento al terrorismo, que va a tener que revisar las cuentas de migrantes, que va a buscar a través también del sistema financiero estadounidense migrantes ilegales, migrantes sin papeles, y que además puede dificultar también el rastreo, el envío de remesas, debido a que en algún punto, bueno, pues podrían inclusive pedirse pues documentaciones, lo que llaman como debida diligencia en torno a las mismas remesas. Ese es uno. Otro, uno que acaba de salir ahorititita, y se lo informamos aquí primero. Y es un tema de cooperación financiera que hay contra dos redes del cártel de Sinaloa. Cooperación entre ellos, que han sido detectados por el Departamento de Estado. Estamos hablando de que pues es una decisión que ha tomado el Departamento de Estado de congelar activos bajo jurisdicción estadounidense, bloquear operaciones a personas y empresas designadas, presionar bancos extranjeros y ampliar el costo reputacional y financiero de cualquier vínculo con estas redes. Mediante un comunicado hace unos momentos, el Departamento de Estado está poniendo en la mesa que la OFAC ha sancionado a más de una docena de personas y entidades ligadas al cártel de Sinaloa, al tráfico de fentanilo y al lavado de dinero mediante criptomonedas. Están las fotografías, los nombres de todos estos personajes. Estamos hablando de Jesús Ojeda Avilés, que habría tenido un lavado de ganancias de fentanilo y otras drogas para el cártel de Sinaloa, recolección de efectivo en Estados Unidos y conversión a criptomonedas, teniendo la transferencia final en nuestro país. Junto con él en la red operan Jesús González Peñuelas, alias el Chuy González. Hay algo muy interesante, también está la familia Alarcón Palomares y la familia Orozco Romero metida en este tema, pero detectan empresas muy concretas que utilizaron también para lavar los activos. Una de ellas, que usted me decía aquí en el WhatsApp, es Pollos Hermanos. Sí, hasta de cuenta, como Pollos Hermanos, que era en Breaking Bad. Igualito, más o menos, por ahí va. Pero aquí no son Pollos Hermanos, se llama Gorditas Chihuas y Grupo Especial Mamba Negra, que de hecho ya tiene un rato la historia de Mamba Negra, estaría moviendo el dinero a través del eje Culiacán, Sinaloa. Está cañón, ¿eh? Ahorita platicamos un poco más del tema y va a estar dando mucho de qué hablar este asunto. 9:28, le damos una vuelta al mundo con Leire Batalla.
2: Vámonos con una rápida vuelta al mundo. Estados Unidos lanza nuevo ultimátum a Irán. El presidente Donald Trump advirtió que Estados Unidos podría reanudar los ataques militares contra Irán en los próximos días si no se logra un acuerdo sobre el programa nuclear iraní. Trump aseguró que a inicios de semana estuvo muy cerca de ordenar una nueva ofensiva, pero decidió dar más tiempo a la diplomacia, aunque dejó claro que la opción militar sigue sobre la mesa. Desde la Casa Blanca, el vicepresidente J.D. Vance bajó el tono y afirmó que Washington e Irán han tenido avances importantes en sus conversaciones indirectas mediadas por Pakistán, y aseguró que ninguna de las partes quiere volver a la guerra. Mientras tanto, en el Senado estadounidense, los demócratas lograron sumar apoyo republicano suficiente para aprobar una resolución que busca limitar la participación militar de Estados Unidos en el conflicto con Irán. Del lado iraní, la Guardia Revolucionaria respondió a Trump y advirtió este miércoles que la guerra se extenderá más allá de la región si Estados Unidos reanuda las hostilidades. Además, sostuvo que Washington y Tel Aviv no han aprendido de sus derrotas estratégicas y afirmó que pese a la ofensiva realizada por dos de los ejércitos más costosos del mundo, la República Islámica no ha utilizado todo su potencial militar. Washington mantiene la presión sobre La Habana, pero ofrece una nueva relación bilateral. Este martes, desde la Casa Blanca, el presidente de Estados Unidos, Donald Trump, afirmó que el gobierno cubano los está llamando para pedir ayuda y afirmó que todavía es posible alcanzar un acuerdo diplomático con La Habana. Este miércoles, a través de un mensaje en español difundido en redes sociales, el secretario de Estado estadounidense, Marco Rubio, ofreció a los cubanos una nueva relación bilateral directa sin la tutela de los dirigentes de la isla, a los que acusó de saquear miles de millones de dólares a través de empresas como Gaesa, conglomerado propiedad de las Fuerzas Armadas. También responsabilizó directamente al régimen de la crisis alimentaria y energética que azota al país.
3: En Estados Unidos estamos listos para abrir un nuevo capítulo en la relación entre nuestra gente y nuestros países. Y actualmente, lo único que se interpone en el camino hacia un mejor futuro son quienes controlan su país.
2: Además, reiteró la disposición del gobierno estadounidense de enviar 100 millones de dólares en ayuda humanitaria con la condición de que sea distribuido por la Iglesia Católica u otros grupos caritativos. Este año, Washington ha endurecido las sanciones contra Cuba, mientras la isla atraviesa una de sus peores crisis económicas y humanitarias. Y en paralelo a la presión diplomática y económica, se espera que Estados Unidos anuncie una acusación penal contra el expresidente Raúl Castro. Washington extiende una mano y con la otra aprieta La Habana. España entra en un terremoto político con nombre propio, Zapatero. El expresidente del gobierno español, José Luis Rodríguez Zapatero, ha sido imputado por organización criminal, tráfico de influencias y falsedad documental en el marco de una investigación vinculada al rescate de 53 millones de euros otorgado a la compañía Plus Ultra en 2021. El exmandatario está citado a declarar el próximo 2 de junio en un proceso que lo convierte en el primer exlíder de la historia democrática moderna en el país en ser investigado en una causa por corrupción. Según la investigación, Zapatero, que defiende su inocencia, es señalado como líder de una presunta trama de tráfico de influencias mediante la cual habría recibido beneficios económicos en secreto por unos 2.4 millones de dólares, a cambio de, entre otras cosas, ayudar a persuadir a sus sucesores en el gobierno para que concedieran ese rescate a la aerolínea vinculada a capitales venezolanos. El impacto político es evidente y la onda expansiva llega directo al gobierno del actual presidente Pedro Sánchez. Aunque Sánchez no está acusado ni señalado en este caso, su cercanía política con Zapatero, una de las figuras más influyentes del socialismo español, eleva la presión sobre él, cuyo círculo cercano y familia ya estaban envueltos en acusaciones de corrupción. Este miércoles, desde el Congreso de los Diputados, donde volvió a enfrentar reclamos de dimisión, Sánchez apeló a la presunción de inocencia y manifestó su apoyo a Zapatero.
4: El presidente Zapatero extendió derechos y libertades, nos sacó de una guerra ilegal en Irak y acabó con ETA, señoría. Eso es lo que hizo el presidente Zapatero cuando estuvo gobernando en este país.
2: Esta fue la vuelta al mundo de hoy. Yo soy Leire Batalla y puedes encontrarme en X como @Leire_Batalla.

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2: las 9 con 34 minutos.
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2: Las 9 con 36 minutos.
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14: No somos tapadera de nadie, el autor critica fuertemente el retroceso de la transparencia y la rendición de cuentas en nuestro país durante los gobiernos de la 4T. Agrega que antes la izquierda defendía el acceso a la información y exigía transparencia a los gobiernos del PRI y PAN, pero ahora, ya en el poder, eliminaron al INAI, encargado de garantizar el derecho ciudadano a conocer cómo se manejan los recursos públicos. Además, han reservado información con el argumento de seguridad nacional que ha facilitado los abusos, corrupción y enriquecimiento de funcionarios. Del Universal con Héctor de Mauleón. La lista de nombres que Carmona entregó a Estados Unidos. El autor afirma que el caso de Sergio Carmona, el rey del huachicol, expone la posible red de financiamiento ilegal de campañas de Morena mediante dinero proveniente del huachicol. Señala que tras el asesinato de este líder, su hermano, Julio César, decidió colaborar con las autoridades estadounidenses, proporcionando nombres de políticos presuntamente vinculados con estos recursos. Entre ellos se encuentra el actual secretario de Educación Pública, Mario Delgado, el gobernador de Tamaulipas, Américo Villarreal, el exsecretario de Gobernación, Ricardo Peralta Saucedo, e incluso es nombrado Saúl Monreal y otros políticos. El autor finaliza señalando que todos ellos se saben investigados y que hoy deben estar preocupados de que el caso haya prosperado. Finalmente de Milenio con Viri Ríos. Mexicanas secuestradas por Israel. La autora expresa preocupación por la seguridad de las tres activistas mexicanas detenidas por el ejército israelí mientras llevaban ayuda humanitaria. María Gaza. Enfatiza que en otros países como España, Brasil y Colombia reaccionaron con mayor firmeza, condenando públicamente el operativo, mientras que México mantiene una postura cautelosa. Para la autora, esta tibieza diplomática se explica por la dependencia política y económica que México mantiene frente a Estados Unidos, país que ha respaldado el gobierno de Benjamín Netanyahu y que incluso ha advertido que considera facilitadores del terrorismo a quienes apoyen a la flotilla humanitaria. La autora concluye reconociendo la valentía de las mexicanas y hace un llamado al gobierno de nuestro país y a la sociedad a exigir su regreso de inmediato. Soy Coco García y estas fueron las columnas del día.
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0: 8:38. Ya lo extrañaba, ni nos acordábamos ya cómo era.
1: Qué barbaridad.
0: ¿Cómo
1: ¿Qué
0: estás, cosas?
1: Pues
0: Pontón.
1: Invíteme, ya ni me invitan.
0: No, ¿cómo qué barbaridad? No, siempre te invitamos.
1: ¿Qué cosas?
0: Te extrañamos
1: es
0: en
1: que
0: este espacio.
1: Ahorita la gente está muy dura, ¿verdad?
0: Pues hay unas broquillas.
1: Hay unos pedillos por ahí.
0: Qué barbaridad. Cosillas ahí que
1: sí,
0: andan pasando.
1: ¿Verdad? Y entonces, pues obviamente la tecnología y el fútbol quedan en segundo, pero
0: curiosamente la tecnología ha sido clave en todo esto.
1: Definitivamente. Sí,
0: es impresionante los nuevos juguetes que hay. Ahora que hemos estado hablando de drones de GPS, ataques, de cómo están detectando, de claro. Cómo intervienen teléfonos. Sí, es sí. Fundamental la tecnología.
1: Totalmente. Y bueno, vienen rápidamente antes de entrarnos al fútbol, la tecnología. Uh-huh. Justo el día de ayer fue el Google I.O. Google I.O. es un evento de tecnología que organiza Google en sus oficinas ahí en California, en donde presentan el nuevo software y sistemas operativos, etcétera, uh-huh. que van a venir próximamente, ¿no? En los teléfonos, tablets, computadoras, funciones de Google Chrome, etcétera. Muy interesante. Y eso se va a ir actualizando paulatinamente para los usuarios finales, que somos uh-huh. todos los demás de a pie, ¿no? Estos eventos están más pensados para desarrolladores. ¿Qué son los uh-huh. desarrolladores? Pues estos entusiastas, ingenieros, uh-huh. Justamente programan software o programan aplicaciones, programas, etcétera, sobre estos sistemas operativos,
0: sí, claro.
1: Ya sea Android, ya sea Google, etcétera, ¿no? Muy interesante. Y luego el 8 de junio próximo viene algo muy parecido que se llama WWDC de Apple, el Worldwide Developers Conference, que también trata de lo mismo, ¿no? Nuevos sistemas operativos, las actualizaciones que van a llegar seguramente al público en general por ahí a partir de septiembre, ¿no? Uh-huh. Pero en junio empiezan a soltar estas herramientas para que los desarrolladores digan, eso va a venir, perfecto, entonces tengo que mover ahí un poquito mi software y moverle, subirle, quitarle uh-huh. estos códigos para que esté bien actualizado y que corra muy bien en tu iPad o en tu Mac o en tu iPhone, etcétera. Entonces, muy interesante lo que viene. El día de ayer se anunciaron unos lentes uh-huh. competencia de los Meta Ray-Ban,
0: okay.
1: que son estas lentes o gafas uh-huh.
0: Inteligentes.
1: Inteligentes que tienen inteligencia artificial justo, que están conectadas a través de tu teléfono uh-huh. con Meta AI y tienen una camarita, ¿no? Una camarita de video y una camarita de fotos, ¿no? Pero también ahora ya Samsung y Google hicieron una alianza en la cual ahora ya sacaron con una marca que se llama Monster, se me está yendo el nombre, disculpen.
0: Okay.
1: Es una marca uh-huh. también de fashion, o sea,
0: de
1: una
0: moda,
1: marca
0: ¿no?
1: de moda que hace lentes, pero le están integrando la inteligencia artificial de Gemini y las uh-huh. cámaras. Entonces ya es la competencia directa de los Ray-Ban. Los Ray-Ban entraron, o los Meta Ray-Ban entraron para abrir mercado uh-huh. y ahorita viene esta competencia que está interesante. Seguramente
0: cada uno
1: estará
0: va usando su propia IA, ¿no? Porque los de
1: correcto.
0: Meta usan el Meta IA.
1: Es correcto.
0: Gemini, bueno, pues tiene ahí sus Google. Cosas interesantes uh-huh. de Google.
1: Así es.
0: A mí me ha impresionado, me van a crucificar, Grok.
1: Ajá.
0: Muy buena, ¿eh? ¿Sí? O sea, si haces tu prompt correctamente,
1: también lo hace muy bien.
0: Lo hace muy bien y como ahí está el nido de las noticias,
1: la base de datos.
0: Se va dando todo en tiempo real y te actualiza muy padre.
1: Así es.
0: Y Cloud, bueno, pues sigue
1: Cloud también. Pues sí, de los mejores, ¿no? Cloud, ChatGPT, Gemini, Grok, ¿no?
0: Sí,
1: o Pilot, digamos uh-huh. son las cinco grandotas.
0: Sí, claro.
1: ¿No?
0: Sí, pero todos ya integrados con IA, haga lo que haga, ¿no?
1: Totalmente. Entonces uh-huh. ahí vienen estos nuevos lentes, si no es que les gustaba el diseño de los Ray-Ban, pues uh-huh. bueno, ya nuevos diseños y ahora ya no con la inteligencia artificial de Meta, sino con la de Gemini.
0: Okay.
1: Y es muy probable que salgan antes de que termine este año, ¿no?
0: Ya.
1: En México. Y ahora sí, pues ya se acerca, estamos a 20 y tantos días, ¿no? Me parece.
0: 22.
1: 22 días uh-huh. para la 21, justa 22, mundialista
0: ¿no?
1: de
0: no.
1: 11 de junio.
0: Sí, 22. Sí, 22.
1: ¿Y cuál es la tecnología que se van a empezar a utilizar? Fíjate que Lenovo desarrolló una plataforma que se llama AI Football Pro
0: uh-huh.
1: o AI Pro Football, en la cual todos estos datos que generan los partidos y que se han generado los partidos uh-huh. previos, con inteligencia artificial le van a dar todos estos datos a las selecciones, a las 48 selecciones
0: uh-huh.
1: Futbolísticas, pues, que para que ellos puedan utilizar esos datos para ver cómo uh-huh. pueden mejorar el performance o el desempeño de sus jugadores en el campo, ¿no?
0: Okay.
1: De manera gratuita. Eso está interesante. Uh-huh. O sea, Lenovo dice, voy a capturar todos estos datos, los datos de, wow, de México, Estados Unidos, Canadá, uh-huh, Tunisia, Alemania.
0: Y todos y las selecciones van a poder entrar ahí.
1: Exactamente. Y okay, cada selección puede entrar, les dando esos datos, obviamente solo de esa selección, y gracias a esos datos podrán hacer algunos.
0: Solo de la propia selección, o sea, sí, México.
1: Ajá. Tienes estos.
0: Juega.
1: Claro.
0: ¿Qué te falla? Juega.
1: ¿Qué te falla?
0: Haz algo.
1: Mete goles, güey.
0: Sí,
1: ¿no?
0: Mete gol. Sí,
1: esa es la idea.
0: Entiende
1: el
0: objetivo. Sí.
1: No, la idea es justo que te dan todos esos datos, uh-huh, para que la selección haga pues ciertos cambios, claro, de estrategia, etcétera, o no. Está padre. Eso está padre y se los van a dar a todas las selecciones de manera gratuita porque Lenovo es partner, uh-huh, de la FIFA, ¿no? Por otro lado, el balón, que eso ya lo habíamos visto en el mundial, uh-huh, anterior y en el mundial de clubes también, que dentro del balón hay un sensor, uh-huh, que transmite a 500 megahertz y ese sensor le manda la señal al VAR y a los árbitros y, uh-huh, y a la transmisión televisiva para saber si pasó la bola la línea de gol,
0: okay,
1: si fue fuera de lugar, si uh-huh, etcétera, ¿no? O sea, o velocidad también.
0: Sí, o sea, el mismo balón te está diciendo qué fue lo que pasó.
1: ¿Qué fue lo que pasó? Si realmente cruzó el 100% de el esférico, la línea de gol.
0: Que ya no puede ser árbitro vendido en dado caso.
1: Pues o sea, no.
0: Ya ahí está más que
1: aunque
0: la evidencia de los videos.
1: Aunque un penal para el América.
0: Sí, exacto. No, y de la misma. Saludos a los del América. Pero aunque te digan lo que te digan, o sea, uno, tienes los videos en ultra mega resolución, sí, de no inventes, que le puedes ver hasta el pelo a los jugadores.
1: Exacto.
0: Y ahora tienes también, que ya lo han utilizado como en los días antes, la misma pelota que, sí, pues qué mejor testigo de todo lo que pasa que la pelota, que el balón.
1: Exactamente, y muchos sensores y radares que están alrededor, ajá, de los estadios también para obviamente estar capturando lo que está haciendo el balón en el campo, ¿no? Uh-huh. Entonces eso va a ser cada vez más preciso. Después, el árbitro, que también ya lo habíamos visto, sin embargo ahorita es como un upgrade, como como una mejora, uh-huh, en la cámara que va a tener en la oreja. Ya ves que en la oreja, mm-hmm, tienen un micrófono, ¿no?
0: Sí.
1: Pero justamente en la misma oreja va a tener una cámara. Una, mm-hmm, cámara que va a estar apuntando evidentemente como si fuera el POV famoso o point of view, mm-hmm, o cámara subjetiva para los noventeros como yo, ¿no? Entonces, esta cámara subjetiva que va a tener el árbitro, mm-hmm, o una cámara, digamos, como si fueran sus ojos, va a tener mejor estabilidad, uh-huh, y mejor resolución. Cosa que ya la habíamos visto en algunos otros partidos, en el Mundial de Clubes. Pero era la transmisión de televisión, nada más switchaba tantito esa cámara, uh-huh, porque realmente no se veía tan bien. Era como, ah, mira, una cámara diferente, pero no
0: sé. Sí,
1: se
0: la cámara del árbitro. No, esto está viendo el árbitro.
1: Esto es lo que está viendo el árbitro. Pero, por ejemplo.
0: Y el árbitro viendo los tenis.
1: Exacto. Mira los hormiguitos.
0: Rascándose algo. No sé,
1: Por ejemplo, sí, estas cámaras Pylon o Pilón, que, ajá, son las cámaras que utiliza la NFL en donde están, ¿sí?, colocadas en unos como postecitos naranjas, uh-huh, en el touchdown, ¿no?
0: Sí, que son bien interesantes.
1: Cada vez mejora, ¿no? Y las resoluciones mejor, la estabilización, sí, es mejor, y gracias luego a esas cámaras se dan cuenta si fue touchdown o no. Uh-huh. Es un poco la misma evolución que tiene la, uh-huh, cámara del árbitro. Ahora va a tener mejor resolución, va a tener mejor estabilidad, ¿no? Porque pues, el árbitro, uh-huh, está corriendo como loco, ¿no?
0: Sí, claro.
1: La cancha, pues, estar viendo ahí la cámara moviéndose, pues es medio molesto para el televidente. Entonces, va a tener mejor ahí resolución. Vamos a estar viendo unas transmisiones en televisión bastante
0: interesantes,
1: padres, ¿no? O sea,
0: sí, claro,
1: diferentes a lo que, uh-huh, generalmente vemos, que está cada 3 segundos hay un anuncio y una publicidad. Aquí vamos a ver, pues, más tecnología en el sentido de sí.
0: Igual, ¿verdad?, cada 3 segundos va a haber publicidad.
1: Pues,
0: ¿no?
1: Sí, sí.
0: Que eso también me ha llamado la atención porque ha evolucionado del simple banner o la mención o lo que quieras al QR de pídelo ahora.
1: Claro. Claro.
0: ¿Quieres unos refrescos? Pídelo ahora. ¿Quieres tal? Pídelo ahora. En Amazon tal o en tal.
1: Sí, lo traen ahorita. Está apareciendo ahora.
0: No sé, las deliveries. Pídelo ahora.
1: Así es.
0: Eso está cañón.
1: Sí, sí. Y además es muy medible, ¿no?
0: Sí, súper.
1: Venta. Te pongo el cupón, uh-huh, 3x2. Utilice este, sí, cupón en esta tienda departamental, qué sé yo. Uh-huh. Inmediatamente lo compras y inmediatamente es medible.
0: Y ahorita, ¿no?, te lo mandamos, que eso es lo que está cañón con, exacto, el tema de los delivery.
1: Así es. Entonces eso se va a poner interesante definitivamente, uh-huh, las transmisiones, y ahora va a haber cada vez más partidos. Creo que son 104, 108 partidos.
0: Algo así, no sé.
1: Un montón. Uh-huh. Un montón de partidos que también tengo entendido que cada media hora, uh-huh, del partido va a haber una pausa de hidratación.
0: Ah, ya.
1: Ya es como, creo que oficial, cada 30 minutos hay una pausa de hidratación. Eso significa que va a haber 3 minutos de anuncio Ajá. Por tiempo, o sea, hace 6 minutos de más anuncios.
0: Porque dentro partido. Del mundial, y me están escribiendo ahorita, fíjate que dentro del juego creo que está prohibido el tema de la publicidad. Es que sí, en la transmisión, es sí. cierto, exacto. sí, no acostumbrado a todos nosotros, ¿no? Si dentro.
1: Justo es claro, a lo que,
0: o sea, la transmisión tiene que ser limpia.
1: Tú ves la Liga MX y cada 3 segundos hay un banner, una mención.
0: Yo te ponen que era ahí, sí, no, pero no, si está prohibido, claro.
1: Pero en la transmisión de la FIFA, ¿no?
0: Sí, eso tiene que ser limpiecita. Va a estar en el corte, lo que quieras, sí.
1: Exactamente. Entonces le dan chance que en el momento de esta hidratación, pues ahí sí pongan anuncios, se vayan a corte comercial, regresen, ¿no? Para compensar todos los banners que le van a poner, pero en el sentido de que va a estar limpia la transmisión y va a ser muy tecnológica. O sea, sí vamos a estar viendo mucho cámaras interesantes, tomas del árbitro, renders, ¿no? Como en tiempo real de los jugadores, que se ve muy cool también.
0: La tecnología de lo que nos decías en un primer momento, lo que va a hacer Lenovo, de decirle a cada una de las selecciones, este es tu FODA, tu cuadro de fortalezas y debilidades.
1: Correcto.
0: ¿No? Aquí le estás regando, aquí lo estás haciendo muy bien. Y entiendo que el análisis pues va a ser a super profundidad.
1: Y aquí y lo más interesante de todo, que creo que ahora las selecciones y creo que el fútbol en general deberían de tener ya un, así como está un director técnico,
0: claro,
1: pues tener a un director de tecnología en cada selección y en cada club, ¿no? De fútbol, porque la inteligencia artificial te va a arrojar ciertos datos de cómo, y hay mucha tecnología, por ejemplo, tu grupo Tigres tiene mapas de calor y cómo se movió jugador y a cuánto corrió, etcétera. Y todo lo meten a una inteligencia artificial, etcétera. Pero aquí lo más interesante es que deben de tener a un analítico de datos,
0: sí.
1: Y para que todo eso lo traduzca, todos esos datos los traduzca en humano, ¿no? Y que tenga también ese feeling, porque tampoco el 100%, o sea, todo lo que me dice la máquina es al 100% correcto. Porque hay errores humanos que están pasando en el campo. Entonces, tienes que tener ese feeling, ¿no?
0: La rapidez.
1: Sí, la velocidad. Es un poco como la Fórmula 1, ¿no?
0: Sí, claro.
1: La Fórmula 1 es el deporte más tecnológico del mundo. Pero hay personas dedicadas a que están traduciendo todos esos datos en tiempo real y en lenguaje humano para que se logra entender, ¿no?
0: Digo, lo hablaremos en algún momento, porque inclusive la evolución del mismo analista de datos ahorita está en hacer el prompt correcto para que te haga el mismo análisis de los datos que te está arrojando en tiempo real.
1: Sí.
0: Valga la redundancia de todo lo que decimos.
1: Y agentes AI.
0: Y eso es impresionante, pues son varios agentes AI que empiezas a trabajar.
1: Sí.
0: Uno el que te está dando el dato, todos los datos. El otro el que está analizándolos igual. De acuerdo a lo que quiere el analista para poderlo traducir a un humano.
1: Exacto.
0: Está impresionante.
1: Y la decisión última es la de un humano, que debería ser así, ¿no? Es decir, ok, ya tengo todos estos datos, la decisión es de un humano, porque el que está corriendo el coche es un humano, porque el que está pateando el balón es un humano.
0: Y el que los entrena es un humano.
1: El que los entrena. Y el que lo está viendo también.
0: Claro.
1: O sea, el aficionado es un humano. O sea, no se lo puedes dejar a la máquina, porque entonces pues mejor pon a robots jugando, cabrón. ¿No?
0: Ya ha pasado.
1: Claro, pero
0: son algunos
1: son medio aburridones, ¿no?
0: De la lucha sí se me dio mucha flojera, pero estaban tiernos.
1: Dice, está simpático.
0: Se agarraban a golpes.
1: Ajá, pero lo ves una vez y ya, ¿no?
0: Ajá, o sea, sí.
1: Se acabó, porque no hay ese tipo de error humanos. Entonces, se va a poner bueno. Ahí sí me emociona. No soy súper fan del fútbol.
0: Yo tampoco, pero a ver, en el Mundial a todos.
1: Claro, el Mundial a todos. Si mete gol en México, pues te emocionas. Por supuesto, obvio, ¿no? Eso está sensacional. Entonces, bueno, vamos a ver este mundial va a ser muy, muy tecnológico.
0: Ya. Pontón, muchísimas gracias.
1: ¿Te seguimos
0: en tu red?
1: Sí, @japontón, ahí estoy en todos lados.
0: Muchísimas gracias.
1: Gracias, Pontón. A ti, Luis.
0: Tenemos a Juan Carlos Alarcón. Juan Carlos, pues al final parece que no han logrado bloquear tanto la Ciudad de México, lo cual es muy positivo para los ciudadanos, aunque están muy enojados los transportistas y los campesinos. Nos denunciaban aquí que los habían encapsulado en Reforma y Eje 2. Hay por ahí movimientos en la ciudad. Juan Carlos, cuéntanos cómo va este mega bloqueo que había sido anunciado y que parece que se está cebando. Buen día.
2: Efectivamente, bien lo señala Luis, amigos del auditorio, estamos ubicados a un costado de la columna del Ángel de la Independencia, donde pues alcanzo a observar que la convocatoria que realizó la Asociación Nacional de Transportistas pues no fue la más idónea. Esperaban que se reunieran contingentes, no solamente de los transportistas y del sector agrícola, sino de otros grupos más, por ejemplo, los trabajadores del sector salud, los trabajadores de la educación esperaban que se unieran a estas demandas para en un solo frente acudir a las diversas instancias del gobierno federal y pedir que sean atendidos sus pliegos petitorios. Un grupo de campesinos, donde yo me encuentro en este momento, pues han subido a las escalinatas del Ángel de la Independencia para extender algunas mantas donde plantean sus posicionamientos en torno a la situación que prevalece en el campo mexicano. Está cerrada la circulación de Avenida Paseo de la Reforma en dirección hacia el norte y también en dirección hacia la zona del circuito interior. No hay paso vehicular salvo los carriles laterales de esta importante arteria vehicular. Llegaron algunos contingentes, tanto de la organización convocante como de los propios pues elementos de la Secretaría de Seguridad Ciudadana, que se sumaron precisamente para hacer los cortes viales. Sin embargo, pues no llegó la cantidad de personas que esperaban. Ellos pues mencionaban en días anteriores que serían más de 10,000 personas. Sin embargo, pues no llegaron a ese número de personas participantes. Probablemente durante el trayecto que realicen hacia el Zócalo capitalino podrían sumarse más personas, más contingentes, más organizaciones. Sin embargo, al momento y aquí en el sitio donde yo me encuentro transmitiendo en vivo, Luis, amigos del auditorio, pues es mínima la participación tanto del sector agrícola como del sector transportista, que fueron los principales convocantes a esta movilización. Luis, amigos del auditorio, el reporte que tengo.
0: Gracias, muchísimas gracias, Juan Carlos, te mando un abrazo, estamos atentos, buen día. Gracias.
2: Gracias, muy buenos días.
0: Son las 9:55. ¿A poco? Mire, hoy se cumpla un año del asesinato de los colaboradores de Clara Brugada, de Pepe y de Jimena. Bueno, pues publicó la jefa de gobierno un dibujo de ellos a mano, en donde dice la jefa de gobierno: hace un año perdimos a Jimena y a Pepe, dos personas inteligentes, comprometidas, honestas, trabajadoras y profundamente humanas. Dedicaron su vida a servir, construir comunidad y transformar esta ciudad. Su ausencia duele todos los días, permanece viva su memoria y el cariño. Hace un año ya, se ha sentido como que mucho más, pero no, hace un año pues asesinaban a Pepe y a Jimena, colaboradores de la jefa de gobierno aquí en la Ciudad de México. 9:55.

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2: Las 10 con 2 minutos.
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3: Las 10 con 12 minutos.

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1: Las 10 con 22 minutos.

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2: Las 10 con 34 minutos.
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1: Las 10 con 44 minutos.

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2: Las 10 con 55 minutos.

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2: Las 11 con un minuto.
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3: las 11:13.

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1: Las 11 con 20 minutos.

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2: Las 11 con 31 minutos.
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2: Las 11 con 42 minutos.

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0: Hola, ¿qué tal? ¿Qué tomas? ¿Cómo están? Qué gusto saludarlos, qué bueno que están con nosotros. Ya estamos al aire. ¿Traes una? ¿Ya se van a traer una botella llena de algo raro? ¿Qué es?
1: ¿Limón con chía?
2: Pasamos la vida fit.
0: ¿Es limón con chía? Sí. La vi más oscura y muy con mucho asiento, pero ok, es la chía. Riquísima, muy buena. Muy buena, tú la hiciste, me imagino.
2: Por supuesto.
0: Que no. ¿Cómo están? Ya estamos al aire. Estamos a través de Extremo en el 97.3 de la frecuencia modulada desde la capital del estado de Tabasco, transmitiendo para todo el mundo y sus alrededores. ¿Por qué? Porque además usted nos puede escuchar en cualquier parte del mundo, no nada más a través del 97.3, sino que también puede usted escucharnos a través del internet, en la página www.radionucleo.com o en la aplicación de Radio Núcleo. Ahí mismo en esa página se mete usted, descarga la aplicación en su teléfono móvil, en su tablet o en su computadora y nos escucha donde quiera que ande. No tiene ningún problema.
2: Así es.
0: Bueno. Hola, Jazz Hernández.
2: Hola, Fernando Valdés. ¿Cómo estás? ¿Cómo está la gente que nos escucha el día de hoy? Yo espero que muy bien. Gracias, muchas gracias por estar en la sintonía de Extremo 97.3 FM. ¿A poco no? Oiga, nosotros estamos iniciando pues una edición más de nuestra ciudad. Muchas gracias por estar aquí.
0: Thank you very much.
2: Gracias. Lo queremos mucho.
0: Los queremos mucho, gracias. Ya nos vamos. No, no es cierto.
2: Ya nos vamos. Es que ya. A partir de hoy empieza ya el Fernando Fest.
0: Oye, es cierto. Cierto, ya empezamos con relajitos de pachanga y todo este rollo. Fíjate que no, pero este, o sea, no a partir de hoy, pero sí ya pronto. Mentira, lo es.
2: No, o sea, yo sigo esperando. La verdad es que no sé si fue porque hice el cambio de y se me perdí mensajes, a lo mejor ahí se fue la invitación. No sé.
0: Yo ya la mandé.
2: ¿Qué día? A ver.
0: Yo ya la mandé. Estoy esperando que me inviten ustedes a algo, en serio. Pues el del cumple soy yo.
2: Pues por
0: yo
2: eso.
0: Yo pienso ser el invitado.
2: Invita algo.
0: Chale. Avivando no me va a dejar morir solo. Avivando sí va a estar aquí el domingo. No, ¿verdad?
2: No.
0: Por eso, como no va a estar, ella sí va a ir a la fiesta. ¿Cómo estás, Avivando? Qué gusto trabajar contigo un día más.
3: Hola, ¿qué tal? También es un gusto para mí estar con ustedes de nueva cuenta a las 12 del día en este miércoles 26. Sí, 11:58, para que veas.
0: Pero al aire no.
2: Estaba la canción del ombligo.
0: Pues esta, ¿por qué?
2: ¿Así se llama? Canción.
3: ¿Cómo se llama?
2: El ombligo.
3: El ombligo, es verdad, sí. Es verdad. Sí,
0: ¿hay una canción dedicada al ombligo?
2: La palabra ombligo.
0: Además, sí.
3: La vez pasada me pidieron una canción. Ajá. Que yo dije que
0: ¿existirá?
3: Chúpame el caramelo hasta el palito. Se llama la canción.
2: Así se llama.
0: ¿Y existe?
3: Sí existe, claro, no que fue, por supuesto que existe. Jess.
0: No fue que algún perverso.
3: No, porque cómo le va a decir así, ya le voy a decir quién la pidió, o sea, Laurita. Pero no.
0: Ah, no. Bueno, no sé, pero bueno, en fin,
3: Pero está padre la rola.
0: No puedes decir eso.
3: O sea, está padre la rola. Mire todo lo que se mueva.
0: Cada vez que se toque esa canción o cada vez que alguien la pida, cada vez muere un ser inteligente en este
3: para
0: mundo.
3: Para bailar, o sea, sí está muy buena.
0: Puedes bailar otras cosas, o sea, en serio.
3: No, hombre, no.
0: Mira,
3: no.
0: Yo he escuchado.
3: A mí me encanta que me pidan ese tipo de canciones.
0: A mí también me encanta que me pidan eso. Pero No que me lo pidan.
3: O sea,
0: perdón. No.
3: En exclusiva no, para nuestra ciudad.
0: No es cierto, al revés, disculpe usted. No. Bueno, ya vamos a los números telefónicos. Que me gacho.
3: Pero bien feo.
0: No, perdón, natural. Ojalá eso no esté grabado en ningún lado. Esos que nos monitorean.
2: Pídele,
0: por reloj.
2: Porfa, la cinta testigo a todo. 12:09.
0: Los números telefónicos.
2: Nos puede marcar a cabina para burlarse del licenciado. No es cierto. Nos puede marcar a cabina 9931-420266, 9931-420266. O también nos puede escribir por WhatsApp al 9932-160036. Comuníquese con nosotros. ¿Usted qué opina de lo que acaba?
0: Ya, lo que sigue. Carlitos, ¿cómo estás, mi querido Carlos? Nos escribe desde Majuca la Bella.
3: Dicen
0: buenas
3: por
0: tardes.
3: Ahí que el que se lleva se aguanta.
0: Buenas tardes. No, pues díselo aquí a Elías Hernández. Que se aguante. Porque ya sabe que luego cada cosa que dicen.
2: Yo no fui.
0: Bueno, saludos, Manuel Varela. Abrazo fuerte. Desde el 12 en punto, me escribió Varela B. Para que no tenga que hacer. Bueno, por acá nos saludaba muy puntual como siempre el buen Orlando. Saludos, un abrazo para todos desde la capital de Cundayork.
2: Saludos.
0: Pal calor, buenas tardes, dice aquí
2: No leíste, nos manda, bien. Nos lee manda todos los mensajes.
0: Estoy en eso. Que sí está grabado, dice Orlando. Bórralo, güey. ¿Qué piensas? Dice por acá. No, a ver. La canción de la teniente.
2: No empiece. Llevamos mucho santo tiempo trabajando en esto ya.
0: Sí.
2: Esos albures.
0: Pero bueno,
2: excepto que el licenciado.
0: Ya.
2: Y se alburió solo.
0: Ya. Oiga, bueno, este es un espacio de denuncia. Este programa está hecho para que usted. ¿Qué?
2: No, la bandera, los colores.
0: ¿Por qué traes la bandera XG?
2: Ya LGBT, te parece
0: Zafra más Q.
2: No sé, se puso solo. Bueno, pero bueno.
0: Se trae su no protector de pantalla en su teléfono. Bueno, oiga, le decía yo que este programa es un programa para que usted nos mande, pues, lo que usted encuentra los problemas que le afectan en su calle, en su colonia, en su comunidad. La verdad es que la jornada de ayer fue caótica por el tema del servicio, del suministro de energía eléctrica. Esperemos que hoy no se repitan, ¿no? Situaciones como las de ayer. Ayer, ¿qué sería? 5 o 6 de la tarde, sí. La ciudad fue presa de una serie de movilizaciones ciudadanas que no encontraron otra manera de pedirle a Comisión Federal de Electricidad que pues los atienda por los problemas en las fallas de energía eléctrica. Hubo varios plantones, varios bloqueos que se dieron en algunos puntos de la ciudad. Creo que el más sonado, el que generó más problemas, fue el que se hizo aquí en el puente Grijalva, entrando a Villahermosa, en la sobre el río Grijalva, precisamente el Grijalva 1, que sí generó problemas muy muy serios en varias partes de la capital del estado de Tabasco. Pero bueno, todo ello porque un grupo de habitantes de Casablanca no tenían luz desde hace tiempo. Algunos habitantes de otras partes de la ciudad hicieron lo propio, y en algunas otras comunidades y localidades. Pero bueno, no sé, o sea, hubo atención. No duraron mucho los bloqueos, fueron, creo que el que más duró fue una hora más o menos, y hubo la manera de solucionarlo, ¿no? Y hoy desde temprano, bueno, pues se supone que andan ya los compas de Comisión Federal atendiendo pues estos reclamos y pues tratando de darle solución a estas broncas. Pero bueno, así el asunto. Hola Marce, ¿cómo estás? Saludos. Hoy es día del borracho, ¿en serio?
2: Ay, felicidades.
0: Muchas gracias. ¿En serio es día del borracho?
2: Ya está día del borracho.
0: Ya, en serio, día del borracho.
2: Felicidades a todos los borrachos. Nadie va a aceptar que es borracho. O sea, realmente que digas, yo sí soy borracho.
0: Ah, no. Sí, yo conozco muchos.
2: Sin vergüenza.
0: Que dicen, soy bien borracho.
2: Oye, dice, saludos para todos en cabina, para el buen y querido amigo, licenciado José Fernando. A 4 días de su cumple, Valdés Leiva. Y dice, para Abby, la buena rola o bando. La de las rolas random. Y ya sabes, dice, para...
0: No le inventes.
2: Inteligente, trabajadora, preciosa, bella, hermosa, deliciosa.
0: Ay,
2: la diosa de Radio Núcleo Hernández.
0: Bueno, la diosa de la cumbia.
2: Ándale. Y dice, yo le invito a mi amigo Fernando Valdés el pastel el domingo ahí en Radio Núcleo.
0: ¿Dónde? Pero conste.
2: Aquí.
0: Pero vienes y lo traes.
2: Aquí. ¿Ah? Vienes, tú eres el que va
0: a traer. Él va a traer el pastel.
2: Pues sí.
0: Acá el lunes me lo partimos.
2: Otra vez.
0: O sea, hoy, lo partimos, dije. Hoy vengo, sí, haciendo harakiri terrible. Día del Borracho se celebra de manera informal cada 20 de mayo. No nació en México esta fecha, sino que fue a través de redes sociales como Messenger y MySpace. Imagínate si sea viejísimo. Y se ha popularizado en toda América Latina como un pretexto para compartir entre amigos y celebrar con humor, ¿no? Órale. A ver, o sea, ¿quién se acuerda del Messenger y el MySpace?
2: Yo me acuerdo porque hay una canción.
0: O sea, sí, o sea, ¿te acuerdas que existen, pero que alguien los use?
2: No, pues ya nadie. No, Hi-Fi. Pues
0: no, ¿verdad?
2: Badu, no.
0: Órale.
2: Metroflock.
0: ¿Ya?
3: Tenemos llamada telefónica.
0: El ICQ, me acuerdo. ¿Qué fue eso, eh?
3: Es que le quieren felicitar, pero no por su cumpleaños, sino por el día de hoy. Tenemos en la llamada al profe Zapata. ¿Cómo está, profe?
4: Aquí
3: bienvenido.
4: Aquí saludando a los que nos gusta la cheve.
0: Eso.
4: Oye, hay una canción que dice: en mi vida yo nunca he sido feliz.
0: ¿Ah, sí?
4: Se llama El Diario de un Bolo.
0: El Diario de un Bolo.
4: De un borracho.
0: Ajá, nunca la había oído.
4: Oye, ya no hayan que inventar, mano. Día del borracho.
0: Día del borracho.
4: ¿Qué?
0: Sí,
4: ¿qué más falta?
0: Ahí también es día del psicólogo, me dice Rubicel por aquí.
4: Bueno, pues haya sido como haya sido, felicidades, compañeros.
0: Así es, lo mejor es que los psicólogos son muy borrachos y por eso es que lo conquistó el mismo día, ¿no? ¿No?
4: Oye, y el día de ayer iba a llamar, pero estaba entrevistando a una plática muy interesante.
0: Ah, con Carlos Cano Conde, sí, la verdad que bien interesante.
4: Y quería yo abordarlo, el tema del calorcito, que nadie tiene más la culpa que el mismo hombre, ya lo hemos platicado.
0: Ajá.
4: Más sin embargo, lo que se pueda corregir o apoyar para que no suceda tan fuerte y feo, dijera Piporro, pues mira, los bloqueos pues van a seguir y van a continuar con razones o sin razones, eso yo no me voy a meter a averiguar.
0: Uh-huh.
4: El problema es de las personas que vienen de su trabajo y en la noche, cansados, en combi, y no tienen clima en la combi. Yo escuchaba que le van a subir al costo, ¿no?
0: ¿Hay la
4: Pero
0: intención?
4: Uh-huh. Le diría a don Rafael de Elías Sánchez Cabrales de Movilidad, pues a ver de qué manera él se sube a una combi a las 2 de la tarde y esté ahí, ¿verdad?, con el plantón, con donde quiera que haya plantón, pues es insoportable, Fernando, no tienen ni ventanillas corredizas las combis y se estresa la gente que ya viene de noche y se encuentra un plantón como uh-huh. Este que había en Laguna anoche.
0: Uh-huh.
4: Y imagínate la gente que dice, oye, yo ya quiero llegar, y le dice el chofer, no, porque no se puede pasar por ahí, vamos a dar otra vuelta. Fueron a dar una vuelta ya por casi llegando a Tierra Colorada, ya atrás de Plaza Sendero, por otro rumbo, ¿no? Y eso retrasa, incomoda a los pasajeros que van encalorizados en esa lata de sardina.
0: Es una bronca, los bloqueos, todo este rollo. Digo, yo nunca he justificado, pero también se pone uno del lado de las personas. Así con esos calores, imagínese usted con sin luz en su casa, echándose a perder la comida, etcétera, etcétera, también es complicado, ¿no? Y yo creo que la gente no se levanta un día para decir, voy a bloquear la carretera, sino que es una solución, una manera de exigir, de presionar, en este caso a CFE, para que le solucionen un problema, ¿no? Y digo, y eso hay un tema complejo y complicado.
4: Pero yo lo que voy es lo del transporte.
0: Sí, también. Uh-huh.
4: Que pues si van a subir el costo, pues que tengan clima las combis, Fernando.
0: Nunca lo va a pasar, eso no va a pasar. Pero bueno.
4: Sí, como las combis de Dinamarca.
0: Allá ni hay combis.
2: Y le quieren subir todavía el pasaje, profe.
4: Acuérdate que en Dinamarca las combis llevan clima.
0: ¿Ah, sí?
4: Sí, en Dinamarca.
0: Llevan minisplits, porque.
4: Entonces, pues ese es mi llamado a Rafael Elías Sánchez Cabrales. Que se dé un paseíto a las 2 de la tarde arriba de las combis para que sienta lo
0: pero
4: bueno.
0: Pero fíjese que los que andan pidiendo el incremento no es Sánchez Cabrales, sino son obviamente los transportistas, ¿no?
4: Bueno, sea quien sea, la cosa es que yo soy pasajero y no me gusta andar
0: obviamente no, pues no. Está canijo andarse viajando con tanto.
4: Correcto, ya di mi queja, ojalá que tenga eco.
0: Ojalá, mi querido profe Zapata, le mando un fuerte abrazo.
4: Igualmente, que un caluroso abrazo para... Bueno, ya, ¿cómo se llama? Ya se está enclimada.
0: No, ya tiene frío. Chamarrada. Ya está enchamarrada, tiene frío.
4: Órale, cuídese. Ándale,
0: pásale bien, profe, gracias por llamar.
4: Adiós.
0: Ay, gracias al profe Zapata con su sección aquí en nuestra ciudad.
2: Así es, su gustada sección.
0: Los manda muchos besos y saludos, nuestra querida Betty.
2: Saludos y besos, Betita. Yes. Saludos.
0: Y hermosas.
2: Para Marce, para Carlitos.
0: Para toda la flota. Para todos. Charlie por acá anda escribiendo también. Le manda saludos al profe Zapata. Rubicel es el que también nos está mandando aquí publicaciones de que hoy es día del psicólogo. Y bueno, saludos a todos en cabina. En fin, bueno, pues saludos a todos. Vamos a una pausa, son ya las 12:20. Oye, ahorita regresamos.
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0: aquí vamos a tener que hacer una larga lista, una playlist de canciones raras. Aquí saludos, perdón, no te saludé y apenas estoy viendo el mensaje de mi querido Johnny. ¿Cómo estás? Saludos a todos. Ya sé que no es complacencias,
1: pero
0: dice, pongan una que se llama A Mover el Chiquistriquis. ¿Y qué crees?
1: Fernando la busco.
0: Sí existe.
1: Claro.
0: Sí existe una canción, la toca Órgano Juventud Mixteco de Terry Quirós. Y es, me imagino, Terry Quirós, otro güey que no sé qué hace, y una muchachita que la baila. Y así el video de esa rolita. No, bueno, hay cada canción.
1: Yo decía.
0: ¿Cuál decías tú?
1: Ahí para nuestra directora artística, al ratito, Avio Bando.
0: Directora artística.
1: Como hoy es el día del borracho, va muy bien una canción que además es de un amigo. Nuestro amigo de la radio, por supuesto. Uh-huh. Y esta canción justo la está promocionando. De hecho, la pueden escuchar en nuestra estación, hermana, era qué buena. Pero también aquí el ronco musical.
0: Ajá.
1: La canción se llama Mi panza quiere cheve.
0: Mi panza quiere cheve.
1: Uh-huh. Sí. Entonces, o sea, siento que está ad hoc con el día del borracho. Porque, pues, ¿qué es lo que quiere la panza del borracho? Yo el otro día, harta ya de escuchar las mismas canciones de siempre, yo me acordé que el ronco está en Spotify, así que lo busqué
0: ¿Y sí?
1: Iba yo bien divertida en mi carro.
0: ¿Desde qué punto de derecho ves a loca?
1: También, él es el creador de la famosísima cumbia del Capibara.
0: ¿Ah, sí?
1: Sí, claro. Mira. Y bueno, muchos éxitos más. Saludos, ronco.
0: Saludos. ¿Qué es esa canción de Gualberto Castro que es una Varela? O sea, o te me estás aclarando.
1: ¿Qué pasó?
0: Dice, yo soy tu hombre de Gualberto Castro. Esa que tiene que ver con lo que estamos hablando.
1: A ver.
0: ¿Qué tiene que ver? Sí, hoy estamos así muy
1: raros.
0: Pues
1: escuchó tu declaración de hace rato.
0: Sí.
1: Y dijo, mi momento ha llegado, tal vez. Siempre estuvo esperando una señal. No,
0: qué pacho, qué pacho. Hay un del Grupo Marrano, ¿sí?
1: Ah, bueno, Grupo Marrano, sí.
0: Sí, no, pues obviamente no voy a decir ni siquiera el nombre de la canción, hermano querido. Bueno, en fin, que sigue la fuga de agua. Ah, no, que ya la arreglaron.
1: Ay,
0: ah, a ver,
1: tú
0: a ver.
1: Estás inventando.
0: Es que dice Rubicel, el comentario sobre la fuga de agua que reporté, la arreglaron el sábado y desde ayer está de nuevo esa fuga. Es que era nada más por tantito. Es el Infonavit en la calle JJ Rovirosa. ¿Se acuerdan que habíamos hablado de que por qué no las pavimentaban? ¿Por qué reparaban la fuga de agua y luego dejaban ahí la tierrita? Por eso. Porque luego se vuelve a hacer la fuga. O sea, es todo un tema, es todo un tema. Pareciera sencillo, pero la tubería, la red de agua potable, híjole, casi no sirve. Sirve muy poco. Hay tuberías que están muy viejas, no aguantan presión, se parecen a varios compañeros de aquí. Y se truenan, se reparas una fuga, pero pues ya al ratito en una parte muy cercana se vuelve a tronar el ducto y ahí está otra vez el asunto, ¿no? Entonces, wow, de nueva cuenta la fuga ahí en Infonavit Atasta, calle JJ Rovirosa Hernández. Ojo, nuestros queridos amigos del SAS, se lo vamos a volver a enviar porque ya la
1: o sea, es que sí quedó.
0: Sí quedó, pero y no. se le enviamos a la gente del SAS, como todas las quejas que ustedes nos comparten, aparte que obviamente lo que decimos aquí al aire, pues lo anotan y dicen sí, no. Ah, es cierto. No, bueno, pero la repararon. Pues,
1: usted lleva muy poquito tiempo todavía.
0: Se vuelve a separar. En fin. El calor está horrible, dice Rafa. Pues, ¿qué haces en la calle, hermano querido? O sea, o andas en coche y no traes clima y mojo brindis.
1: Porque
0: sonó a burla. Sí. Fíjate que el otro día le pedí un servicio y sí, vi que estaba así como que soplándole al airecito. Le digo, ¿qué onda ayer? Es que casi no enfría. Ya los dos días, pum, dejó de enfriar. Ya lo reparó y ¿qué crees?
1: Se le volvió
0: a tronar.
1: Puede ser. Ay, yo creo que de las peores cosas que te pueden pasar en estos días es...
0: O sea, que se te truene el aire acondicionado en época de calor es horrible. Sí,
1: del coche, de la casa, de donde sea.
0: Que bueno, sí, de cualquier lugar. Bueno, en fin, gracias Ruby por el reporte. Ojalá y pronto vayan de nueva cuenta a componer este asunto allá en la Rovirosa. Charlie, anda, ¿dónde andas, Charlie? ¿Dónde es esto? Se ve padre, en algún camino vecinal o algo así. Dice, imagínate caminar hasta el fondo. Nos manda una foto de un camino ahí en alguna ranchería o en algún lugar, porque no es calle. No se ve nada, pero me imagino que al fondo debe haber alguna casa. Dice, imagínate caminar hasta allá. Dice, no me quiero mover de la sombra. Y está bajo un arbolito. Ahí, espérate hasta las 6 de la tarde.
1: Ándale.
0: No te muevas de ahí. Hasta la ranchería o en algún lugar, porque no es calle. No se ve nada, pero me imagino que al fondo debe haber alguna casa. Dice, imagínate caminar hasta allá. Dice, no me quiero mover de la sombra. Y está bajo un arbolito. Ahí, espérate hasta las 6 de la tarde.
1: Ándale.
0: No te muevas de ahí. Hasta las 6.

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1: Las 12 con 30 minutos.
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0: Bueno, ya estamos de regreso. A ver, nos manda aquí un mensaje. Excelente programa, gracias. Lo demás es una fuga y eso, pero eso no nos importa. Me importa donde dice excelente programa. No, no es cierto. No, no es cierto. Gracias, gracias por escribirnos. Dice un favor, pido su apoyo para reportar una fuga con bache. Además está chida esta, ¿no? Fuga con bache. No es una fuga, no es un bache. Es una fuga con bache, o sea, viene el combo.
1: Viene el combo.
0: En combo.
1: Es que estaba 2-1.
0: Fuga con bache que está sobre Periférico antes de llegar al recinto memorial por la gasolinera Orsán. O sea, digamos de Tamulté hacia el recinto, en ese sentido, de esa parte de la calle, ¿no? Me imagino. O sea, ¿hay una gasolinera Orsán por ahí? Bueno, ¿hay alguna gasolinera?
1: ¿Por dónde?
0: Periférico antes de llegar al recinto. Sí.
1: No me acuerdo.
0: Pues, ojalá nos puedas decir exactamente en qué, de qué lado del, porque el periférico tiene obviamente dos carriles de ida. Bueno, en esa parte son como 10 carriles de ida y 10 de regreso, no tantos. Es bastante amplio, pero para saber más o menos, ¿no? Ah, bueno, acá nos está aclarando Brindis, que ya sabes cómo es de Salamanca. No, exactamente donde era el gato. Ah, ya, donde era el gato negro. Nunca fui, pero trabajaba yo cerca. Bueno, es más, vivía yo a la vuelta. Vivía yo en recinto. Vivía yo en Plaza Villahermosa. O
1: sea, algún día.
0: Algún día voy a estar allá, espero que no. No, vivía en Plaza Villahermosa, trabajamos allá por Sabina y sí pasábamos seguido por el gato negro, era famoso. Era famosísimo. Era G500 sobre Sorsán. Es por donde vive Pancho, ¿no, Choco? Digo, tú qué sabes. También acá Rafa nos dice: sí, dice, lado recinto memorial. O sea, ya es un bache famoso, Ya es un bache famoso, todo el mundo lo conoce. Antes. Donde están los cal. Ah, ok. No he pasado por ahí últimamente, fíjate. Ya no me queda. Pero pues bueno, ahí está el reporte. Hay un bache con fuga o fuga con bache. Y pues por lo visto ya ha afectado a varias personas. Y fíjate que del otro lado de la calle, antes de llegar al semáforo del Cárcamo, eso lo digo por experiencia, ya caí. Hay un bache no muy grande, no tiene fuga de agua, pero está muy hondo. Entonces sí se siente feo si por ir distraído caes en ese bachecito. Así que dicho de una vez, van a hacer la chamba de un lado, crúcense del otro también. Casi llegando al Cárcamo, ahí hay un bachecillo por ahí que está medio feyoyón. Al lado del cobertizo de Pemex me están diciendo es este bache. Bueno, pues ojalá y lo vayan a reparar pronto. Igual se lo enviamos a la gente del SAS para que le vayan a dar velocidad al asunto. Nos quejábamos hace ratito del calor. ¿Ah? ¿Va?
1: Sí.
0: Pues no seguir quejando el calor porque va a seguir haciendo harto calor. Hoy temperaturas que podrían llegar hasta los 40 grados Celsius con sensación térmica de hasta 46. Evite trabajar al aire libre entre las 10 de la mañana y las 4 de la tarde. Vigilar hidratación, niños y adultos mayores. O sea, hay información que dices tú, ¿esto para qué me sirve? Es innecesaria, como la temperatura mínima. ¿De qué me sirve en esta temporada saber?
1: Para saber
0: que va a haber, que se espera, o sea, 23 grados como mínima. O sea, ¿qué hago yo con esa información? ¿Me tapo? O sea, ¿salgo abrigado?
1: ¿Como yo?
0: Como, o sea, no nos sirve nada de esa información. Cuando te dicen 9 grados... Entonces sí, espérate. A ver, sí. En Tabasco a los 17 grados ya tenemos frío.
1: Sí.
0: ¿No?
1: Sí.
0: Ya tenemos
1: pero
0: frío.
1: Pero frío.
0: Y ya nos tapamos, sí. Sacamos. Pero 23 grados.
1: Sacamos. La bota.
0: Lo que sea.
1: Me encantan esos tiempos. Solo porque puedo sacar mis botas, es que luego se echan a perder.
0: Tengo usted cuidado porque está haciendo mucho calor y las temperaturas así van a seguir y van a seguir por un buen rato, ¿eh? Entonces, hay que estar prevenidos. No ha habido por ahí algún reporte de otras cosas, mi querida Jess Hernández, ¿tú qué andas?
1: Fíjate que, bueno,
0: investigando.
1: En la mañana, hace rato veía que se incendió un transformador allá por la Choca.
0: ¿Se incendió?
1: Sí, se prendió. Estaba el video ahí donde estaba agarrando fuego. Elementos de Protección Civil de Tabasco pues atendieron esta emergencia provocada por el incendio de un transformador subterráneo. Esto en la zona de la Choca. Personal de emergencia pues realizó labores para controlar la situación y así evitar riesgos mayores para habitantes y automovilistas que transitaban por el área. No se reportaron personas lesionadas, pero pues seguramente se van a quedar en esa zona un rato sin luz.
0: Híjole, complicado, complicado, sí, que estos temas. Sí. Oye, hay un tema bien interesante. De hecho, lo habló hoy el gobernador en la mañanera, pero pues vale la pena retomarlo ahorita. Y es que el Servicio Estatal de Empleo ha abierto una convocatoria para reclutamiento masivo. Uh-huh. O sea, te reclutan más el IVA, ¿no? Masivo, no, para quien trabaja en el tema de la construcción. Uh-huh. O sea, se dedican a la albañilería, carpintería, fierreros, ayudantes generales, en fin, todos ellos. Por un reclutamiento masivo, ya ves que van a ser 250,000,000,000 de casas, sí. No sé cuántas, pero van a ser un titipuchal de casas. Entonces, obvio, hace falta personal. A partir de hoy, desde las 8 de la mañana, ahí en las oficinas del Servicio Nacional de Empleo, que está en Gregorio Méndez, número 720 en el centro, Gregorio Méndez número 720, Colonia Centro. Ahí puedes ir a ¿cómo se llama? A entrarle a este programa, ¿no? De 18 a 60 años, hasta eso, no es que chavitos. Perfiles requeridos, repito, carpinteros, fierreros, ayudantes, albañiles, ayudantes generales y molderos. Molderos. ¿Qué es un moldero? Eso sí, no sé, hace moldes. Pero bueno, es obviamente un empleo formal, estable, con sueldo competitivo en el oficio de moldero, seguridad social y prestaciones de ley, acceso a un crédito para una vivienda del bienestar, capacitación intensiva en el oficio de moldero con enfoque teórico y práctico. ¿Qué necesitas llevar? Tu currículum, tu CURP o INE y un comprobante de domicilio. Hasta eso no te piden gran cosa. Y con eso, pues puedes encontrar chamba en ese sentido. Hay un registro en línea que también se puede hacer, pero pues yo creo que vale la pena acercarse, ¿no? La gente que esté en estos, caiga en estos requisitos, cumpla con estos requisitos, se acerque ahí, repito, Servicio Nacional de Empleo, Gregorio Méndez, Magaña número 720 en el centro de Villahermosa. Pues para todos los que necesiten chamba, ahí está la oferta de trabajo. Meño. Andaba un caballo suelto en Jalapa. Ah, pero esto es en Jalapa. En Jalapa, bueno, si usted nos oye en Jalapa, ya seguro ya lo agarraron. Nadie suelta un caballo así y lo deja tanto tiempo. Hace rato reportaban un caballo en Jalapa, sobre la carretera del ejido Jalapa. No sé dónde es exactamente, pero bueno. Ahí también la recomendación era para los automovilistas, ¿no? Porque pues sí puede generar un accidente, entonces mucho, mucho cuidado. Mucho cuidado. Fíjate que también nos reportaba Brindis muy temprano a una persona que fue atropellada en Usumacinta, allá por el Colegio Americano. Al parecer perdió la vida. Sí. Y bueno, pues lamentable. Lamentable este atropellamiento hoy en la mañana aquí en Villahermosa. Cosas que tristemente ocurren.
1: Así es, por eso debemos evitar también, ajá, ir a exceso de velocidad, fijarnos. Híjole, no sabemos obviamente, uh-huh, que cómo sucedieron las cosas, pero muchas veces debemos de pensar, ya sea que vas manejando o ya sea que vayas caminando, uh-huh, siempre piensa en imprudencia del otro.
0: Sí.
1: Sí. Porque tú a lo mejor vas bien, de lo más normal, pero...
0: Y tú dices, este cuate viene normal, y no, pues resulta que no viene normal. O sea, mensa en un momento y pasan accidentes. Ayer, fíjate, me gustó mucho la actitud de una maestra de la escuela de mis hijas. Un pequeño ahí bronca personal, y llegué algo tarde a buscarlas a la escuela. Y me dice la maestra, no importa, lo bueno es que ya llegó, aquí están seguras, no venga corriendo, no haga alguna imprudencia, tarde pero llega, ¿no? O sea, como diciéndome, tranquilo, o sea, sí, ya calma, llegaste tarde, güey, pero mejor que no hayas, que sí, o sea, tómelo con calma. La verdad que muy muy oportuno el mensaje de la maestra. Ojalá me lo hubiera dicho antes antes de salir por ella.
1: Yo te voy a decir algo. Yo si veo que, por ejemplo, hoy me pasó algo, ¿no? ya luego les voy a contar. Que me impidió salir, llegar temprano aquí a la radio. Pero pues yo dije, pues ya, o sea, pues ya, ¿qué haces? El que vayas más rápido aumenta el riesgo de que no llegues, que llegues más tarde.
0: Sí, sí.
1: Porque aquí en la ciudad sí es mucho más complicado, o sea, que la moto, que el que va caminando, que los demás coches. Entonces, yo siempre, o sea, pienso eso, es la imprudencia del otro. ¿Por qué? Porque a lo mejor tú vas bien, pero nunca falta el despistado, ¿no? Que se, ya sea una persona que se cruce y no se fija, o que se siente muy valiente y que dice, ni modo que no se pare, y el otro que diga, ni modo que le cruce. Ajá. Y bueno, ahí es en donde pasan los accidentes. Entonces, pues hay que tener, sí, mucha paciencia. Salga usted con anticipación, si va a una reunión, si va al trabajo, si va. Siempre tome en cuenta que aquí en Villahermosa pueden pasar de todo, que el bloqueo, que esto, que el otro, que la calle cerrada. Entonces, siempre téngalo en cuenta y siempre, pues, piensen que las otras personas no andan igual de concentrados que usted.
0: Sí,
1: y
0: sí,
1: con
0: sí.
1: El calor, no es por nada, el calor también afecta.
0: Sí, sí, sí, sí, sí. También, decimos que cuando llueve parece que la gente, pero el calor también, el calor te bloquea, sí, a veces algunas reacciones.
1: Mucho infarto, mucha gente infartada ahorita con los calores, así que caen en plena calle o en sus coches.
0: Sí.
1: Tenga usted mucho cuidado, cuídese, de veras, evitemos golpes de calor. El golpe de calor es más grave de lo que uno piensa, dice, ay, no. Entonces, sí, hay que cuidarnos también bastante en esta temporada. Pero bueno, oigan, son las 12:47, tenemos que hacer una pausa más y regresamos, no le cambie.
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6: El número de tabasqueños repatriados desde los Estados Unidos registró un incremento superior al 70% durante el primer trimestre del 2026 en comparación con el mismo periodo del 2025. De acuerdo con estadísticas consultadas en el portal de la Unidad de Política Migratoria de la Secretaría de Gobernación, entre enero y marzo de este año se contabilizaron 462 deportaciones hacia Tabasco por falta de documentos, contra 209 casos reportados en el mismo lapso de 2025. El reporte también destaca la presencia de menores de edad. En total, 7 niños y adolescentes fueron retornados durante este periodo. 3 de ellos viajaban acompañados por familiares, mientras que 4 lo hacían sin compañía. Con estas cifras, Tabasco se posiciona por encima de otras entidades en cuanto a flujo de retorno migratorio, superando estados como Nuevo León, Nayarit, Aguascalientes y Quintana Roo. En el contexto nacional, los estados con mayor número de deportaciones fueron Chiapas, Guanajuato e Hidalgo. En total, el país registró 28.833 repatriaciones en las 32 entidades federativas, de las cuales 14.690 ocurrieron en enero y 14.143 en marzo de este año. Hasta el siguiente comentario.
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0: Bueno, pues ya regresamos. Voy rapidito, rapidito nuestra pausa. Ay, Brindis, ¿qué cosas te pasan? Dice Brindis, que fue a la Profeco. Trae un problemita ahí, ¿no? De una queja con un proveedor. Dice, estoy saliendo, esto lo escribió hace ratito, estábamos mandando a corte, 12:42, estoy saliendo de la Profeco, o sea, estaba saliendo a las 12:42. Dice que fue a poner una queja, llegó a las 8:30 de la mañana con la ficha número 4 y apenas va saliendo.
1: ¿Cómo crees?
0: Después de esperar casi 2 horas y media, le dicen, el sistema se fue, ¿se quiere esperar o regresa después? Dice, no, pues obviamente, me voy a quedar aquí a esperar, ¿en serio? Híjole.
1: Pues ya estás ahí, ya.
0: Y le dieron audiencia para dentro de un mes. ¿Cómo crees? Y quien te atiende es un vigilante. O sea, no es un... Así, ya ves que ayer nos quejábamos un poco de la vez de la atención del Seguro Social. Aquí en esta cosa, y nos manda la foto, y es en serio. Dice, módulo de atención. Y ese vigilante controla todo, el poder que le dan.
1: Así es.
0: Dice el módulo de atención, trae teléfonos. 5, 6, 8, 8, 7, 22. No te tocó esa promoción. Y el vigilante es el que está ahí dándote toda la información. ¿En serio? ¿Es en serio? Digo, no tengo nada en contra de los vigilantes, pero creo que debería de ser un... ¿qué será?
1: Personal de ahí.
0: Sí, ¿no?
1: Que te resuelva, a eso vas.
0: Pues sí, o sea, pero algún especie de trabajador social o no sé qué. Bueno. ¿Qué cosas? Luego por eso la gente no se queja, luego por eso la gente no va a este tipo de instancias que se supone. A ver, una oficina del consumidor, ahora aquí se llama así, ODECO, es oficina del consumidor, es la que es, digamos, la manera en cómo la Profeco se organiza en los estados. Ya no es decir, no es una delegación, es una oficina del consumidor. Pero se creó para atenderte a ti, consumidor, ¿no? Sí. O sea, para resolverte a ti, consumidor, los problemas. No es no es que vayas a pagar algo o algún servicio. O sea, es decir, los consumidores necesitan atención, necesitan orientación, necesitan defensa. Ahí está, creamos una procuraduría. Y resulta que no hay quien te atienda. O nadie capaz de poder resolver.
1: A la hora
0: resolver.
1: Que te toca, ya.
0: Sí, o sea, ven que te manden día. Hasta 2 horas y media. El vigilante es el juez, dice, no, híjole. Ay, Diosito santo. No es un juez, o sea, es que es una gestoría lo que te hace Profeco. Y la Profeco tiene facultades para sancionar e imponerle multas a prestadores de servicios. Pero pues, y siempre se queja todo mundo de Comisión Federal de Electricidad y de teléfonos, bueno, Telmex, ¿no? Son las empresas que más demandas tienen por falta de atención en el servicio. Pero deben de ser para atender tus problemas como consumidor en cualquier otro rubro. La bronca es que a veces, híjole, parecen más abogados
1: de la empresa
0: que del consumidor. Ay, Diosito santo. Pareciera que esto ya no ocurría, pero sí ocurre. Dice, ¿qué vi? En las oficinas hay un módulo de la Comisión Federal de Electricidad. Todos que se van a quejar les dicen que tienen que pagar sí o sí. Sí, yo alguna vez fui a tratar de resolver alguna diferencia, primero en Comisión Federal de Electricidad, y o sea, vas a presentarte una queja. Oye, quiero aclarar, ¿no? Y te dicen, ajá, pague. Es que

0: equivocado. Páguenlo y luego platicamos. Y los de y los de la Profeco igual, los de la Profeco igual se ponen del lado de la empresa. La verdad es que no sé para qué siguen existiendo este tipo de instancias.
1: Sí. Porque hacen no, todo menos defender al consumidor.
0: Sí, no, no resuelve nada. Y no es un tema de, porque dice Luis César Jerónimo, no, es que son todos del mismo partido. No, o sea, ese no es un tema de partido, porque antes no eran de Morena, antes eran de ¿qué? Del PAN, y antes del PRI, y era exactamente lo mismo. No es un tema de partidos, ¿eh? Es un tema de vicios de quienes manejan estas instancias, de problemas que no resuelven, ¿no? Ay, Diosito santo.
1: Pero bueno.
0: En fin, las cosas que ocurren. Que por eso los iban a quitar, pues no los quitaron, los dejaron. Sí, a ver, el tema de las de decir esta dependencia no sirve porque eran priistas, porque eran neoliberales, porque eran no sé qué. No es un tema de ideologías, es un tema de componer las el funcionamiento de las instancias públicas, de los entes públicos, pues. Si una comisión, un ente público no funciona porque durante toda su trayectoria lo usaron para robar, bueno, pues sigue manteniendo la instancia, nada más que ya no roben, ¿no? Cuando se eliminó el tema del Instituto de Transparencia, híjole, fue una decisión que tomó el Ejecutivo Federal, porque decía que el Instituto de Transparencia no servía,
1: no
0: porque
1: transparentaba,
0: porque no transparentaba, porque ocultaba. Bueno, ok, pues denle alas o modifiquen la estructura para que sí transparente, para que no sea una carga y que funcione tal cual fue concebido, porque la verdad es que la idea de tener órganos de transparencia no es mala. Si lo que no funcionaba eran las personas, pues quitar las personas que no funcionan, pero no la operatividad de un organismo que pues pudo haber servido de bien para muchas personas. Pero bueno, ay, Diosito santo. Ya me dio coraje con esto de la Profeco, en serio.
1: ¿Por qué?
0: Porque sí, yo hago corajes cuando la gente no le atiende, no lo resuelve.
1: Las injusticias te dan mucho coraje.
0: Sí, yo creo que debería de ser, no sé, Avenger o alguna cosa así.
1: Mira, desde
0: pero ayer no tengo superpoderes.
1: Desde ayer que viste el...
0: ¿El qué? El tráiler del Hombre Araña.
1: El Hombre Araña ya, como que...
0: Pero el Hombre Araña negro o black...
1: Sí. O sea,
0: cine
1: no negro...
0: De color. El fist... Porque es Jack Nicholson y es no, cine, digo, ¿cómo
1: no,
0: se llama?
1: Es Nicolas Cage.
0: Nicolas Cage. No es cierto. Era John Travolta. Era John Travolta. Mucha gente no entiende ese.
1: Ah, por el. Sí, ya.
0: Tú sí, ¿verdad?
1: Sí.
0: Fernando Valdés el Zorro. ¡Soy zorrísimo! Oh, eso dice mi mujer. No es cierto. No es cierto, nunca lo ha dicho.
1: No, pero,
0: no
1: sí lo,
0: pero sí los hay.
1: No, no, no en tu cara.
0: Ay, Diosito santo. Bueno, hablando de... ¿Cómo estás, Betty?
1: ¿Qué?
0: Es que está escribiendo por
1: pero
0: acá.
1: ¿Pero por qué dijiste hablando de...?
0: No sé. A ver, Beatriz, estaba escribiendo y de repente dejaste de escribir.
1: ¿Estás queriendo decir algo a Betita?
0: Hola, dice Betty. Entonces, ¿no voy por lo de un tanque de gas? No, ve, es ver, es que el tema es que si hay que ir, si hay que ir, o sea, hay que seguirse quejando, Betty, tú ve. Pues aunque sea para eso, dice, para mandarlos a ti, mándalos.
1: Pues sí.
0: Un señor fue a quejarse porque le están cobrando 50,000 pesos de su plan telefónico. ¿Qué? ¿50,000 pesos?
1: ¿De qué?
0: ¿Del plan telefónico? Pues ¿a quién le habla?
1: Pues a qué
0: 50,000 pesos
1: habla?
0: De un plan, no existen ¿qué? Esos planes. Un plan de 50, pues ¿qué incluye?
1: Es que dice, es que
0: 30 iPhones, ¿o qué?
1: Como pues, tenías el ilimitado, te pasaste tantito o de sea, tus megas.
0: O sea, no, porque... O sea, cuando te cobraban por minuto la llamada, sí te lo creo. Uh-huh. Pero ya no existe eso. El plan telefónico, tú pagas una renta mensual y hablas las veces que quieras, ¿no?
1: Pues sí.
0: Y tienes un... Yo tuve un plan que era internet ilimitado. Y obviamente estaba yo en una zona donde no había internet y lo usaba yo para trabajar, ¿no?

0: día me dice, pum, ya no. No hay internet, ¿por qué? Porque ya alcanzó usted. Pero a ver, yo te pago internet ilimitado. O sea, sí es ilimitado, pero nada más hasta tal. Ah, chihuahua, entonces no me estás cobrando, me estás vendiendo lo que...
1: Sí, sí, es cierto. ¿No? Yo dejé de usar... Yo dejé de ser cliente de cierta compañía porque no... O sea, sí había un tope, pues, y te decía, ah, no, es que ya está ahí, ya no puedes pasar.
0: Sí, no, luego, lo quise renovar con otro equipo. No... No se puede, ¿por qué no? Voy a renovar mi plan. Es que ese plan nada más era para BlackBerry. Pero si ya las BlackBerry están en el museo, pues sí, pero ni modo. Y ni modo. Sí. Si te pasas de megas, te la aplican. Pero es que no, no te puedes pasar. O sea, te cortan la señal, ya hasta ahí llegaste, ¿no? Digo, yo creo.
1: Pues así debería ser.
0: Ay, Diosito santo. Ah, me sigue dando coraje. Carlos se ríe. ¿De qué te ríes, Carlos? Ay, Diosito santo. Bueno, ahí está. 1:01 p.m. Vamos a una pausa de una hora. No se me enfríen, a ver, chavos. Esos que me están oyendo, no se me enfríen. Sí tenemos noticias, pero seguimos atendiendo estos temas, ¿eh?
1: Así es.
0: Ojo, ojo. O sea, porque luego, ya es que ya es el noticiero, ya no le mando quejas. No, si encuentra cualquier cosa, sígale. Y aquí seguimos interactuando. Que se espere la nota. Total, Frade, aquí lo tenemos. Ah, pues, no, atendemos, siempre los atendemos. Vamos con la información y vamos también a las cosas que nos quieren ustedes compartir. Así que, vengas, pongas a bailar. Ahorita les va a poner, ¿cuál es la canción que vas a poner, Avila? De el caramelo, ¿cómo es?
1: Todas las que dijeron hacer.
0: ¿Esa? Y a mover el chiquit. Bueno, esas cosas. Y
1: regresamos a
0: y regresamos.
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1: El número de tabasqueños repatriados desde los Estados Unidos registró un incremento superior al 70% durante el primer trimestre del 2026 en comparación con el mismo periodo del 2025. De acuerdo con estadísticas consultadas en el portal de la Unidad de Política Migratoria de la Secretaría de Gobernación, entre enero y marzo de este año se contabilizaron 462 deportaciones hacia Tabasco por falta de documentos contra 209 casos reportados en el mismo lapso de 2025. El reporte también destaca la presencia de menores de edad. En total, 7 niños y adolescentes fueron retornados durante este periodo. 3 de ellos viajaban acompañados por familiares, mientras que 4 lo hacían sin compañía. Con estas cifras, Tabasco se posiciona por encima de otras entidades en cuanto a flujo de retorno migratorio, superando estados como Nuevo León, Nayarit, Aguascalientes y Quintana Roo. En el contexto nacional, los estados con mayor número de deportaciones fueron Chiapas, Guanajuato e Hidalgo. En total, el país registró 28.833 repatriaciones en las 32 entidades federativas, de las cuales 14.690 ocurrieron en enero y 14.143 en marzo de este año. Hasta el siguiente comentario.
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No solo se instalará nueva infraestructura, sino que se ampliará la capacidad de los transformadores de esta importante zona del municipio de Centro. Eso lo dijo esta mañana el gobernador Javier May Rodríguez a los habitantes de Tamulté de las Sabanas en el marco de una gira realizada en esa zona. Antes, en la conferencia mañanera, el mandatario anunció la rehabilitación del área zoológica del Parque Museo La Venta. Esto arrancará la próxima semana. Se le va a dar prioridad al cuidado del patrimonio natural, una obra que, dijo el gobernador, cumple toda la normatividad aplicable. Hay también en la conferencia de prensa matutina, Talina Ferrer, la secretaria de Finanzas, confirmó que la Feria Tabasco 2026 tuvo gastos de 160 millones de pesos, los ingresos superaron los 50 millones y un costo neto de 102 millones de pesos. Dio a conocer además que la deuda en el Estado, que actualmente es de 4.600 millones de pesos, disminuyó un 7% en comparación al año pasado. Regresando un poco al tema de CFE, dice el presidente del Colegio de Ingenieros Mecánicos y Electricistas de Tabasco, Adrián Mendoza Bolaina, que la infraestructura de la Comisión Federal de Electricidad en el Estado tiene más de 40 años y esto lo vuelve obsoleta y vulnerable ante la demanda de la gente. El presidente del Consejo Coordinador Empresarial, Raúl Guzmán Priego, sostuvo que el sector productivo no puede permanecer omiso ni silencioso ante los acontecimientos delictivos que están, porque busca trabajar junto con las autoridades para fortalecer la seguridad y así atraer inversiones. Hablando de inversiones, esta mañana la alcaldesa de Centro, Yolanda Osuna, presentó el programa Invest Centro. Busca ofrecer ventajas al sector empresarial para fomentar las inversiones en la capital del estado. Sobre esto y mucho más platicaremos hoy aquí en Notinúcleo. Quédese con nosotros. Ya estamos al aire y en vivo a través de Extremo 97.3 de la frecuencia modulada. Hoy que es, ¿qué es hoy? Miércoles 20 de mayo. Se acerca la fecha cumbre de este año, pero bueno, mientras tanto, nosotros vamos a empezar con la información y vamos a empezar con el programa. Ya sabe cómo empezamos siempre este programa, con musiquita sabrosa, y hoy no es la excepción.

0: A ver, Avivando, platícanos qué estamos oyendo.
1: Oigan, estamos escuchando El Diario de un Borracho.
0: Ah, mira.
1: Así se llama esta rola. Es Aniceto Molina. La cantan varios. No. Es que, a ver. Estamos hablando porque hoy 20 de mayo.
0: Día del borracho.
1: Así es, pero es una manera informal de decirlo, celebrarlo. Saben que ustedes lo celebran todos los días. Pero bueno, es el Día del Borracho, una fecha de origen netamente digital. O sea, se hizo o surgió en México a través de las redes sociales. Y bueno, no es una fecha oficial, no se trata de una efeméride, pues no. ni está en el libro de la vida, ni nada de esas cosas. Pero bueno, pues ya que ustedes también están ahí con eso de pues el trend, dicen por ahí, los chicos, los chavos de ahora, vamos a escuchar esto. Pero además, déjame decirte, Fernando, que no es la única fecha que se celebra el día de hoy.
0: ¿Cómo?
1: Así es.
0: Es del psicólogo también, ¿no?
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0: ¿Qué es eso?
2: Estoy aquí.
1: Hoy también se celebra lo que son las abejas. El Día Mundial de las Abejas es el 20 de mayo para concientizar sobre el rol crucial que tienen las abejitas como polinizadoras. Y bueno, esta fecha sí está proclamada por la ONU en el 2017. Y además, pues, es un día pues muy especial para los que se dedican a la naturaleza.
0: Bueno, entonces es día de la abejita, día del borracho y día de no sé qué tal, del psicólogo.
1: Y día de muchas cosas. Del psicólogo también no encontré.
0: Sí, sí, también.
1: Ya era demasiado ya. Ya con lo de la abejita chiquitita ya.
0: Sí. Pues ahí está entonces.
1: Vamos a estar escuchando canciones alusivas al día del borracho.
0: Entonces, hay un chorro, Digo, la verdad es que soy un chorro.
1: Hay demasiadas.
0: ¿Estos quiénes eran? ¿Y estos quiénes eran los de
1: ¿Cuál?
0: ¿Los que con los que empezamos?
1: Es Aniceto Molina.
0: Ah, sí, me suena Aniceto
1: Pero
0: Molina.
1: Vamos
0: el coro,
1: a estar
0: me encantó
1: escuchando.
0: El coro de este compa,
1: Voy a escribir.
0: No sé qué decía, diario. Pero estaba así como que.
1: Bueno, vamos a estar escuchando variado. Hoy sí, perdóname y discúlpame.
0: Está bien, ¿no?
1: Pero hoy sí se amerita banda porque es Día del Borracho, pues entonces saludo, ya saben.
0: Voy a saludar. Bueno, no, mejor no digo nombres. A todos, ya saben a quién me refiero.
3: Saludos.
0: saludos, hoy que es su día. Bueno, oye, bueno, pues aquí estamos entonces con información. Le decíamos hace rato en el espacio de nuestra ciudad que no se me enfríen. No se me enfríen, O sea, aquí seguimos oyendo y seguimos atendiendo. Claro. Arjona, ¿dónde estás? A ver, ¿es cierto esto que me estaba diciendo hace rato Charlie Aviobando? Dice, no, dice, ¿qué temazo pusieron ahorita? Digo, ¿por qué? ¿Qué onda? Dice de una canción que decía, papel de baño, leche con flay.
1: Ah, sí. Sí, hay una.
0: ¿Y que la pusieron de Arjona? ¿O de quién o cómo?
1: Ahorita te investigo cuál es, pero sí está en nuestra programación.
0: Arjona no es poeta, chale. O sea, no entendí qué tiene que ver Arjona.
1: Mira, esto es como que la creatividad de cada quien, de que podemos hacer una rola. O sea, atrévete con lo que veas enfrente. Me imagino que estaba en el trono.
0: No, mejor no. Bueno, pues ahí está. Oiga, rolas bien creativas las que ponemos en esta estación. Vamos a información porque hay muchas cosas que compartir con ustedes, un montón de cosas que compartir con ustedes. Mire, hoy en la mañana pueden pasar muchas cosas, pero vamos a escuchar un asunto que creo yo que es harto interesante porque pues ya vimos todo lo que ocurrió el día de ayer en Villahermosa, lo platicamos también en el espacio de nuestra ciudad. Ayer fue un día, híjole, sí bien complicado porque pues hubo gente inconforme manifestándose, bloqueando accesos, bloqueando carreteras, bloqueando vías de comunicación porque no tenían luz, porque estaban reclamándole al en este caso Comisión Federal de Electricidad, el que los dejaron prácticamente sin luz durante un buen tiempo. Entonces, pues hoy hubo ya de alguna manera una respuesta y una atención por parte, digo, no le toca al gobierno del estado, pero sí le toca obviamente como ente, como autoridad, ¿no? Vamos a decirlo así, pues sí, responder, ¿no? Y dar la cara y sobre todo gestionar ante la comisión, en este caso Comisión Federal de Electricidad, el que pues se atiendan las demandas. Ayer, por ejemplo, hubo broncas en Fraccionamiento Lagunas, obviamente en la carretera Villahermosa Frontera, a la altura del Creset, hubo un bloqueo, en la noche se solucionó. Hubo broncas también en algunas zonas de Buenavista, en Buenavista, Río Nuevo, cuarta sección, y en Río Viejo, segunda sección, y obviamente, bueno, también aquí en la zona de Casablanca. Fueron algunas de las broncas que hubo, de algunos de los bloqueos y de las manifestaciones de la gente. ¿Qué hizo la SEMADES desde ayer? Bueno, pues dedicarse a gestionar negociar con los habitantes para poder liberar las vías, ¿no? La Secretaría de Medio Ambiente y Desarrollo Sostenible, junto con otras instancias, coordinó algunos puntos afectados con Comisión Federal de Electricidad para que se reactive el suministro de energía eléctrica. Y hoy el mandatario, el gobernador Javier May, había programado una gira de trabajo por varios puntos en el municipio de Centro. Y pues, por ejemplo, en Tamulté de las Sabanas, que es uno de los lugares a donde acudió, pues habló con los habitantes, y obviamente un tema era el asunto de la Comisión Federal de Electricidad. Él fue a inaugurar, a darle más bien el banderazo de inicio de algunas obras, por ejemplo, en la ranchería Niceto, ahí en Tamulté de las Sabanas, de banquetas y guarniciones en el camino principal de allá de la vía, entre otras acciones, ¿no? Entre otras acciones que se hicieron por toda esa zona. Pero al dialogar con los habitantes, les habló precisamente de estos temas, y ahí con ellos hizo compromisos, ¿no? De haber ya gestionado el tema del mantenimiento a la red, pero además les dijo que se va a cambiar todos los transformadores que hay para toda esa zona. Dice, la bronca no es que cambiemos la red nada más, porque la demanda se ha incrementado. Un transformador que estaba puesto para 5 o 6 viviendas, pues ahora pues le tiene que dar servicio a 20, y pues ya no. Entonces, pues se van a cambiar los transformadores, pero sí le pedí a estas personas paciencia, porque dice, los transformadores no están ahí en la tiendita de la esquina, no es como que voy al Oxxo y me da un transformador, por favor, ¿no? Se tienen que mandar a hacer, fabricar en la capacidad y en el diseño necesario para darle servicio a esta región. Pero bueno, eso es parte de lo que dijo hoy el gobernador allá.
3: Y aquí también quiero platicarles, porque es un tema que tenemos que platicar, es el tema de la subestación, ¿no? Entonces, yo estoy decirles a ustedes que estoy muy pendiente de ¿no? Y que estoy muy, que no están solos, o sea, que estoy pendientes, y que cuando falla la energía eléctrica, o sea, tenemos las brigadas y las mandamos para que sea la brevedad la reparación. Entonces, ¿qué vamos a hacer nosotros? Que es un proyecto que vamos a hacer muy pronto. Es decir, vamos a cambiar todos los transformadores de aquí, todos. Vamos a meterle más capacidad. Vamos a meterle mayor capacidad a todos los transformadores, porque no nada más vamos a tener una subestación, pero si no tenemos la capacidad de los transformadores, pues va a pasar lo mismo. Entonces, vamos a empezar a hacer el proyecto para ampliar la red, ¿no? La capacidad. Porque antes había un transformador, a lo mejor cuando se puso el transformador habían 10 casas, ahorita ya hay 30 casas con el mismo transformador, ¿no? Y antes no teníamos aire acondicionado, teníamos, ¿no? Antes no, y ahorita como ya tenemos un poquito más de posibilidades, pues ya compramos un aire, ¿no? Y entonces, porque tampoco se podría, ¿no? No es un lujo, ¿no? No es un lujo, porque las temperaturas... Y cada vez las temperaturas van aumentando. Entonces vamos a hacer todo un análisis ya de los transformadores, ¿no? Y vamos a ir informando ya que tengamos el proyecto. Yo voy a venir para acá, ¿no? para que platiquemos de estos temas. Y ya estamos ya con el terreno listo. Ya nada más faltaba que nos dieran el derecho de vía, el paso de servidumbre. Ya. Entonces ya tenemos eso. Entonces, ya una vez que tenga eso, ya está, nosotros empujamos para que a la brevedad, ¿no?, empiece la comisión, porque hay que comprar con tiempo el transformador. No es que lo vendan ahorita, no, sino hay que mandar a fabricarlo. Entonces, eso se lleva un tiempo, ¿no? Porque no es que como el salir y voy a comprar un transformador, no, es que tienen que hacerlo a la medida y a la capacidad de lo que se requiere.
0: Pues es lo que le explicaba, y sí, decía el tema de la subestación también, que desde hace ya algún tiempo se le había prometido a los habitantes de la zona de Villa Tamutá de las Sabanas la construcción de una subestación, y bueno, pues ya se va a iniciar a construir, ya se va a empezar la construcción, y pues no nada más es eso, sino ya escucha usted también el tema de los transformadores. Ojalá y sea esto para pues un buen tiempo, que sí. Te gusta unos chorro de años, que sirva para que pues no se les vaya la luz por lo pronto esta zona, ¿no? Y yo entiendo que debe de ser una acción que se va a dar en pues prácticamente todo el estado de Tabasco.
4: Así es, digo, como bien lo explicaba el gobernador, no es algo que se va a hacer de un día para otro, ¿no? Sí, pues sí. Son trabajos que llevan tiempo, pero pues ya se están iniciando y eso es lo importante.
0: Voy por un transformador aquí a la tienda ahorita, vengo.
4: Yo quiero uno, sí, no, pues, pídame dos.
0: Bueno, pues así el asunto. Tenemos más información, no se vaya. Ahorita regresamos.
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0: Ah, pero este no se vale, porque este está, no está ebrio de alcohol, sino de amor.
1: Ya anda en la cantina, ya se emborrachó. Ah, bueno, pues. Ya tiene ahí el sentimiento.
0: Ah, bueno, pues.
1: La Tracalosa de Monterrey, borracho de amor.
0: Bueno, oye, José Alfredo tiene un montón de borrachos también.
1: Bueno, mándela.
0: Y luego ponemos a José, José, nada más con cualquiera.
1: Pero en las de José yo dije, voy a ver si hay una alusiva a él. Pero no, o sea, cualquiera la que pongas de José, José.
0: José, José es borracho.
1: Además está amenizada con su ronca voz, entonces borracho de amor.
0: Si no pone por ahí debe de haber una versión de...
1: No hay complacencias en este programa, señor.
0: Debe de haber una versión del Hijo Desobediente cantada por Felipe Calderón. Con eso de que es el día del borrachigo, yo no.
1: No, hombre. No, si tiene alguna muy buena, yo le voy a poner las de mi generación para acá, ¿eh?
0: Ah, bueno, pues.
1: La generación de Jazz Hernández, de Avio Bando.
2: Así es.
1: Para acá.
0: Entonces... O sea, las jovencitas les dicen. Ajá,
1: bueno. No, por eso, si tiene alguna, es un momento de meter su solicitud.
0: Por escrito.
2: Sí.
1: Aquí, sí, por escrito a través de un WhatsApp. Sí.
0: Cuatro copias.
1: Para que, sí, con copia para allá abajo, o sea, para el licenciado Benjamín y
2: Y al sindicato.
1: Y al sindicato y el otra a nuestro grupo de amigos de la radio.
0: Ah, bueno, pues.
1: Por favor.
0: Órale.
1: Y aceptamos complacencias.
0: Bueno, pues, canciones de borrachos. Canciones de borracho. Hoy te digo, pon a cantar a Felipe. Sí cantaba la del Hijo Desobediente, a donde iba la ponía, que ya ves que él es de Michoacán. Y uh-huh. Y el personaje se llama Felipe. Entonces él se sentía el Hijo Desobediente. Bueno, oiga, bueno, a ver, hablábamos del tema de Comisión Federal y todos estos rollos. Hizo también algunas consideraciones. Por ahí espérame tantito, ahorita vamos con esto. Algunas consideraciones, el presidente del Colegio de Ingenieros Mecánicos y Electricistas de Tabasco. Digo, creo que siempre la participación de quienes, pues se supone, están metidos en aspectos de carácter técnico. Pues siempre es importante, ¿no? Su opinión, su comentario sobre las cosas. Perdón, es que aquí José Antonio está escribiendo cosas. La opinión del especialista en estos temas siempre es importante. Le digo esto porque el presidente del Colegio de Ingenieros Mecánicos y Electricistas dio una especie de dictamen, porque no es así, una opinión, pero que creo que vale mucho por el trabajo que desempeña y la representación que tiene, ¿no? Dice que la infraestructura de CFE es obsoleta, totalmente, tiene pues más de 40 años y es de alguna manera refuerza, ¿no? Lo que decía el gobernador, en el sentido de que ya los transformadores no nos alcanzan. Vamos a escuchar lo que dice Adrián Mendoza Bolaín.
3: El presidente del Colegio de Ingenieros Mecánicos y Eléctricos de Tabasco, Adrián Mendoza Bolaina, advirtió que la infraestructura de la Comisión Federal de Electricidad en el estado cuenta con más de 40 años de antigüedad, una condición que la vuelve obsoleta y vulnerable ante la actual demanda. A pesar de que la empresa productiva del estado se encuentra reforzando sus actividades de mantenimiento y operativos en las redes para brindar un buen servicio, pues el líder de los ingenieros electricistas señaló que de manera categórica que estas acciones no serán suficientes si la ciudadanía no asume también su responsabilidad en el cuidado del consumo eléctrico, por lo cual los apagones continuarán registrándose.
4: Recibimos la tarifa 1F al ver que, digamos, bajó el costo y creo que podemos preguntar, por ejemplo, ¿cuántos aire acondicionado tenemos en casa? ¿Dos? ¿Tres? Por ejemplo, si tenemos tres y entran en funcionamiento esos tres, que no quedan multiplicados por el número de casas, es la parte que nos ocasiona la sobrecarga. ¿Cómo podríamos ayudar? Y tal vez no sea tampoco tanto de como tan cómodo, pues esperar las horas pico, por ejemplo, de 7 de la noche a 10 de la noche, estar con un solo aire acondicionado, a lo mejor estamos con la familia en un solo... en una sola recámara, podría ser gran ayuda porque en ese momento pico no se sobrecarga la mina. Esa parte sería mucha ayuda y que pues también pues, como población podríamos aportar de ese lado.
5: No todas las luces encendidas, los ventiladores.
4: Los ventiladores, todos los electrodomésticos, también se los dejamos conectados. Todo hay que tratar de evitar que... O sea, tenemos que tratar también de tender a cuidar la energía en uso eficiente de la misma, para que también ayudemos. Sabemos que hay un problema, pero también como población podamos ayudar de esa manera.
5: Aún cuando se arreglen las subestaciones, administración eléctrica y los mantenimientos y todos que está dando a conocer CFE, si no cuidamos la energía eléctrica como ciudadanos, entonces van a seguir los apagones constantemente.
4: Sobre todo si seguimos los creciendo en demanda, vamos a seguir ocasionando esto porque CFE no lo va a poder prever lo que nosotros requerimos en nuestros domicilios. Para poder prever todo eso, CFE necesita que nosotros digamos qué tenemos en nuestras casas. No porque CFE no va a ser más caro, no, sino para que CFE pueda prever su infraestructura. Si no le damos información a ellos, tampoco ellos puedan prepararse. Y aunado a eso, también se viene la cultura del no pago, que también es un tema bastante. Si no pagamos la energía, pues tampoco CFE va a poder invertir en esa.
5: Pero en ese aspecto los ciudadanos no lo pueden tomar como un arma de doble filo, ya que, como usted bien dice, si saben lo que tengo, me van a cobrar más, ¿no?
4: No, porque el medidor es de manera, no, el medidor te dice tu consumo real. O sea, no hay manera de que se hace un medidor que pueda variar tu consumo. Lo que realmente sí existen entre ustedes, por ejemplo, si yo tengo duda, yo puedo solicitar a CFE que me coloque otro medidor que se llama medidor testigo y ya hay dos mediciones en el hogar cuando existe una duda muy grande del consumo.
3: Para Radio Núcleo, Felipe Rosales.
0: La pregunta de Felipe no está descabellada porque, como dicen, la burra no era arisca, los palos la hicieron. Siempre nos quejamos de que nos cobran de más. Nos hemos quejado, la luz es cara, en Tabasco la luz es cara. Y siempre nos quejamos de más. Pues te dicen, es lo que marca el medidor. Cuando vamos a hacer contrato, mucha gente tiene esa mala costumbre de decir, no, pues es que tengo una licuadora, una planchita y tres focos, ¿no? Cuando realmente tienen tres aires acondicionados y estéreos y un montón de cosas más. Porque dicen, es que si digo más me van a cobrar más. Comisión va y te dice, no, tú me tienes que decir qué aparatos tienes porque yo debo de ver y verificar que te va a llegar la energía suficiente para eso, para esa demanda que tú tienes. Te voy a cobrar según el medidor, pero pues nosotros como que no le creemos a Comisión Federal de Electricidad. Realmente para eso es el medidor.
2: Sí.
0: Ahora, ¿no estás de acuerdo? Mídele, tú anota. Hoy 20 de mayo del 2025 mi medidor marca tanto. La próxima lectura y vas marcando y lo que te va midiendo, eso debe de venir en tu recibo. Si no es así, pues algo está mal. También decimos, es que el medidor no sirve, es que no sé qué, que guaraba, también es cierto. Pero yo me acuerdo mucho cuando una persona, un amigo hace varios años, tuvo ahí alguna diferencia con Comisión Federal de Electricidad y fueron a hacerle el censo a su casa. Él era una persona mayor, vivía solo con su esposa en una casa que compró para sus hijos que ya se habían casado y ya se habían ido. Entonces vivía él solo con su esposa. Y cuando llega el de la comisión empieza, ¡ah! ¡Tres climas! Pues ¿cómo no? Le dice, sí tengo tres climas, pero no los prendo, vivo sol, vivimos mi esposa y yo y usamos uno nada más. O sea, con ese argumento dices tú, a ver, no te estás ayudando, comisión. Un servidor tuvo alguna ocasión también, algún diferendo con comisión, hice el procedimiento adecuado y llega el de comisión, igual a hacer el censo, ¿no? Me acuerdo muy bien que agarré y me dice, microondas. Pues cómo no, igual, ¿no? Le digo, a ver, compa, el microondas lo prendo un minuto. Ah, porque me dice, el microondas gasta igual que un clima. Le digo, sí, pero el clima está toda la noche y el microondas lo prendo un minuto para calentar el café. O sea, no cocino en microondas, no inventes, ¿no? Entonces ahí es en donde dices tú, caray, o sea, no siempre le crees a veces a los argumentos de Comisión Federal de Electricidad. Pero bueno, ay, Diosito Santo, espero que algún día podamos platicar de una relación sana, entendible con Comisión Federal de Electricidad, de Tabasco y Comisión Federal de Electricidad, que seamos amiguis, que nos llevemos bien y que
2: pero
0: no.
2: Si para eso era el borrón y cuenta nueva, ¿qué pasó?
0: Lo hizo Adán. O sea, lo hizo Adán, ¿qué quieres que te diga? Y el anterior lo hizo Núñez. Ah, pero hubo lo hizo Granito. A ver, así las cosas. Vamos a una pausa mejor y regresamos. 2:30.
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0: Ay, Diosito Santo, canciones de borrachos. Pues son algunas de las que se han dado. A ver, espérame, ¿por qué no se habían compartido? ¿Cómo se llama? Lo habían puesto en el grupo acá de los amigos, ¿no? Del,
1: ¿qué
0: de
1: cosa?
0: La radio. Un es IA, obviamente. Y es el buen Felipe.
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0: Pero bueno, hicieron con IA a Felipe Calderón diciendo esto, ¿no? En fin. ¿Qué más? ¿Qué más información? A ver, acá, con el tema de la comisión, nos dice, por ejemplo, Johnny, dice, en Bosque de Saloya lo que hay que hacer para que haya buena luz, dice, es descolgar a todos los del camellón, dice, esos canijos tienen hasta mi split todo el día prendido porque no pagan luz. Y hay mucha gente que se roba la luz.
1: Sí.
0: Y obviamente eso altera la oferta que puede dar Comisión Federal de Electricidad contra la demanda, ¿no? O sea, yo tengo instalada cierta infraestructura para dotar de luz o de energía eléctrica a, no sé, 500 casas de tal lugar. Uh-huh. Pero en esas casas falta alguno, que no falta el que se cuelga del poste.
1: Sí, que pone su diablito.
0: Que pone su diablito, ¿no? Que no están censados, pues que no están contemplados para esa infraestructura y eso le da en la torre a todo lo demás. Sí.
1: Porque no es uno.
0: Sí, no es uno. Incluso en el centro, el centro de la ciudad, tú vas en algunas partes. Bueno, ya quitaron muchos ambulantes. No sé si también con ello se haya regularizado eso, pero en pleno Madero, yo me acuerdo, había una gran cantidad de vendedores ambulantes que estaban colgados de un poste de luz. No sé cómo le hacen, porque además, digo, pues hay que saber bajar la luz del poste. Y ahí colgados un titipuchal, ¿no? Obviamente de manera regular. Y así las cosas, pues como que no se vale. Que alerte los de CFE que no pagan luz. Sí, también los de CFE, ¿eh? Oye, sí es cierto. Tú eres empleado de Comisión Federal de Electricidad. Una de las prestaciones que tienes es que no pagas energía eléctrica. Y pues algunas personas tienen la idea de que esos consumos los prorratean entre todos los demás, que si pagamos luz, no sé qué tan cierto sea. Pero son parte ahí de las cuestiones que ocurren. Y yo conozco a una gente que trabajó en comisión, ya está jubilado, no es aquí en Villahermosa, pero bueno, la estufa es eléctrica, la estufa de su casa. Ajá. Es eléctrica. O sea, los aparatos.
1: Todo eléctrico.
0: Los aparatos que calientan son los que consumen más luz. O sea, te consume más luz una parrilla, una plancha, un microondas, un air fryer. Ay, qué bonito lo dije, air fryer. Te consume mucho más que un ventilador, o que un foco, o que la tele, uh-huh, o el refri, ¿no? Los aparatos que generan calor son los que más consumen energía eléctrica. Y, pues, ¿qué hacen los de comisión? No, ver una estufa eléctrica bien chida, total, yo no pago la luz. Oiga, hoy en la mañanera, entre otros temas, habló el gobernador, hizo un anuncio interesante. A partir de la próxima semana van a iniciar con la adecuación de el área de un área del Parque Museo La Venta, el área en donde están los animales, ¿no? El área zoológica del Parque Museo La Venta. Se va obviamente a tener especial cuidado en el patrimonio cultural que tiene el Parque Museo La Venta y obviamente, con dijo el gobernador, cumplir con toda la normatividad aplicable.
3: Informarles que la próxima semana se estarán dando banderazos de inicios a los trabajos de la rehabilitación del Parque Museo de La Venta, uno de los espacios culturales, históricos y ambientales más importantes de nuestra entidad. Este esfuerzo forma parte de una visión más amplia de transformación y recuperación de espacios públicos, vinculados también al arranque de la primera fase del proyecto Villahermosa 2030, una estrategia orientada al desarrollo urbano, la modernización y el fortalecimiento de la capital del estado. Previo al inicio de estas acciones, Se estarán realizando las revisiones y validaciones necesarias con las autoridades e instituciones correspondientes, priorizando en todo momento el cuidado del patrimonio natural y el cumplimiento de la normatividad aplicable.
0: Ojo, ojo, no me digo, ahí sí. Es el área del área zoológica del Parque La Venta, ojo, y no se va a tomar árboles, no van a empezar
1: no
0: otra
1: vez.
0: No empiecen con sus ondas. Cálmate, Lolita. Y un montón de gente más. Porque, ¿te acuerdas? No había proyecto, pero ya no queremos ese proyecto. Sí. ¿Cuál proyecto? Ese que no hay todavía, pero no lo queremos. Tranquilos, tranquilos. A ver, hay una parte del Museo de La Venta que está cayéndose, que está, pero para el perro. Un museo que yo la primera vez que lo visité hace más de 40 años era totalmente diferente al que está ahorita. Se ha remodelado, adecuado, se le han hecho un montón de cosas, de modernizado, entiendo yo, y no ha pasado nada, ¿no? O sea, no caigamos en la trampa de algunas personas que con la bandera de la ecología, sí, y de que yo soy, empiezan a generar mucho ruido antes de saber qué se va a hacer. Ahorita el parque museo tiene áreas que están en muy, muy mal estado. Y ahí sí nadie dice nada, ¿no? O sea, no reclamaron cuando la palapa se cayó, se destruyó. Es más, creo que la gente ni siquiera lo sabe. Hubo una época en la que se llevaron las cabezas olmecas, las colosales cabezas olmecas, un tiempo no estuvieron ahí. En su lugar estaban unas de unicel. Se las llevaron a una exposición en Nueva York, en la época de Salinas de Gortari.
1: Mientras tanto.
0: Y ahí había un tiempo que cerraron el parque y había unos compas que en unicel tenía una piedrota de unicel ahí enorme, uh-huh, y estaban tallando la piedra. Una copia de la piedra. Y se llevaron creo que dos cabezas para exhibirlas en el museo, en una exposición de México, no sé qué. Fue muy famosa esa exposición en Nueva York, y la gente no supo. Ni en cuenta. Entonces, ojo, antes de caer en esa dinámica, pues vamos a dar chance que las cosas se arreglen, ¿no? Porque la neta sí están bastante deterioradas. Bueno, pues ahí está el asunto. Oiga, habló también, esto fue en la mañanera, habló también Talina Ferrer. Perdóneme si alguna vez digo Talina Fernández, pero pues todos tenemos en la mente el nombre
1: de Talina
0: sí. Fernández. He estado tres veces a punto de decir Talina Fernández. No, Talina Ferrer es el nombre de la secretaria de Planeación y Finanzas del Gobierno del Estado. Habló de varios temas, entre ellos, pues obviamente el estado financiero de la feria, de lo que pasó en la feria, de cuánto costó, de las utilidades que hubo, etcétera, etcétera. Vamos a escuchar la información de nuestro compañero Luis Ruiz Sandoval Frade.
4: Talina Ferrer Cárdenas, titular de la Secretaría de Administración y Finanzas, destacó que el presupuesto total ejercicio para la Feria Tabasco 2026 fue de 160.431.994 pesos destinados a la organización. Los ingresos totales fueron de 57.642.692 pesos y en términos generales, la edición 2026 de la Feria Tabasco registró un costo neto de 102.8 millones de pesos. Además destacó que el costo de la feria per cápita fue de 84.65 pesos y esto es lo que indicó la funcionaria en la mañanera.
5: En apego al decreto de la Feria Tabasco y a la normatividad aplicable en materia del ejercicio del gasto público, informamos que los recursos destinados a la organización y operación del evento tuvieron el siguiente balance. Presupuesto total ejercido, 160.431.994 pesos, destinados a la organización de eventos de preferia y feria, la contratación de artistas nacionales e internacionales para el Foro Tabasco, la realización de la imposición de bandas, el montaje y operación de los stands instalados en las tres naves del recinto ferial, así como los premios otorgados en los concursos del sector agropecuario y premios de las actividades artísticas y culturales desarrolladas durante la feria. Ingresos totales, 57.642.692 pesos. En términos generales, la edición 2026 de la Feria Tabasco registró un costo neto de 102.8 millones de pesos.
4: Informó para Notinúcleo Luis Ruiz Sandoval Frade.
0: Bueno, pues ahí está en números la feria. Y hablando de feria, de ferias.
6: ¿Qué?
0: Deberían las señas así como de umpire de béisbol que hace.
1: ¿Qué ibas a decir?
0: No, hablando de feria, ¿cuál feria? Vamos a buscar una feria.
1: Ah, yo pensé que nos ibas a repartir una feria.
0: Bueno, vamos a cobrarla primero.
1: Bueno.
0: Con unos pequeños comerciales.
1: Las 2:46, regresamos.
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9: El número de tabasqueños repatriados desde los Estados Unidos registró un incremento superior al 70% durante el primer trimestre del 2026 en comparación con el mismo periodo del 2025. De acuerdo con estadísticas consultadas en el portal de la Unidad de Política Migratoria de la Secretaría de Gobernación, entre enero y marzo de este año se contabilizaron 462 deportaciones hacia Tabasco por falta de documentos contra 209 casos reportados en el mismo lapso de 2025. El reporte también destaca la presencia de menores de edad. En total, 7 niños y adolescentes fueron retornados durante este periodo. 3 de ellos viajaban acompañados por familiares, mientras que 4 lo hacían sin compañía. Con estas cifras, Tabasco se posiciona por encima de otras entidades en cuanto a flujo de retorno migratorio, superando estados como Nuevo León, Nayarit, Aguascalientes y Quintana Roo. En el contexto nacional, los estados con mayor número de deportaciones fueron Chiapas, Guanajuato e Hidalgo. En total, el país registró 28.833 repatriaciones en las 32 entidades federativas, de las cuales 14.690 ocurrieron en enero y 14.143 en marzo de este año. Hasta el siguiente comentario.
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0: están sirviendo ya la del estribo.
1: Con el, digo, si usted no es borracho con esa canción, se convierte en borracho.
2: ¿Tú crees?
1: O sea, a ver, nada te dan más ganas de tomar que oír a José Alfredo Jiménez diciendo: estoy en el rincón de una cantina.
2: Estaba yo mejor hace rato.
1: Dice
2: mi abuelita: ya empezaron con sus canciones de borracho. Esta es un claro ejemplo de las canciones de borracho.
1: Sí, pero de borracho decente. Las de ustedes son de borracho.
2: ¿Qué vas a hacer decente tú en una cantina, hijito?
1: Pero una cantina es un lugar de recogimiento.
2: De recreación.
1: De reflexión y de. Y de
2: no. No. Mejor me tomo una chela. Bueno. En un baile, en un, no sé, allá de Nelson, del.
1: Ay, Diosito.
2: No, hombre, qué bárbaro. Pero bueno, ahí, complacido, señor.
1: Gracias, muy amable, gracias, Sabio Bando. Oiga, bueno, estábamos oyendo canciones que tienen que ver con borrachos, porque es el día del borracho. Por cierto, le mando saludos, digo, no tiene nada que ver, pero le mando saludos a Roberto Carrera, a mi buen amigo Tico Carrera, que me dice que me mandó saludos en el radio, en su programa.
3: ¡Órale!
1: Entonces, pues aquí le regresamos. Hoy coincidimos en un evento.
3: Le mandamos saludos. Con razón. Con todo tiene sentido ya.
1: Todo tiene sentido. Así que abrazo fuerte, mi querido Roberto Carrera. Gracias. Que no tiene nada que ver con lo del borracho, no vaya usted a confundirlo. Pero bueno.
3: Nada que ver.
1: Oiga, bueno, estábamos escuchando a Talina Ferrer, la secretaria de Finanzas, con el tema de la feria, pero también hablo de otros temas. Dijo que la deuda en Tabasco, comparada con el año anterior, ha disminuido hasta en un 7%. Actualmente, pues asciende a 4.600 millones de pesos.
4: Talina Ferrer, titular de la Secretaría de Administración y Finanzas, dejó en claro que el manejo transparente de la deuda estatal permitió que a comparación del año pasado se lograra una disminución del 7% de la misma. En la mañanera de este día, junto al gobernador Javier May Rodríguez, indicó que en la búsqueda de mejores condiciones de pago en tema de plazos y de tasas, particularmente para una deuda ya adquirida, al cierre de marzo de 2026, la misma asciende a 4.600 millones de pesos, misma que comparada al año pasado. 7% menor, y esto es lo que señaló la funcionaria estatal.
5: No es la adquisición de una nueva deuda, es la búsqueda de mejores condiciones de pago en temas de plazos y de tasas, particularmente para una deuda ya adquirida. Tengo el dato incluso aquí, de la deuda al cierre de marzo de 2026 asciende a 4.600 millones. Misma que comparada con el mismo periodo del año pasado es casi 7% menor. Aquí también me gustaría puntualizar que para el pago de la deuda se comprometen, y es algo que nos han estado cuestionando mucho, las participaciones federales. Esto está establecido en la ley y el tope máximo es hasta 25%. Incluso el promedio del país anda en 40%. Nosotros, al renegociar la deuda, pasamos de 20% a 13.7%.
4: Informó para Notinúcleo Luis Ruiz Sandoval Frade.
1: Bueno, y también la secretaria de Finanzas, se lo vamos a dando así por partes porque fueron varios temas de los que habló hoy en la mañanera, habló de lo que ocurrió, bueno, más bien del pago y de lo que se generó como indemnización para los afectados por lo ocurrido en la nave 1 del Parque Tabasco. Según la secretaria, fueron más de 70 millones de pesos los que el Estado utilizó.
4: El gobierno de Tabasco actuó de manera inmediata, coordinada y con absoluto sentido humano desde el primer momento de la emergencia, ya que la prioridad siempre fue proteger la integridad de las personas, atender las víctimas y responder oportunamente a los expositores afectados, dejó en claro la secretaria de Administración y Finanzas, Talina Ferrer Cárdenas. Indicó que el pago de apoyo por afectación y daños a los expositores se realizó en menos de 36 horas. Además, dejó en claro que el total que pagó el gobierno del Estado fue 71.103.983 pesos, y esto es lo que comentó la funcionaria de Finanzas.
5: De igual manera, con el acompañamiento de la Comisión Ejecutiva Estatal de Atención a Víctimas, se brindó asistencia integral a las familias originarias del Estado de México. cubriendo en su totalidad un monto de 5.648.156 pesos correspondiente a gastos funerarios, de traslado y de apoyo por pérdida familiar. El monto total destinado por el gobierno del estado para la atención de este suceso fue de 71.103.983 pesos, mismos que fueron cubiertos con recursos propios del estado. Este esfuerzo financiero no solo refleja una respuesta administrativa, sino también el compromiso humano, solidario y responsable de este gobierno con quienes resultaron afectados por este lamentable acontecimiento. Finalmente,
4: informó para Notinúcleo Luis Ruiz Sandoval Frade.
1: Bueno, pues ahí está lo que dio a conocer hoy en la mañanera la secretaria de Finanzas. Por cierto, hace algunos minutos acaba de postear, no me gusta mucho el término, pero acaba de compartir en sus redes sociales, acaba de publicar en sus redes sociales el gobernador algunos cambios y enroques que ha hecho en la administración. Dice el gobernador: compartimos que esta tarde tuvimos a bien designar a nuestra compañera Esmeralda Collado Frías, quien a partir de hoy asume como coordinadora general de comunicación social.

0: tengo entendido que Héctor Pérez retoma dirección, la vocal y ejecutiva de la Comisión Federal, de cierto, de la Comisión de Radio y Televisión de Tabasco, perdón, que es un cargo pues que él ocupó al inicio de esta administración, a la salida de Fernando Vázquez, pues él ocupó este espacio, pero bueno, pues con este enroque, hoy el gobernador hace ahí algunos ajustes en su gabinete. Bueno, pues enhorabuena, que sea para bien, tanto para Héctor como para Esmeralda. Abrazo fuerte a los dos. Oiga, dice el presidente de los hoteleros en Tabasco, Alberto Zurita, que pues ha resultado positiva la acción de realizar algunos convenios en lo que fue el Tianguis Turísticos de Acapulco, que se celebró el mes pasado, y habla precisamente de los logros que como agrupación obtuvieron los prestadores de servicios turísticos en ese evento.
1: Presidente de la Asociación Mexicana de Hoteles y Moteles de Tabasco, Alberto Zurita del Rivero, dio a conocer que fue muy positiva la firma de convenios realizados en el Tianguis Turístico celebrado a finales del mes pasado en la ciudad de Acapulco, Guerrero, donde muchas entidades federativas a través de agencias de viajes y sobre todo de los hoteleros, pues tienen el interés de promocionar al estado tabasqueño como uno de los principales atractivos turísticos del sureste mexicano, enfatizando que con estas firmas de convenio, pues se espera que exista un repunte en la atracción de visitantes para el Edén tabasqueño.
2: Un escaparate tanto para el estado como para, ahora sí que todo el país. En Tabasco, aparte de la firma de este convenio que se logró, que fue muy positivo, tuvimos también convenios firmados con la ciudad de Hermosillo, también se firmó con Puebla para generar caravanas. Entonces no solamente nos enfocamos al tema de hoteles, agencias, sino también se generaron alianzas estratégicas con la apertura del próximo vuelo que se va a llevar a partir del 1 de julio, que va a conectar a la ciudad de Villahermosa con la ciudad de Puebla. Además de eso, estas tarifas netas comisionables, que no solamente le van a beneficiar a los hoteles, sino a las agencias de manera directa, como son más económicas, van a poder generar una comisión de alrededor de un 5 o un 8% netas para todas las agencias de Villahermosa y las agencias a nivel nacional.
1: Oye. Para Radio Núcleo, Felipe Rosales.
0: Bueno, pues es lo que dice el presidente de los hoteleros. ¿Qué hacemos otra vez con señas raras?
3: Las 2 de la tarde con 59 minutos, ya casi las 3 en punto, y tenemos que hacer una pausa más. Uh-huh. Es breve, tenemos todavía más temas, más información y cosas que comentar, así que no le cambie, regresamos en un momentito.
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0: ¿Este quién es? Es este...
1: Julián Álvarez.
0: ¿Julián Álvarez?
1: El borrachito se llama.
0: El borrachito.
1: Borrachín, borrachito.
0: Usted sí tiene cara de borracho.
1: Pero sí, la rola muy amena, ¿eh? O sea, supera el clavo. Sí,
0: estamos divertidísimos.
1: Sí, mira, bailas. O sea, este no es para llorar. No. Bailas, cantas.
0: Pero no te dan ganas de beber.
1: ¿Cómo no?
0: ¿Con esta canción?
1: Claro, no. Mire, ya me imagino así una chena en la mano y borrachín. Ay, no, ya me imagino en un palenque.
2: Claro.
1: O en un palencazo. En un palenque o en un palencazo.
0: Bueno, sí, bueno, cada quien también. Bueno, pues ahí está, hoy día del borracho, todos nos sentimos.
2: No, yo no.
0: Ay, ay, ay.
2: ¿Qué?
0: Identificado.
2: No, o sea, la verdad, casi no he hablado porque digo, porque no cero que ver, no tengo que nada que
0: no
2: decir.
0: No tienes nada que decir. Pues ahí está el asunto. Oiga,
2: a ustedes.
0: Este, que si la ponemos de lado.
2: ¿Qué? ¿Qué?
0: Un amigo aquí que está haciendo su playlist también para un evento que va a tener.
2: Ah, para tu fiesta que no nos has invitado.
0: ¿Cuál fiesta? No voy a hacer nada.
2: Y Abby poniéndote tu canción.
0: Abby, nada. Oiga, bueno, hoy en la mañana la alcaldesa de Centro, Yolanda Osuna, presentó un interesante programa, se llama IBES Centro. Es una estrategia que explicaba, busca fomentar entre los inversionistas locales, nacionales, incluso internacionales, pues que Tabasco y sobre todo Centro pueda ser, ¿no?, un espacio importante para la inversión. Convocó a representantes del sector empresarial, diversos sectores, y pues ahí hizo una evaluación de las ventajas que tiene Centro, que tiene Villahermosa además, para poder invertir. Dijo que pues quien decide invertir en Tabasco encuentra una ciudad funcional que atraviesa por un proceso de transformación. Dijo que contamos con un recurso que pocas regiones del mundo pueden ofrecer, con la misma generosidad con la que le ofrece la naturaleza: agua abundante, accesible y a costos altamente competitivos. Habló pues de la ubicación geográfica que tiene el municipio de Centro, enmarcado por el río Grijalva y Carrizal, pues una infraestructura también que pues le ha dado a toda esta zona pues ventajas importantes. Dijo que pues finalmente este proyecto, este programa, significa que quien decide invertir en Centro no tendrá que andar recorriendo oficinas ni construir un rompecabezas con información, sino que Invecentro va a ser una plataforma institucional unificada para acompañarlo en todo el proceso.
3: Es esta estrategia de atracción de inversiones que se organiza en torno a tres pilares que no son consignas, sino compromisos operativos. Conoce, invierte y crece, que es algo que ustedes están en la familiaridad de estos conceptos, porque es lo que hacen de manera cotidiana cuando establecen una inversión, un negocio, una empresa. Conocer, invertir y crecer. Conoce significa que quien decide invertir en Centro no tendrá que recorrer oficinas ni reconstruir pieza por pieza un rompecabezas de información dispersa. En Invest Centro encontrará una plataforma institucional unificada, diseñada para acompañarlo de manera integral durante todo el proceso. El sitio de acceso es un micrositio concebido desde la lógica de quien toma decisiones de inversión, con lenguaje claro, información organizada por sectores estratégicos y una vía de contacto a través de un formulario de atención personalizada. Las ciudades que compiten exitosamente por inversión no solo generan información, la presentan de forma comprensible y orientada a la toma de decisiones. Invierte. Invierte significa que quien decida dar este paso encontrará una ventanilla única que elimina discrecionalidades y define tiempos de respuesta. Detrás de esta ventanilla hay un equipo especializado con mandato claro y continuidad institucional, cuyo propósito es acompañar al empresario o empresaria desde este primer contacto hasta la operación plena.
0: Pues es parte de lo que explicaba la alcaldesa, basado pues esta estrategia en esos tres conceptos, en invertir, conocer, invertir y crecer, de alguna manera son pues las premisas que tiene este programa. Habló obviamente de pues a algunas de las acciones importantes que ha hecho que el centro sea competitivo, y hablaba pues de las evaluaciones favorables que se han recibido en los últimos años por agencias calificadoras de organismos especializados como Fitch and Ratings a regional y como Moody's, que son calificadoras que han destacado la solidez financiera, la estabilidad y el manejo responsable de las finanzas del municipio. Pues es parte de lo que explicaba hoy la alcaldesa, repito, un proyecto y un programa que, según comentaba, va a ser, bueno, explicó obviamente, ¿no?, que tiene una coordinación importante también con el gobierno del estado, con obviamente lo que desde el área responsable de la administración estatal se está haciendo para, dijo ella, trabajar en la coordinación de esfuerzos, sumando estos esfuerzos y multiplicando resultados. Proyecto que se va a presentar no solamente aquí en Villahermosa como se hizo ya, sino que también va a ser pues presentado y puesto a consideración de inversionistas en todo el país. Bueno, pues hoy se presentó y hoy arrancaría esta propuesta aquí en centro. Bueno, en otros temas y en otros asuntos, ayer le hablábamos un poquito sobre el tema de la movilidad, sobre el tema de la tarifa del transporte y todos estos temas. Nuestro compañero Felipe Rosales se dio la tarea de platicar con el presidente de la Alianza de Motocarros, de Pochis, pues. Ayer comentábamos que ellos pues están también en la dinámica de andar pidiéndole a CEMOVI que les autorice una tarifa. Y bueno, Domingo Miranda, él es dirigente de esta organización, habló al respecto.
4: La Alianza de Motocarros de Tabasco inició pláticas formales con la Secretaría de Movilidad para evaluar un incremento en la tarifa del servicio de Pochimóviles aquí en Tabasco. Esto fue dado a conocer por el dirigente de la organización, Domingo Miranda Gutiérrez, quien señaló que esta solicitud surge ante el rezago de los costos del pasaje, los cuales no han sufrido ningún tipo de ajuste o modificación desde el año 2019. El líder transportista pues también aclaró que la petición de aumento no debe verse como una exigencia arbitraria, sino como una necesidad urgente para el sector debido al encarecimiento constante de los insumos y refacciones.
5: Bueno, nosotros hemos tenido pláticas con el secretario de Movilidad desde el año pasado. Es algo que se le expuso en la exigencia de la gente, el incremento, porque recordemos que desde 2019 no se ha incrementado. Y nosotros desde el año pasado, pues se le puso en la mesa la exigencia y la preocupación de los agremiados que tenemos nosotros en el sindicato.
6: Oye, ¿podría decirse que los socios están desesperados porque pues desde el año pasado así no se ha dado todavía?
5: Sí, entendemos la parte jurídica. Nosotros hemos tenido pláticas permanentes con el secretario y creemos firmemente en la palabra del señor gobernador. Recordemos que ahorita están instalando el Consejo de Movilidad, tanto en los municipios, en los 17, una vez que terminen. Recordemos que en el artículo 137 de la Ley de Movilidad también viene que tiene que tener la opinión del Consejo. ¿Por quién está integrado el Consejo? Por el gobierno municipal, gobierno estatal, nosotros como transportistas, también igual estudiantes, ingenieros, para ver también igual el impacto que va a causar pues a los ciudadanos. No es una exigencia como tal, es una necesidad que hay. Pues recordemos que al momento de que se incrementa también igual el salario mínimo, pues se incrementan todos los insumos que también nosotros deriva de eso. Desde 2019 no se ha habido un ajuste, ha habido un ajuste claramente igual también en el tema de la gasolina. Es algo que nosotros, la última vez que dialogamos con el señor gobernador, pues hemos absorbido nosotros, y pues también igual pues es la preocupación de las personas. Tenemos la plena confianza que una vez que se termine el secretario de movilidad de instalar todos los consejos en los municipios, pueda ya dar una opinión que tiene que llevar el estudio técnico, y no se lleva más de 30 o 40 días ya el estudio técnico para ya emitirlo a través de, en este caso, las instancias que es la Secretaría de Movilidad, y dar un tema, un posicionamiento.
4: Para Radio Núcleo, Felipe Rosales.
0: Bueno, pues es la propuesta de este segmento de transportistas. Oiga, mayo es, entre otras cosas, el mes que pues las empresas del sector privado tienen que hacer el correspondiente reparto de utilidades. Ya cobra usted su reparto de utilidades. Se pone chido, por ejemplo, para la gente de Telmex. Uh-huh. Estos cuates sí cobran una buena lana de utilidades, porque es una empresa que tiene muchas utilidades, sí. ¿No? Y bueno, cada institución, cada empresa, cada patrón, pues obviamente hace lo correspondiente por ley. Dice el presidente de la Coparmex en Tabasco que alrededor del 60% de las empresas agremiadas a este sector en el estado han cumplido ya con este pago de ¿cómo se llama? De utilidades a sus empleados. Es José María Bastar Camelo quien habla al respecto.
7: Está el dato de las empresas que están, que ya algunas ya empezaron a repartirlo, no esperando el plazo máximo, que es el último día de este mes. Se están anticipando a ello, preparando y previniendo precisamente el pago de esta prestación, que toda la planta trabajadora la espera con ansias cuando existe utilidad en la empresa, ¿no? Porcentaje alrededor del 55-60% ya están cumpliendo. Esperamos que el 100% de las que tengan utilidades van a cumplir con ese pago. Se ha llevado a cabo reuniones, pláticas, capacitaciones, conversatorios en la Coparmex para que no solo esta, sino también la de la Inalo, por ejemplo, en diciembre se cumplen.
0: Bueno, pues es parte de lo que ya dicen los patrones, han estado cumpliendo. Tienen que cumplir. Habrá alguno que por ahí diga, no, pues no pude, no, pues ya se verán con su sindicato, con sus trabajadores, pero bueno, y si no hay utilidades, pues tampoco hay que repartir, también eso hay que entenderlo, ¿no? Pero bueno, vamos a otra pausa.
2: Una pausa más, ya son las 3:16, regresamos.
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0: ¿Cómo se llama la canción?
1: ¿Cómo se llamó la obra?
0: ¿Cómo se llamó la obra? Ay, Diosito santo, mi
2: panza. ¿Qué quiere su panza?
0: Es la que decías hace rato, ¿ah?
2: Sí. La escuchamos en vivo además ahí en la feria. Ahí está. Porque estuvo el Ronco con nosotros.
0: ¿Y si es
1: el Ronco? El Ronco musical.
0: Ah, bueno, pues. Oiga, vamos a hacer contacto de una vez con nuestra compañera Elena Zúñiga. Espéreme tantito. Vamos con Elena Zúñiga. Nos tiene información generada a nivel nacional. Adelante.
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4: La secretaria de Gobernación, Rosa Isela Rodríguez, y la fiscal general de la República, Ernestina Godoy, realizarán una gira por las 6 regiones del país con el objetivo de sostener reuniones directas con colectivos y familiares de personas desaparecidas. Las autoridades federales señalaron que estas mesas de diálogo buscan escuchar las demandas de las víctimas, fortalecer la coordinación institucional y dar seguimiento a los casos de desaparición que continúan pendientes en distintas entidades del país. El secretario de Salud, David Kersenovich, afirmó que las autoridades están preparadas para actuar de presentarse algún caso de ébola o antivirus. Aclaró que no se han reportado brotes en el país. Detalló que la dependencia emitió el pasado lunes una alerta de viaje por ébola, por lo que cuando alguien viaja o proviene de las zonas del continente africano donde se han dado reportes, como el caso del Congo o de Uganda, hay una vigilancia epidemiológica para detectar a una persona con síntomas. El Congreso de la Ciudad de México aprobó por unanimidad la nueva ley para el fomento apícola y la conservación de polinizadores, con la que las abejas serán reconocidas oficialmente como especie de protección prioritaria en la capital del país. La nueva legislación equipara el robo de colmenas con el delito de abigeato, además de impulsar programas de educación ambiental y protección de ecosistemas. De acuerdo con especialistas, México es el segundo país con mayor diversidad de abejas en el mundo, con más de 2.000 especies, por lo que autoridades y ambientalistas consideran esta medida un paso importante para frenar la disminución de polinizadores y fortalecer la biodiversidad. El actual modelo de seguros de gastos médicos en México debe ajustarse. De lo contrario, las primas seguirán creciendo y miles de familias no podrán costearlo en su vejez, advirtieron actuarios. De acuerdo con el análisis Seguros Médicos y Adultos Mayores en México, elaborado por un grupo de actuarios en el país, el costo médico de un asegurado mayor de 65 años puede llegar a ser hasta 6 veces superior al de una persona de 25 a 44 años, debido a una mayor prevalencia de enfermedades crónicas, además de mayores estancias hospitalarias y tratamientos más complejos. Durante 2025, la producción nacional de miel alcanzó 60.297 toneladas, cifra récord que representa un incremento de 5% en comparación con el año previo, cuando se registraron 57.430 toneladas, informó la Secretaría de Agricultura y Desarrollo Rural. La apicultura se ha convertido en una de las principales actividades en diversas comunidades y la elaboración de miel ha mantenido una tendencia al alza en los últimos 5 años. Hasta que este recorrido atraviesa en el territorio nacional, informó para Notinúcleo, Elena Zúñiga.
0: Gracias, gracias, Elena. Vamos ahora con Dani Torres. Como siempre, Dani Torres nos tiene información de carácter internacional.
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5: La organización francesa de ayuda humanitaria Médicos Sin Fronteras acusó al gobierno de Sudán del Sur de bloquear el acceso humanitario a las zonas controladas por la oposición y afirmó que todas las partes involucradas en el conflicto en curso en el empobrecido país están explotando la ayuda con fines políticos y militares. La organización benéfica médica también afirmó que los ataques contra sus instalaciones, incluido el atentado con bomba contra 2 hospitales en mayo de 2025 y en febrero de este año, habían provocado que alrededor de 762.000 personas perdieran el acceso a la atención médica. Los ciudadanos de Nueva Delhi recurrieron a los puntos climatizados que el gobierno de la ciudad instaló en las últimas semanas para afrontar las temperaturas de hasta 45 grados que abrazan el norte del país y que baten los récords de este año en la capital. El Departamento Meteorológico de la India emitió una alerta amarilla para la metrópoli de más de 23 millones de habitantes tras registrarse una temperatura oficial de 43,4 grados en una estación del sur en la ciudad, donde estimaron que podrían darse los 45 grados a lo largo de de la jornada. Una alerta de calidad del aire fue emitida en Massachusetts debido a la previsión de temperaturas récords en la región. El Departamento de Protección Ambiental de Massachusetts ha comunicado que la alerta afecta a Boston, el noreste y partes del sureste del estado. La medida responde a la combinación de condiciones meteorológicas extremas y el aumento de contaminantes atmosféricos, lo que ha llevado a las autoridades a advertir sobre riesgos para la salud pública, especialmente entre los sectores más vulnerables. Boston experimentará el día más caluroso de la reciente ola de calor, con temperaturas que podría alcanzar los 35 grados. Cuba tendrá jornada de prolongados apagones cuando nuevamente el mayor corte eléctrico desconecte a la vez el 59% de la isla en el horario de mayor demanda, según datos del estatal Unión Eléctrica. De acuerdo con videos, se registró calles vacías al inicio de la jornada laboral, con poco movimiento y con acumulación de residuos en cada esquina. La desolación de evidencia a medida que el sol avanza. En las dos jornadas anteriores, las cifras alcanzaron el 65% durante el horario de mayor demanda de energía, mientras que el pasado jueves en la isla se reportó un récord del 70% del país apagado simultáneamente. La canasta alimentaria para una familia de 5 personas en Venezuela alcanzó los $730,059 en abril, lo que representa un incremento del 5,5% respecto a marzo, según datos del Centro de Documentación y Análisis Social de la Federación Venezolana de Maestros. Durante el último mes, una familia necesitó $38,027 adicionales en comparación con marzo, cuando la canasta costaba $692,032, de acuerdo con la misma organización. El informe también señala que una familia destinó $13,033 para adquirir agua potable, ya que el recurso suministrado por tubería en el país no cumple con los estándares básicos de potabilidad. Hasta aquí este recorrido por el mundo, informó para Notinúcleo Daniel Torres.
0: Gracias, gracias a mi Dani. Ahora, pues lo que todo el mundo pide siempre a gritos, el segmento de espectáculos con Hernández.
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2: Oigan, vamos con la información de los espectáculos porque pues hay noticias muy interesantes. Mira, yo sé que esta noticia va para ti, no sé cómo vas a reaccionar.
0: No, que para mí no, que
2: no voy a decir un criticón de la música. Y es que Nelson Cancela celebró en redes sociales que ya es miembro votante de los Latin Grammy. Así es. El cantante veracruzano Nelson Cancela anunció que ya forma parte oficialmente del Latin Recording Academy como miembro votante, un reconocimiento que representa un importante paso en su trayectoria musical dentro de la música tropical. Fue a través de redes sociales que el intérprete compartió la noticia con sus seguidores y aseguró que este logro es resultado de años de esfuerzo y trabajo. Hoy celebro un paso más que representa años de música y esfuerzo, dijo el cantante. Expresó también que les dije que iba a andar insoportable, dice, con gusto les informo esto que para nosotros es un logro muy importante y lo compartimos con ustedes. Muchas gracias por ser parte de nuestros sueños, escribió Nelson Cancela. ¿Qué significa ser miembro votante de la Latin Recording Academy? Significa formar parte del grupo de profesionales encargados de elegir a los nominados y ganadores de los Latin Grammy Awards. Ya saben, estos premios que se celebran cada año. Dentro de la academia participan artistas, productores, compositores e integrantes de la industria musical de distintos géneros. Nelson Cancela destacó que este reconocimiento también representa un compromiso para seguir impulsando la música tropical y la cultura mexicana a nivel internacional. Los Latin Grammy son considerados uno de los reconocimientos más importantes de la música latina actual y han premiado artistas como Shakira, Juan Gabriel, Natalia Lafourcade, entre muchos más. Y él no está nominado, es parte de los que votan y dicen, este sí, este no, ahí está. Muchas felicidades, Nelson Cancela, que además también lo hemos tenido aquí varias veces en Radio Núcleo, en entrevistas, siempre muy amable, siempre muy abierto a platicar también con la gente y muy agradecido siempre con toda su gente. Aquí luego vienen y se enteran porque pues la gente siempre está pendiente y vienen y se han tomado la foto y toda la cosa. Es buena onda. ¿Sí? Es muy buena onda. Y si le dices, cántale.
0: ¿Ah, sí?
2: Ándale un ratito.
0: O sea, no ha rogado.
2: No. Pues muchas felicidades. Oigan, y bueno, continuando con más información. Resulta que, no sé ustedes cómo...
0: Resulta y resalta.
2: Así es. Yo supe, Lupe. que... Pues este tema de la narcocultura, pues sigue dando.
0: Narcocultura.
2: Sí. Pues mira, más allá de sigue dando de qué hablar, sigue cosechando más cosas. Y ya ves que ya hay una serie que se llama El Chapo. Y hay pues un montón de películas, series y hasta documentales de pues la vida no solamente de este personaje sino en general de algunos de los personajes pues más conocidos, desafortunadamente, ¿no?, narcotraficantes mexicanos que se han vuelto famosos. Pues ahora nuevamente El Chapo llega a Netflix con la película La Captura. Y es que la plataforma presentó las primeras imágenes de La Captura, una nueva producción inspirada en el operativo que llevó a la detención de Joaquín El Chapo Guzmán en Los Mochis, Sinaloa. La producción estará a cargo de Chava Cartas, el mismo creador de Contraataque, reconocido por proyectos de acción y suspenso, y contará con actuaciones de Alfonso Herrera como Arturo Carmona y Noé Hernández como Héctor Rosales, quienes interpretarán a dos policías federales involucrados en el operativo. De acuerdo con la sinopsis oficial, la historia seguirá a dos agentes que durante una revisión nocturna de rutina descubren que el hombre al que detuvieron es uno de los criminales más buscados del mundo. A partir de ese momento, ambos deberán enfrentar una difícil decisión entre aceptar dinero para dejarlo escapar o arriesgar sus vidas para cumplir con su deber. Ahí está, esta película llegará a la plataforma durante el verano de este año, aunque todavía no se ha revelado una fecha exacta de estreno. Usted la verá, apoya este tipo de series. ¿Qué opina usted? Cuéntenos. Y antes de despedirnos, pues bueno, este ya fue más chisme farandulero, aunque bueno, no chisme, porque sí es verdad, y es que las perdidas, ¿se acuerdan de las perdidas? Estamos perdidas,
0: sí, ¿cómo
2: perdidos,
0: no?
2: Perdidos. Bueno, pues una de las perdidas, Paola Sánchez, anoche sufrió un fuerte accidente automovilístico, y esto pues se dio a conocer rápidamente en redes sociales. La influencer Paola Suárez preocupó a sus seguidores luego de sufrir un aparatoso accidente automovilístico, esto en León, Guanajuato. La noticia comenzó a circular rápidamente en redes. Se creía al principio que era pues parte de una broma, pero no fue así. Varios fans mostraron preocupación por el estado de salud de la integrante de las pérdidas, quien viajaba en su camioneta y chocó contra un camión repartidor. Hasta el momento se ha dado a conocer que Paola recibió atención médica tras el accidente y permanece bajo observación, aunque no se han revelado los detalles exactos sobre las lesiones que sufrió. Medios locales aseguraron que se encuentra estable y fuera de peligro, aunque pues sí, en algunas imágenes y videos que circularon en redes sociales, pues sí se vio que la camioneta sí quedó bastante, sí, bastante dañada. Y otra cosa que se comentaba era que podría haber estado manejando en estado de ebriedad, pero bueno, eso ya lo sabremos después. Y con esta información cerramos el día de hoy. Pero
0: déjame, antes de que nos vayamos, porque me está llegando ya una confirmación. Hace rato nos comentamos por acá de la salida del director del IMSS Bienestar y la especulación de quién va. Bueno, acaban de informar que se ha propuesto al doctor Pablo Emanuel Caso Torres ante la Junta de Gobierno de la Secretaría de Salud como coordinador estatal del IMSS Bienestar en Tabasco, en lo que se realiza la aprobación correspondiente. El doctor Caso Torres se va a desempeñar como encargado de despacho de los servicios públicos de salud del IMSS Bienestar en el estado de Tabasco. Es un médico salubrista, maestro en administración y creación de políticas públicas, ha sido jefe de servicios de atención de la salud del IMSS Bienestar en Tabasco y además de ocupar distintas responsabilidades de supervisión, coordinación y fortalecimiento de la atención médica en el estado. Bueno, pues ahí ocupa este espacio doctor Pablo Emanuel Caso Torres. Eso era todo. Gracias, Jazz.
2: Gracias,
0: ahora
2: Fer.
0: Sí, ya nos vamos.
2: Ahora sí, ya nos vamos. Gracias, Avio Bando. Hoy estuvo muy bueno el repertorio musical.
1: Esta vez fue lección de todos. Todos, ándale, aportamos en este equipo.
2: Exactamente. Así que, pues ya sabe, al ratito, Avio Bando en La Pura Sabrosura.
1: Así es, en punto a las 4 de la tarde. Aquí los espero. Mientras tanto, vaya por la botanita, vaya a ponerse cómodo, porque a las 4 los espero en La Pura Sabrosura a través de Extremo 97.3. ¿A poco no?
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9: Las 3 con 34 minutos.
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1: El número de tabasqueños repatriados desde los Estados Unidos registró un incremento superior al 70% durante el primer trimestre del 2026 en comparación con el mismo periodo del 2025. De acuerdo con estadísticas consultadas en el portal de la Unidad de Política Migratoria de la Secretaría de Gobernación, entre enero y marzo de este año se contabilizaron 462 deportaciones hacia Tabasco por falta de documentos contra 209 casos reportados en el mismo lapso de 2025. El reporte también destaca la presencia de menores de edad. En total, 7 niños y adolescentes fueron retornados durante este periodo. 3 de ellos viajaban acompañados por familiares, mientras que 4 lo hacían sin compañía. Con estas cifras, Tabasco se posiciona por encima de otras entidades en cuanto a flujo de retorno migratorio, superando estados como Nuevo León, Nayarit, Aguascalientes y Quintana Roo. En el contexto nacional, los estados con mayor número de deportaciones fueron Chiapas, Guanajuato e Hidalgo. En total, el país registró 28.833 repatriaciones en las 32 entidades federativas, de las cuales 14.690 ocurrieron en enero y 14.143 en marzo de este año. Hasta el siguiente comentario.
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2: Las 3 con 48 minutos.
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2: Las 4 con 3 minutos.
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0: Extremo FM, ya comenzamos la pura sabrosura. Bienvenidos, ¿cómo están? Excelente tarde de miércoles 20 de mayo del 2026. Para mí que hoy era martes, yo dije, bueno, está iniciando la semana. No, hombre, miércoles, mitad de semana, ombliguito de semana. Con mucha alegría, mucho entusiasmo, mucha emoción y mucha sabrosura a través de Extremo 97.3. Les saluda con mucho gusto a Biobando la Iguanita. Es que luego no me dejan, luego la llamada y eso me encanta, pero déjeme que yo me presente. Biobando la Iguanita desde la cabina de Extremo 97.3 en la pura sabrosura. Muy buenas tardes.
1: ¿Poco no?
0: ¿A poco no? Claro que sí, don José, ¿cómo está?
1: Bien, bien, gracias a Dios.
0: Excelente, me da muchísimo gusto escucharlo. ¿Qué voy a hacer sin usted cuando se cambie de estación, don José?
1: No me cambie.
0: ¿Qué voy a hacer yo sin usted? Pero bueno, mientras tanto aquí estamos y es un placer escucharle, don José. ¿Por dónde anda el 1721?
1: Vengo de la Gaviota City.
0: Eso, ¿por qué será que le dicen a la ciudad de gaviotas? ¿Por qué será que le dicen así? Se me antoja y la voy a poner porque es mi gusto. Es mi complacencia del día de hoy para ustedes y porque es mi programa. Ah, voy a poner la de del otro lado de Villahermosa.
1: De una vez,
0: pero esa es mía, para que usted pueda sus dos rolitas y ya sean tres. Dígame qué vamos a escuchar, don José.
1: Vamos a escuchar que se llama Moviendo el Pozol.
0: Moviendo el Pozol. Hace rato nos hablaba nuestro amigo Humberto de Tuxtla y decía que ayer pues tuvimos esta plática amena del pozol, de tanto de aquí del tabasqueño como el de allá de Chiapas, y decía que si era lo mismo el chorote. ¿Usted qué entiende por chorote, don José?
1: Es lo mismo que el pozol.
0: Yo entiendo por chorote, y no sé si lo escuché en algún lado o estoy mal, que el chorote como tal se sirve en jica. Es lo mismo que el pozol, ¿no? Lo mismito. Solamente que es batido a mano. Y se sirve en jícara. Para mí ese es el chorote. El pozol, pues ya saben que licuadito, pues ya lo venden así, ¿no? Pero a mí si me dicen quiero un chorote, es que se lo voy a batir a mano. Con la mano sucia para que salga rico. Es que lo voy a batir a mano y lo voy a servir en jícara. ¿Usted también lo toma así, don José? Bueno, perdimos a don José. ¿Aló? No, hombre, pues don José anda ahí o le cuelgo. Bueno, nos marquen un ratito. Creo que se ocupó, le agarró pasaje. Don José, ¿cómo está? Nos abandonó, nos dejó hablando sola. Está la llamada telefónica todavía, pero don José se perdió. Bueno, pues ahí nos dice don José, creo que sí, por ahí le pasó algo, a lo mejor un pasaje, ¿verdad? Que subió algún pasaje o algo así. Pero si nos dice, bueno, lo perdimos. Así que ahorita lo vamos a encontrar. Ahorita márqueme de nuevo, don José, cuando se desocupe, para que nos pida su otra rola. No, hombre, es que lo interrumpí, ¿verdad? Con lo del chorote. Pero es cierto, ¿no? A mí sí me dicen un chorote. Recuerdo cuando teníamos el programa La Hora del Chorote con la Iguanita. Bueno, en este rato en Extremo era Biobando y Eli Marcelo, el Perico. Teníamos un programa que se llamaba El Chorote. La Hora del Chorote por Extremo FM. Cuando Extremo, pues ya saben, era el Extremo viejito. Ahorita ya estamos renovadísimos con muy buena rola. Y oigan, ¿ustedes qué entienden por chorote? 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Nos vamos a ir con rolita, pero antes vamos a escuchar los mensajes, las complacencias. A ver qué nos dicen por acá, don José, pero en otro medio, en otro sistema. A ver qué nos dice.
2: Debe ser su teléfono porque yo le marco y no suena.
0: No, hombre, ¿cómo cree? Ahorita lo vamos a checar, ahorita vamos a checar a ver qué pasó con el teléfono. porque pues nos estábamos escuchando muy bien, nos estábamos escuchando perfecto. ¿Qué pasaría por acá? Bueno, mientras tanto nos vamos a ir con Rola. Recuerda que te puedes comunicar con nosotros, ahí está el teléfono 9931-420266 a través de una llamada telefónica o al 9934-374421 en un mensajito. Muy buenas tardes, La Pura Sabrosura.
1: Tiene su teléfono porque yo sí le estaba escuchando.
0: ¿Verdad que sí? Ah, bueno, aquí ya no. A ver, lo voy a dejar por acá. Ya no lo toco. Dice, ya volvió Don José. Así es, ya agarró señal. Agarrando señal. Ahora sí me escucho yo un poquito lejos, pero sí me escucha, ¿verdad?
1: Sí, sí lo escucho. Sí,
0: ok, escucho. Perfectísimo. Entonces quedamos como viendo el pozol.
1: Esa y la del africano. Todo el chicoche quiero ir.
0: El africano, ok. Por usted escuchamos chicoche y no nos molesta, porque chicoche siempre va a ser chicoche aquí en Extremo 97.3.
1: Hasta que no se aburra la gente.
0: No, es que, no hombre, es que ¿qué sería de este programa sin Chicoche? Tiene muy buenas rolas. Y fíjese que no lo queremos con su hijo. O sea, digo, no queremos las rolitas con Chicoche. Chico, canta muy bien el muchacho, pero siempre es bueno escuchar la original.
1: Así es, no hay como la original.
0: Exactamente, aparte nos trae recuerdos. A mí sí me trae recuerdos las canciones de Chicoche.
1: También.
0: Pues ahí está. Claro, pues entonces eso es lo que vamos a escuchar en un ratito, Don José. Qué bueno que volvió. Ya no vamos a tocar para nada el teléfono porque ya vimos que está sensible el día de hoy. Y bueno, pues ahí está, a través de Extremo 97.3, complacemos.
1: ¿A poco no?
0: Eso es todo. Y ya me había yo asustado, tanta flor que le eché a Don José el día de hoy. Tanta cosa buena que pues va a suceder en este programa. Si ustedes nos piden sus rolitas, recuerda que este programa es totalmente de complacencias. Tú pones la playlist, o sea, lo que quieras escuchar, las canciones que quieras poner. Obviamente que sea cumbia, salsa y tropical, que es lo que nos gusta, que es la pura sabrosura a través de Extremo 97.3. Dice por acá mi querida amiga Lau, dice, muy buenas tardes, Avi hermosa, aquí listísima para escuchar de la pura sabrosura. ¿A poco no? Saludos para todos sus radioescuchas. Ya volvió Don José, sí, ya está otra vez de nueva cuenta Don José con nosotros. Y dice, mis complacencias para hoy, por favor, Dani Frank, Mala Mujer. Y que seas feliz, versión salsa. Muy bien, muy buenas rolas, Lau. Ahorita vamos a escuchar estas melodías y por supuesto también acá tenemos mensaje. Recuerda que si tú nos mandas audio, nos mandas imágenes y todo, le vamos a dar lectura e interpretación. Así que vamos a ver qué nos dice nuestro amigo Jorge Luis, a ver qué dice.
3: Hola Abby, buenas tardes. Y aquí reportándome, sintonizando la pura sabrosura. ¿Me podrías poner la canción Eres María José? Versión para bailar. Y si tienes tiempo y no hay mucho en la lista, te encargo la canción, algo de Banda Blanca, por favor. La pura sabrosura sí te complace. ¿A poco no?
0: Eso, excelente, excelente, mi querido amigo Jorge Luis.
3: Con el chicoche original nos recuerda el olor a tabaquito, a hierbita de la mala.
0: Eso.
3: Ese, del bueno, de las que usan los albañiles ahorita con tanta calor y no sienten el calor.
0: ¡Qué cosa!
3: Hay un comentario, he escuchado por ahí que al pozol hay algunas personas en otro lado dicen la machigua. Compita, saca la machigua, bate la machigua. Pero no sé si es lo mismo que chorote. Pozol, chorote y machigua es lo mismo. No sé, Abby, ahí tu auditorio, ¿qué opine?
0: Claro que sí, sí, eso es lo que estamos viendo y acá platicando nuestro amigo Jorge Luis, que nos opinen, que nos digan qué onda, ¿no? O sea, somos aquí, somos chorotes, somos pozol, pero pues no sabemos. Hay unos que los toman con azúcar y bueno, eso también nos comentaba ayer nuestro amigo Humberto desde Chiapas, que lo toman con azúcar por allá y bueno, también se trae la costumbre por estos lados. Pero chorotes yo sí tengo entendido que es batir el pozol a lo que es a mano. Y pues tomarlo directamente desde la jícara. Ahora la machigua, no sé ustedes. No sé ustedes qué será. Ahorita lo voy a investigar cómo es, cómo se toma, qué lleva, qué ingredientes. Y bueno, pues si se puede preparar, también lo preparamos. Aquí tomamos de todo. Y oigan, ahorita que dicen aquí tomamos de todo, ¡felicidades! Felicidades a todos el día de hoy. Yo sé que no es una efeméride formal, pero a ver si me entiende. Vamos a poner la de Julián Álvarez. Por acá estaba. Porque hoy, pues informalmente a través de las redes sociales, que pues ya saben cómo es la chamacada. Pues dicen que hoy, supuestamente,

borrachito. Informalmente es el día del borracho, así que pues no sé, ustedes disfrútenlo si es que así lo desean, y si no, pues nos quedamos con las canciones. Ahí estuvimos a lo largo del noticiero del día de hoy, pues deleitándonos con algunas canciones para los festejados el día de hoy. Se escucha bien feo los borrachos, pero bueno, ahí está. Yo sé que no, yo sé que mi auditorio no es de eso. Si nos tomamos uno que otro tepachito, una agüita de Jamaica bien cargada, pero borrachos, borrachos no somos. Aquí en La Pura Sabrosura sí nos gusta bailar, nos gusta gozar, nos gusta cantar, pero no creo, no lo creo. Dicen por aquí, mi querida Lau Preciosa, que ya se dio la tarea, dice, chorote es una bebida ancestral, a ver si estamos en lo correcto o no, y tradicional mexicana, originario principalmente del estado de Tabasco. Se elabora a base de masa de maíz mixtamalizado, cacao tostado y molido, pues casi casi que los ingredientes del pozol, los cuales se mezclan con agua y se dejan reposar o fermentar ligeramente en un recipiente de barro. Para empezar, ¿tienen el barro? Bueno, pues ahí está, creo que sí. No es que te vas a tomar tu pozolito fresco, tu chorote fresco, fermentadito. Ahí está, dice la machigua. Es un término que varía dependiendo de la región y el contexto. En Tabasco y sureste de México es un sinónimo de pozol, una bebida refrescante y espesa. ¡Ay, ya se me antojó! Tradicional, hecha a base de masa de maíz y cacao, consumida desde la época prehispánica. Gracias a nuestros ancestros por tal bebida. Oigan, está padre. Gracias, Lau. De verdad te agradecemos la información. Y pues ahí está. El chorote es un poquito más fermentado. Se va a dejar ahí reposar, o sea, que se agregue, pues, que se ponga agrio. Y bueno, pues ya que está así, órale, unos cuantos hielitos, se vale. Y para adentro, ahí está, y ustedes tomando acá alcohol, no hombre, con un chorotito ya estás listo. Vámonos con rola, vámonos con música. Gracias por esta información, y obviamente nosotros seguimos escuchando muy buena música, muy buena rola. Ya comenzamos, cumbia salsa tropical, esto es La Pura Sabrosura, a través de Extremo 97.3. ¿A poco no?

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2: Oye,

bailando así. Bailando así. Oye, ya estamos de vuelta, son las 4 de la tarde con 39 minutos. No, hombre, esas felicitaciones en los grupos. ¡Qué bárbaro! Es que estamos celebrando el Día de la Abejita. De la abeja, también hoy 20 de mayo es el Día de la Abeja. O sea, concientizando a que no hay que matarlas. No es que van a ir a encenderle fuego al nido, al avispero. Bueno, no, abejas, al nido de la abeja. Porque pues es que ellas nos ayudan a polinizar todo esto para que haya más flores, para que crezcan más árboles y demás. Así que pues no sean así. Hoy también 20 de mayo, aparte de ser el día del borracho, pues es el día de la abeja. Así que un saludo para todos ustedes. Oye, ni siquiera para saludar a... No tenemos ningún animalito en la que buena que se llame la abejita. Pero, pues saluditos ahí para todos ustedes. Dice por acá, saludos. Saludos al tío Roberto. No, hombre, tío. Te voy a poner hasta las mañanitas. Saludos a Linda Itzel también, a Lindita Preciosa, que dice que por qué le puse la canción de Julián Álvarez al tío Roberto.

0: borrachín, borrachito. Yo no lo dije, lo dijo tu sobrina. Lo dijo tu sobrina. Saludos a Lindita, también a la tía Marichuy, que ahí nos están escuchando, como siempre, como todos los días en La Estética Linda. Así que beso, abrazo y apapacho. Y por supuesto, claro que sí, claro que yes. Saludando a Jair Roberto Bando, que trabajó durísimo el día de hoy, lo vi todo. Lo vi ahí a través de los estados, no hombre, ya, que se quede por ahí también a después de la escuela, obviamente, después de la escuela, pues también que la haga ahí de, anda chambeando y todo asoleadísimo, sí, ya ahorita ya está descansando, ya comió, ya está descansando, se merece su descanso, se merece un premio, tío, por ahí, no seas, oye, si chambeó el niño, sí, bueno, no está tan niño, ya, todo un adolescente, así que, pues ahí está, sí te acompañó el día de hoy. Y dice, para que pues obviamente uno tiene que hacerle saber a sus hijos pues cómo uno se gana las cosas, ¿no? Digo, hoy fue un día de chamba, pero pues ya mañana regresa a la escuela normal, como todos los días. Hoy fue un pasadía con su papi y bueno, por ahí pues en el trabajo, a mí me encantaba que mi mamá me llevaba a su trabajo. Digo, yo quería ver todo, obviamente nada más eran papeles y hojas, pero bueno, ahí también me encantaba ir al trabajo de mi mamá. Entonces, pues ahí está, ya ahí lo mando y le tocó. Y le mandamos un fuerte beso, abrazo y apapacho, nombre. Hasta bien chapeaditos, se ven hermosos, chapeaditos de este santo sol que hubo el día de hoy. Saluditos. Oigan, por acá también dicen saluditos a el grupo ahí de Carmen. Ya ustedes saben quiénes son. Saludos al grupo de Carmen. Y dice, ya cámbiale el nombre al grupo, hombre. Ya ni fuimos a Ciudad del Carmen ni nada. Qué bárbaro. Cámbiale, por favor, ahí la secretaria del grupo, que le cambie el nombre. Ya no fuimos ni a Ciudad del Carmen ni a nada. Y ustedes siguen ahí con el grupo de Carmen. Dice, nombre, están en alta, pero los stickers de pues las cheves y todo esto por el día de hoy, que pues bueno, ya saben, a través de redes sociales pues pusieron ahí los borrachos el día de hoy 20 de mayo. Tenemos llamada telefónica. Muy buenas tardes.
1: ¿Qué tal? Buenas tardes.
0: Buenas tardes. ¿Con quién tengo el gusto?
1: Con el amor de tu vida.
0: ¿De quién, corazón?
1: De mi mamá.
0: Así es. Oye, es que ya hablas bien cantadito ya, compadre.
1: No es cierto.
0: Ya, a ver, que lo diga la gente, yo no. Ya el Alexis se fue a Chilangolandia. Se fue a Ciudad de México y ya no le reconocemos la voz. Ya ahorita
1: no,
0: ya
1: me todo... estoy faltando el respeto,
0: No, hombre, que no tenemos nada, con todo respeto a todos mis amigos que son de Ciudad de México. A mí me encanta, no, claro. me encanta la verdad, Ciudad de México. Yo
1: estoy viendo que me den la plaza de este lado ya.
0: Ay, no, ya viste.
1: Me encanta, mira, es que allá en Villahermosa.
0: Eres un ingrato.
1: El calor, te escucha, dicen que Villahermosa hace el calor horrible.
0: Horrible.
1: Acá dicen que... Acá dicen que hay calor, yo sí estoy fresco.
0: Ajá.
1: Se volvió. No, ya sí, está bien rico por acá.
0: El no, hombre, ya te quieres bien. Quedar. Mira, yo te aconsejo a que enamores a una por allá.
1: Y no, ya, mi corazón.
0: Y
1: es
0: ya
1: mi
0: no te volvemos a ver. O sea, ya te aseguro, uno hace todo lo que sea por la piel. Y te aseguro que ya te vas a volver allá, de Ciudad de México.
1: Uno marca desde México hasta Villahermosa, imagínate.
0: No, hombre, de seguro te está escuchando. Oye, mi querido Alexis, ¿cómo estás?
1: Estoy muy bien, bueno, cansado, esperando que vengan por mí. Sería desde las 4 de la tarde, podría ponerse a las 6 de la tarde. Estoy algo cansado, la verdad, pero bueno. Feliz, contento de escuchar tu voz, de saludar a todos los que escuchas, a Marce, saludar a don José, a don Román, a Jaira, todo lo que... Al que me dijiste el nombre ayer no se me fue el nombre, te lo prometo.
0: Ay, a don Humberto Salazar, hasta Tuxa, ándale, que por cierto ahorita vamos a leer su mensaje.
1: Ándale a don Humberto, a Damián, a toda la gente que nos está escuchando a través de redes sociales, a través igual de la radio, pues un saludo y bendición a todos los que están manejando. Recuerden que hay que compartir todo el enlace de Extremo FM.
0: Oye, sí, hay que compartir todo el enlace y todo el rollo, pero de verdad te extrañamos. Mira, la gente ya todavía hasta me pregunta antes de mandar saludos. Oye, ¿qué sabes de Alex? O sea, no está perdido. No, está, anda de parranda, más no está perdido.
1: Ando trabajando, ando que México produce.
0: Oye, y dime una cosa, ¿hoy es tu día o no es tu día?
1: ¿Por qué?
0: No, es que no estás escuchando, ¿verdad?
1: No, es que estoy aquí afuera en la intemperie y no me agarro la señal de internet y por eso marqué.
0: Oye, ¿y cómo marcaste y le atinaste que estábamos al aire?
1: Porque siempre me dices que a los 47 o a 53.
0: Todo muy bien, tú excelentemente bien. Oye, hoy es el día informal del borracho.
1: Ah, borracho. Desconozco esa palabra, la verdad.
0: Ah, okay. Que no, es que era lo que yo decía, o sea, nuestro auditorio aquí en La Pura Sabrosura, sí nos tomamos una agüita de tepache, sí nos tomamos una jamaiquita muy amarguita, sí, no, claro. Pero borrachos. No somos.
1: No, es que fíjate que desde la fiesta de Alexa no tomó.
0: Muy bien, excelentemente bien.
1: Ya dije que voy a cambiar.
0: Hoy voy a cambiar.
1: Claro.
0: Alistaré mis maletas. Bueno, sí, pues, no. Bueno, mi querido Alex, no te digo qué rolita, porque ¿por qué no? Pues no nos estás escuchando.
1: Pero puedo pedirla para que la gente lo escuche. Mi alma es Extremo FM, mi alma es La Pura Sabrosura.
0: No, porque también es allá, no seas. No, tampoco mientes por convivir. Porque no, también mucho. Allá en La Qué Buena también eres muy escuchado. Y no es celos, Me gusta. Nada más te falta escuchar los 40 y eso que porque no hay nadie allá en los 40. Está el tlacuache y la corneta, pero pues esos son de Ciudad de México. Pero si no, yo sé que también fueras fan de los 40.
1: Yo soy fan del Perico, de Mi Amigo el Topo, claro. De La Cacala, mi muchachita preciosa, pero soy amigo y fan tuyo.
0: Ah, ya sabes que también principio. También yo te quiero mucho, yo soy tu amiga, ya lo sabes, de todo corazón, mi querido Alexis, y me da gusto que mira, esto es ganas de querer, estar, ¿no? Porque imagínate, en Ciudad de México, con el clima riquísimo, pues ahí entreteniéndome, además cansado, ¿tú crees que yo hablaría al programa, a menos que fueras tú el locutor?
1: Gracias.
0: Así es, ¿tú crees que yo me acordaría de La Pura Sabrosura? Menos que tú fueras el que estuviera poniendo las rolas. Claro que sí, mi querido Alexis, te queremos mucho. Dice Laurita que sí, ya lo extrañamos mucho hasta que te dejas escuchar, Alexis. Dice, saludos calurosos de todo corazón al amigo Alexis, nos dice Lau.
1: Gracias, Laurita Garza. Pues sí, igual aquí extrañándoles día a día para ti, escuchándolos. Bueno, queriéndoles escuchar siempre, pero no siempre puedo escucharle como el
0: pero
1: día de hoy.
0: Pero con que nos
1: pero
0: marques siempre, está perfecto.
1: Pero siempre en mi corazón. Emma, me voy a tapar Extremo FM, La Pura Sabrosura.
0: ¡Excelente! Oye, ¿cómo? ¿Qué cosa escuché bien?
1: Que me voy a tatuar Extremo FM, La Pura Sabrosura.
0: ¡Ay, Dios mío! Abajo. Le dicen Belinda la iguanita. Te mandamos un fuerte beso, abrazo y apapacho. Ya lo sabes, aquí en Extremo 97.3 en La Pura Sabrosura, pues platicamos, chismeamos y complacemos.
1: ¿Poco no?
0: Eso, Alexis, muchas gracias, Alexis. Ahí está nuestro amigo y estimado Alexis Collado, que anda en la Ciudad de México y siempre escucha. Muchísimas gracias. Dice por acá, ¿qué nos dicen? Ay, te estás. Ya cámbiale, secretaria, ya cámbiale. Es que ya no sé si eres la presidenta o la secretaria del grupo Carmen, ya, por favor. Dice por aquí, mi querida Betty hermosa, salúdame, Alexis. Perfectísimo. Nuestro amigo Humberto Salazar dice: hola, Abby, me da gusto saludarte como siempre. Qué bueno que tengo esta oportunidad de compartir el buen ambiente de este programa. Por favor, compláceme con la melodía, por fin cayó. A ver, espérame que nos quedamos sin fondito. Ahí está, por fin cayó Mercedes de la Luz Roja de San Marcos, gracias. Ok, ahorita vamos a buscar la rola y la ponemos. Y vámonos con buena música nosotros porque ya tenemos por acá algo programado de lo que ustedes nos están pidiendo. Y este programa no se hace si no es por todos ustedes que mandan sus complacencias al 9931-4202-66. Y por acá nos pedía, por acá, el negrito de la salsa nos pedía el tío Roberto. Dice, la canción del negrito de la salsa, claro que sí. Beso, abrazo y apapacho, Jaircito. Te mandamos un fuerte besotote enorme. Hay que te lo dé tu papi. Nos vamos entonces con Rolita y regresamos a través de Extremo 97.3. Esto es La Pura Sabrosura.

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2: Vamos a escuchar a Banda Blanca con esto que se titula Fiesta, y lo escuchas a través de Extremo 97.3. ¿A poco no?

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0: El borrachito, quien se identifique, pues allá ustedes. El que se ponga el saco, pues allá ustedes. Y una más. Estoy escuchando el borrachito. De Julián Álvarez, hombre, ya sé que Julián Álvarez, pues no, hoy no, ya lo sé, pero pues es que se amerita. Informalmente dicen por ahí que pues hoy es el día del borracho, y por eso Julián Álvarez aquí en La Pura Sabrosura. Oigan, tenemos llamada telefónica, muy buenas tardes.
1: Sí, buenas tardes.
0: Buenas tardes, ¿con quién tengo el gusto?
1: Con Centeno.
0: Hola, Centeno. ¿Francisco?
1: No, Centeno.
0: Ah, bueno, es que acá tengo uno que se llama Paco Centeno, por eso decía yo, pero bueno, es otro Centeno. ¿De dónde nos marcas?
1: De aquí, de Ranchería La Lima.
0: De La Lima, saludos hasta La Lima. ¿Cómo estás, Centeno?
1: Es para pedir la mañanita para la sobrina Soy Milagros.
0: Espérame tantito, ahí está.

0: vamos con gusto y placer a felicitarla. ¿Cómo se llama tu sobrina, mi querido Centeno? ¿Cómo se llama? ¿Cómo?
1: Zoe Milagros.
0: Zoe Milagros, está cumpliendo años. ¿Cuántos añitos?
1: 6 añitos.
0: 6 años. ¿Y está la pachanga o no está la pachanga?
1: Claro que sí.
0: ¿Ya partieron pastel o todavía?
1: Todavía.
0: Después de las mañanitas, dices tú. Primero las mañanitas en la radio y después la partida del pastel. Oye, hubo mole, ¿qué hubo? Cuéntame, cuéntanos aquí a todos.
1: Mole.
0: Eso, como siempre, como tradición tabasqueña, el molazo.
1: Claro que sí, así como debe ser, mole.
0: Mole y pues su pastelito. Le mandamos un fuerte beso, abrazo y apapacho entonces para Milagros, Zoe Milagros, que pues está cumpliendo 6 añitos esta princesa de parte de su tío Centeno y de toda la familia allá en La Lima. Muchísimas gracias por comunicarse, que no sea la primera ni la última vez, Centeno. Aquí estamos para servirles en la pura sabrosura.
1: Correcto, muchísimas gracias.
0: ¿Algo más que desees agregar?
1: Pues nada más un saludo para toda la animalada de extremo.
0: Eso, muchísimas gracias, gracias, te mandamos fuerte beso, abrazo y apapacho. ¿Y te sabes el grito de guerra o no te sabes el grito de guerra?
1: Mande.
0: ¿Te sabes el grito de guerra? No te vayas a confundir con la estación hermana, porque nosotros aquí en Extremo 97.3 decimos la pura sabrosura o Extremo 97.3 y ustedes dicen, ¿a poco no? ¡Sale!
1: Correcto.
0: Lo decimos, ahí está. Recuerda, y que siga la fiesta con la cumpleañera aquí en La Pura Sabrosura a través de Extremo 97.3.
1: ¿A poco no?
0: Eso es todo, Centeno. Muchísimas gracias. Ahí está.

0: Las mañanitas para Zoe Milagros, que pues está cumpliendo 6 añitos esta princesa hermosa. Me encanta que nos escuchen los niños, porque pues se nota ese entusiasmo que tienen por escuchar la radio. La radio es magia, magia, magia, magia. Y nosotros seguimos con muy buena música.
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0: En la pura sabrosura, por supuesto. Tengo por acá un saludo. Bueno, nos sigue platicando nuestro amigo Jorge Luis. A ver, pero espérenme, ahí está. Nos sigue platicando por acá nuestro amigo Jorge Luis acerca de...
2: A mí la canción que me está grabando, recuerdo...
0: A ver, pero espera, está muy...
2: El popurrí ya parará. Estaba yo de 5 o 6 años en aquellos años cuando sonaba mucho este popurrí de Chicoché allá por los rumbos de Chacaltianguis, Veracruz, Cozamalapan, Veracruz, La Cotalpan, Carlos Acarrillo. Allá nací, pero muy niño vine a Tabasco y aquí me asentaron mis padres. Y pues soy tabasqueño como el pozol, y yo amo esta tierra, y yo amo la radio, así emocionado te lo digo, yo amo la radio, vos no tienes idea. Aunque venga el mundial, yo no dejo de cargar mi monitor, mi radio. Muchas felicidades por tu programa. Y que viva Chicoché. Que viva Chicoché.
0: Eso, que viva Chicoché. Te mando un fuerte abrazo, mi amigo querido, mi amigo del alma, Jorge. Pues sí, realmente la radio es mágica, la radio es todo. Yo creo que aunque vengan las redes sociales, aunque venga la inteligencia artificial que decían va a desaparecer la radio, cuando la televisión apareció, pues decían eso, ¿no? Que la radio iba a desaparecer. Luego vino la tele a color, luego vinieron las plataformas de streaming, que la radio iba a desaparecer. Y pues aquí estamos nosotros dando muy buena música, dando buenos comentarios, y me da muchísimo gusto también tener comentarios y palabras así como las tuyas. Te mando un fuerte beso, abrazo y apapacho, y no te preocupes, viene el mundial y algo dijiste, aunque venga el mundial yo voy a estar con mis monitores. Déjame decirte que vete por ahí alistando tus monitores, porque vamos a estar transmitiendo los partidos a través de Extremo 97.3, a través de La Que Buena, a través de Los 40. Vamos a estar transmitiendo los partidos del mundial a través de nuestras estaciones de radio, así que no te los vas a perder. Imagínate, vamos a escuchar los golazos que meten y nos vamos a imaginar cómo estuvo ese partido a través de las ondas radiofónicas. Así que un fuerte abrazo, mi querido Jorge. No te me achicopales, hombre, que ese sentimiento sea de alegría, de entusiasmo y de emoción. Te mandamos un fuerte beso, abrazo y apapacho. Y gracias a ti por escucharnos todos los días. ¿Qué nos dice nuestro amigo Hugo Belueta? Excelente tarde, escuchándote un ratito y junto a las tóxicas. Un saludo, dirán. Este Hugo ha de tener muchas mujeres. No, las tóxicas son dos cotorritas. ¿Se acuerdan de Coti y Cota? Bueno, pues son las cotorritas que escuchan Extremo 97.3. Le di la tarea a Hugo, que ya se vayan aprendiendo. Una va a decir la pura sabrosura y la otra va a contestar, ¿a poco no? Yo no sé qué hizo Hugo. Ya se saben las cotorras, el grito de guerra, el grito de batalla en Extremo 97.3. Quiero ya el video. Oigan, saludamos a nuestro amigo Alex, que nos está escuchando. Saluditos, Alex, ¿dónde estás? Aquí vi tu mensaje. Alex, muchas gracias. ¿Quiere algo por ahí de Víctor Manuel? Por supuesto, claro que sí. Dice, presente, amiguita. Algo de Víctor Manuel, ¿cómo se lo explico al corazón? Excelente, Alex. ¿Dónde estás? ¿Estás rumbo a Huimanguillo con Marisol? Salúdamela. Un fuerte abrazo para todos ustedes.
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0: Tenemos llamada telefónica. Muy buenas tardes. Aquí La Pura Sabrosura. ¿Cómo estamos?
4: Hola, La Pura Sabrosura de Abby.
0: ¡Eso! ¡Profe Zapata! ¿Cómo está? ¿Qué lo trae por estos lados?
4: Al calorcito.
0: El calor, dijo, hay algo que me encalore más, La Pura Sabrosura.
4: Oye, saludando a todos los amigos, a Brindy, que me saludó hace rato, y a Betty, que por allá anda, a Marce, a todos los que están anexando a tu programa, Alexi, a Alexa, y bueno.
0: Ajá.
4: Oye, y la que está cumpliendo hoy, a Milagrito.
0: A Milagros, a Soy Milagros, hasta la Lima.
4: Bueno, ya se va a poner a bailar ahorita Mambo Lupita, no sé qué cosa va a bailar.
0: Ah, bueno, pues la que usted nos pide, esa va a bailar. ¿Cuál, con qué rolita vamos a escuchar?
4: Pues fíjate que no sé si tienes de Inseparable Show en
0: la ¡Ay, profe!
4: ¿No la tiene?
0: ¡Claro que yes!
4: Inseparable Show.
0: El vaquero.
4: Dale, para que baile milagro.
0: Órale, pues, mi querido profe, le mando un fuerte beso, abrazo y apapacho.
4: Igualmente, Abby, ¿tampoco no?
0: Eso es todo, todavía no lo digo, profe, espérese tantito. Le quiero agradecer que nos marque este programa, que está siempre está escuchando Extremo. Ya no se vaya a otras estaciones, profe. Ah, ya escuche desde Luis Cárdenas en la mañana. Quédese con Aura Nares, después obviamente en el noticiero, y lo escuchamos aquí a las 4 de la tarde. Ya si quiere quedarse toda la jornada, bueno, pues ahí con Rosy Hernández en punto de las 8 de la noche. Es un gusto tenerlo por aquí. Oye, en las filas de Extremo FM.
4: Rosy la romántica, ¿eh?
0: Rosy romántica empedernida. Oye, ella es toda una romántica. ¿Quieren escuchar música romántica? Pues con Rosy, ella la más enamorada de esta estación.
4: ¿Y la señora Aura?
0: La señora Aura, ella en los especiales de Extremo 97.3, ella tiene por ahí música de todo un poco, banda, pone de todo la señora Aura, muy muy risueña también doña Órale. Aura. Ahora, la Avio Bando, espéreme. La Avio Bando.
4: Avi, esa es carismática. Avi, no, nunca está enojada, Avi.
0: No, yo nunca, jamás. Ni enojada, ni triste, nada, nada, profe. Yo no tengo sentimientos.
4: ¿Cómo no, hombre? Dale, cuídate mucho, Avi.
0: Igualmente, profe, le mando un fuerte beso, abrazo y apapacho. Hasta la cartera. Adiós. Primera, cuarta, quinta, ¿cuál es?
4: Segunda.
0: La cartera segunda, donde escuchamos a través de Extremo 97.3.
4: ¿A poco no?
0: Eso, profe. Saludos. Ahí está el profe Zapata, como siempre, engalanando el programa. Dice por aquí, saluditos. Dice, ¿me puedes poner sin aire, mi querida Betty Hermosa, que nos marcó aquí a cabina fuera del aire, pero nos mandó un mensajito también con sus rolas? Dice, mi Betty preciosa, ¿puedes poner sin aire, hermosa Abby, y Bachata Rosa? Porfis, gracias. Te mando un fuerte beso, abrazo y apapacho. Ya lo sabes, amiga, que aquí estamos las amigas para escucharnos un ratito. Hoy no quiso marcar al aire, pero bueno, ahí estuvimos platicando nosotros por este lado. Dice, ¿eres de quién? ¿De quién, de quién, de quién soy su fan? ¿De quién soy su fan? Cuéntamelo todo. Beso, espérame, lo voy a grabar porque luego no lo escuchan. Beso, abrazo y apapacho a Damián, Alejandro, ¿dónde andan, chamacos? Ahí está también conjunto con Jorge y otro chavo por allá, están trabajando durísimo para ver si ya terminan a las 6 de la tarde. Hay cosas que hacer, hay cosas que hacer, oye. Así que pues a las 6 de la tarde ojalá ya hayan terminado. Le mando un fuerte beso, abrazo y apapacho. Y también pues ahí si quieren alguna rola, ¿no? Yo sé que están trabajando, pero se trabaja más con buena música. Eso sí, no vaya a Jorge a hacerle, ¿cómo se le dice? Hacerle alusión al día de hoy, ¿eh? Pura agüita, ahí encárgate, Damián. Pura agüita que toma el Jorge. Le mandamos fuerte beso y no le conozco nada, ¿eh? No le conozco nada porque va a decir, ¿me conoce algo o me habla al tanteo? Yo nada más estoy hablando al tanteo. Saludos, entonces. Dicen por acá, saluditos, amiga. Como siempre, tus amigos del Mercado Pino Suárez. Aquí estamos escuchándote nuestro bocinón viejo, pero grande. Ahí está, no, hombre, gracias a ustedes. Yo sé que siempre nos escuchan hasta el Mercado Pino Suárez. También recuerdo que tenemos un saludo por acá. A ver. Y tenemos complacencias. Nos vamos mejor con complacencias y regresamos. Vámonos con Por fin cayó Mercedes. Esto que nos pedía nuestro amigo Humberto Salazar hasta Tuxtla Gutiérrez, Chiapas. Vamos a escuchar esto y regresamos con más. Esto es La Pura Sabrosura.

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0: 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Hoy que ya estamos de regreso, 5:39 de la tarde. Y nosotros ya se nos andan. Es que ustedes son malísimos, de verdad. ¿Qué es ese embotellamiento? Digo yo, ¿qué es ese embotellamiento? No, hombre, qué barbaridad. Oiga, pues es que no se puede, está muy lejos, pero pónganse una, pues ahí dirían por ahí, Julián Álvarez con su canción El Borrachito. Échense una, mi salud, pues. Unas dos, ahí está. Unas dos, saluditos entonces, oigan. Por acá tenemos mensajes, saludos, Abby, te escuchamos. Como todos los días, acá en la Miguel Hidalgo, ya sabes, ya saliendo las empanadas. Martita, Marianita, les mando fuerte beso, abrazo y apapacho, gemelas preciosas. Ahí está, hasta la Miguel Hidalgo. Un gusto, como siempre, pues que nos estén escuchando. Dicen por acá, dice Jorge, que le pongas la del cartoncito de cerveza con los superlamas. Perfectísimo, ahorita vamos a ir con esa rola. Vamos a escucharnos, vamos a escuchar por acá. Tenemos El Vaquero de Inseparable Show. Después vamos a escuchar Sin Aire de es de la Sonora Dinamita. Después de Sin Aire vamos a escuchar de A Cartoncito de Cerveza con Nelson Cancela. No es con Superlamas, es con Nelson Cancela. Y vamos a seguir con más hasta donde alcance, porque ya son casi las 6 de la tarde. Te recuerdo que el programa es de 4 a 6 y nosotros seguimos aquí en La Pura Sabrosura. ¿A poco no?
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No, hombre, se sacó un 10 el Jorge con esta rola. La verdad me sentí yo en un bailazo de Nelson Cancela, hombre. Está buena esta rolita. Y bueno, ahí para todos los borrachos, felizmente en su día.

son las 5 de la tarde con 52 minutos. ¿Qué? Que va llegando el tío Lalo con la tía Yuri. No, hombre, pues esos se merecen. No, ya vamos a quitar la canción del borracho, porque aquí no. A ver.

Ajá, así que un saludo para la tía Yuli, que le encanta esta rola de este Junior Clan en voz de Berenice. Y bueno, pues ahí al tío Lalo que van llegando allá. ¿Qué están celebrando, chamacos? ¿Qué están celebrando, digo yo? ¿Qué están celebrando? A ver, a ver, a ver. Ay, ay, ay, pues ahí está, oigan, pues vámonos ya, ya nos estamos despidiendo del programa, ya basta, basta, basta, basta por el día de hoy, gracias a todos ustedes, tengo alguna rola pendiente, si tengo alguna rolita pendiente, callen para, no, hablen ahora, ya ven que no me sale nunca nada un dicho, callen, hablen ahora o callen para siempre, por favor, si debo alguna rola o si nos despedimos con alguna canción, dice, te prometo, ¿qué cosa, Marce? ¿Qué cosa me vas a prometer? Dice que el sábado regresa Marce con nosotros. Muchas gracias, Marce. Marce nos condiciona. Marce nos condiciona. Qué triste, Marce. Estoy con el corazón roto por tu culpa. Dice, somos amigas, Abby. Claro que sí, Marce. Tú aquí en mi corazón tienes un lugar muy especial. Dice, gracias por mi canción de Pídeme. ¿También es tu rola? Ah, ya la quité. Ay, qué bárbaro. ¿Por qué se cambió? Sí, bueno, es que hoy es el borrachito de Julián Álvarez. Pero Álvarez. Pero dice, ya me estoy comiendo por acá la S, la Z. Dice este Marce que también es su rola.

0: Escúchame, por favor. Dice Carlitos, tú eres la que quieres tomar. No, hombre, yo no tomo ni consejos, hermanito lindo. Ni consejos, ni nada por el estilo. Dice, tú eres la que quieres tomar. No, yo nada más aquí los ando, ¿cómo se dice? La jiribilla. Nada más le ando echando carreta a todo mundo. Ya, de ustedes es la decisión, ¿eh? No vayan a decir al rato que la iguanita, que no sé qué, porque ni siquiera les puse las de Vicente, ni siquiera les puse las de Alfredo Jiménez, y todas esas que son para, que dicen ustedes que son para tomar. Yo las escucho y no me da ninguna sensación, ninguna. De llorar a lo mejor sí. ¿Qué es mejor, llorar o tomar? Tomar, ¿verdad? Siento que tengo por aquí mi angelito y por acá mi diablillo. Así de que uno me dice que no, otro me dice que sí. No, pero yo soy fuerte. Yo no, yo esas cosas no. Aparte, ahorita estamos a miércoles, mitad de semana. ¿Quién está tomando ahorita? ¿Quién? Si eso hasta el... Si en dado caso, en dadísimo caso, el fin de semana. Pero pues nada, ya hay cosas importantes que hacer, oye. Digo, también, obviamente, si es acá con los amigos y la familia más cercana, bueno, pues se amerita una que otra. No, digo que no. Eso sí, háganse cargo de sus acciones. Porque pues ya saben, uno luego bien mareadito qué onda, ¿no? Entonces, háganse por ahí cargo de sus acciones. Si ustedes son de los que sí se echa su chelita, los que sí se echan su traguito, bueno, todo con medida, todo con medida. Aparte, pues ya saben, todo en exceso es malo. Nos vamos, muchachones. No me pidieron rola, voy a poner la que yo quiera, la que a mí me guste, la que a mí me plazca. Y nos escuchamos el día de mañana en punto. En punto de las 4 de la tarde a través de Extremo 97.3. Hoy me quiero felicitar porque entramos a tiempo al programa. Entramos como a las, ¿qué? 4:30, ¿no es cierto? Entramos como a las 4:08, más o menos 4:06, 4:08. Entonces, pues hoy sí nos apuramos para estar con ustedes. Todos los días, todos los días nos apuramos, pero hoy más. Y nos vamos también en puntitos. Son 3 minutos para que den ya las 6 de la tarde. Ya está Rosy Hernández con nosotros, así que también ya nosotros nos vamos despidiendo. Vamos a despedirnos con algo de cumbia. Luego no ponemos cumbia y también es parte del programa, Esto es de Selena Quintanilla, se llama La Llamada. La Llamada, precisamente, tenemos llamada telefónica. Se llamaba. Era llamada telefónica. Vámonos entonces con esto. A ver, vamos a esperar que... Sí, Rosy, adelante, mamacita. Linda, preciosa. Que por cierto, a las 8 de la noche, Rosy, te escuchan, ¿verdad? En punto de las 8 de la noche, escuchen a Rosy Hernández. Ya lo saben, a través de Extremo 97.3. Muy buenas tardes, la pura sabrosura. Ya habla, ¿con quien tengo el gusto?
1: Yo de nuevo.
0: Don José, con usted abrimos este programa y es un gusto cerrar con broche de oro. ¿Qué tal? ¿Qué le trae de nueva cuenta por aquí?
1: Es que iba a pedir una de los caracoles, la de Yolanda, es una cumbia, pero hoy vamos a poner la de Selena.
0: No, ¿qué cosa? ¿Qué? Y que yo no le ponga su complacencia a nuestro radioescucha, el primero que marca y el último. Espéreme tantito, ¿Yolanda qué?
1: Yolanda, sí, nada más.
0: ¿De quién?
1: Los caracoles.
0: Yolanda, sáqueme plática en lo que lo busco, pues, dígame algo.
1: Que no me encontró la que pedí ayer de los caracoles tampoco.
0: Ay, no, es que el ratoncito sí está porque Marce nos ayudó a buscarla. Ay, no, y aparte también sabe que, a ver, vamos a escucharla por acá. La tengo en vivo, pero, a ver.

0: con todo el dolor de mi corazón las quito, ¿eh? Entonces,
1: ya no pasa nada.
0: Vamos
1: no
0: a escucharla, nada. Vamos a escucharla a ver qué dices. De todas maneras, ya son las 6 de la tarde. Vamos a ver de lo que queda del programa. Don José, le mando un fuerte beso, abrazo y a Papacho, ya lo sabe, aquí en Extremo 97.3, complacemos.
1: ¿A poco no?
0: Eso, don José, como siempre, el primero del programa y el último. Así que vamos a escuchar esto. Soy Avio Bando, la Iguanita. Nos escuchamos mañana aquí en La Pura Sabrosura. ¿A poco no?

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